0: 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La temperatura y humedad.
1: Temperatura 79 grados.
2: Humedad 78%.
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6: Hoy continúo respondiendo la pregunta de una señorita cuyo jefe se aprovechó de ella. Y la pregunta es esta: ¿cómo puede una señorita joven evitar los coqueteos, o como dicen algunos países de Sudamérica, los piropos, las pasaditas, las tentaciones de un jefe a una empleada que se siente obligada a aceptar tales situaciones? Muy bien. Pues el día de ayer dije en primer lugar que tiene que mantenerse firme y negarse a salir con un jefe que es casado o divorciado. Una mujer soltera no tiene por qué salir con su jefe. Incluso yo diría que hay que tener mucho cuidado en salir con el jefe por razones éticas. Aunque sea soltero, hay que tener en cuenta las relaciones con los demás empleados y con la empresa en general, sobre todo si es una empresa grande. Mucho más si el jefe o el patrón es un hombre que es dueño de la empresa, pero que es casado o divorciado. Una joven soltera, sobre todo, y una mujer casada, ni hablar, por supuesto, no tiene por qué salir bajo ninguna circunstancia. Segundo, tiene que mantenerse firme, señorita, y negar cualquier propuesta sexual a pesar de los regalos que le ofrezca, las promesas que le haga y los avances en cuanto a sueldo, digo, a salarios o en cuanto al futuro de su labor. Ese es un truco, es una maldad, es una malicia, no es una señal de amor, no es una señal de respeto, sino es una señal de desprecio, es una señal de egocentrismo, es una señal que este hombre se quiere aprovechar de usted, pero que no tiene ningún interés personal, genuino, de fondo, en usted como persona. Si el patrón o el jefe, por casualidad, pretende ser cristiano, pero aunque no lo sea, yo le voy a recomendar, señorita, que usted le cite este pasaje de la Biblia que usted va a encontrar en 1 Corintios 10:13. Dice así: ninguna tentación os ha sobrevenido que no sea humana, mas fiel es Dios, quien no os dejará ser tentados más de lo que podéis sobrellevar, sino que, juntamente con la tentación, dará también la salida para que podáis sobrellevar. Usted cítele ese versículo y dígale: señor fulano, esta es una tentación que yo tengo que resistir, porque la Biblia lo dice, porque soy cristiana. No tiene por qué hacer un gran discurso, señorita. Simplemente decir: muchas gracias, no, y se acabó. Si la presión es grande, decir: es que soy cristiana de convicción y bajo ningún punto de vista, ni ahora ni jamás. Por último, señorita, si por negarse a salir con el jefe, y mucho más por negarse a tener relaciones íntimas, personales, de orden sexual, usted pierde el empleo porque se mantuvo firme obedeciendo a Dios, entonces dependa del Señor, quien le va a dar otro empleo y posiblemente un empleo mejor. Pero aunque no lo fuera, mejor es obedecer a Dios que caer en una trampa por una pasión pasajera. La Biblia dice: buscad primeramente el reino de Dios y su justicia, y todas las demás cosas serán añadidas. Esa es una promesa de Mateo 6:33. Dios la va a cumplir. Usted obedezca, Él va a hacer su parte.
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0: 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La temperatura y humedad.
1: Temperatura 79 grados.
2: Humedad 78%.
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1: 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La hora en los estudios.
2: La hora en los estudios.
3: Son las 8:22.

0: 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La temperatura y humedad.
1: Temperatura 79 grados.
2: Humedad 78%.
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0: Ha habido momentos en la historia cuando parece que todo va de mal en peor. En reflexión nos llama la atención la actitud de los seres humanos cuando tienden más a deprimirse que a sentir motivos para aceptar las cosas como son, e incluso cuando no superan esos estados de ánimo. Gedeón, por ejemplo, fue un hombre que vivió hace miles de años atrás. Gedeón significa destructor, guerrero poderoso. Fue un juez y guerrero del antiguo Israel. Fue el quinto de los jueces del pueblo judío y es considerado como uno de los más sobresalientes por la magnitud de su obra guerrera contra uno de los pueblos enemigos de Israel, los madianitas, hijo de Joás de la tribu de Manasés. Los datos que conocemos de su historia se encuentran relatados en el libro de los jueces, de los capítulos 6 al 8. Gedeón había recibido la visita del ángel del Señor. Era el nuevo juez que debía liberar al pueblo de Israel y concederle años de paz y protección. Pero antes tiene que cumplir con la misión de deshacerse de los ídolos que su propio padre tiene en su casa. Porque créaslo o no, la idolatría reina en todos los lugares. Pero tampoco podemos olvidar que no se puede servir a dos señores. Además, no debemos olvidar que Dios es un Dios celoso. No deja de ser interesante la reacción de los habitantes del lugar cuando se levantan y ven a sus ídolos destruidos. Para ellos era un sacrilegio que merecía como castigo la muerte del responsable. Más interesante aún es la respuesta del padre de Gedeón a los pedidos de la turba que quieren apresar al joven para matarlo. Si es un dios, que contienda por sí mismo. Sí, si los ídolos son algo o tienen el poder para hacer algo, pues que lo hagan, que actúen, que se muestren. En otras palabras, sus seguidores tienen el derecho de ver ese poder en acción. Pero como la misma Biblia lo afirma, un ídolo nada es. Todas las peticiones y ruegos dirigidos a él se pierden en el espacio. Nunca tendrán una respuesta. Los pueblos y naciones que sigan a tales dioses vagarán sin presente y sin futuro. Sus vidas se empobrecerán y nunca les alumbrará la luz de la vida. La idolatría adopta distintas formas hoy. Está claro la idolatría al estilo de aquellos tiempos con altares y figuras a las que se atribuyen poderes especiales. Sus seguidores les traen ofrendas y cirios y promesas. Y está también la idolatría más sutil, que quizá no tiene ídolos físicos, aunque los imaginarios o aquellos que han tomado el control de las personas sean tan reales como los otros.
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1: 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La hora en los estudios.
2: La hora en los estudios.
3: Son las 8:42.

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0: Le doy la bienvenida, amiga y amigo, al programa A Través de la Biblia. Le invito a subirse a nuestro autobús bíblico y seguir el recorrido por el libro de Génesis. Les habla Lemuel Larrosa. En pocos instantes más estará aquí en este micrófono nuestro director y maestro del estudio bíblico, Samuel Montoya, y traerá el estudio que fue originalmente preparado por el doctor J. Vernon McGee. Y damos gracias a Dios por todos estos estudios inspirados por Dios en su palabra. Hoy le invito para que abra su Biblia en el libro de Génesis, capítulo 24. Vamos a estudiar desde el verso 1 hasta el verso 34. Génesis 24, 1 al 34. Ya lo tiene ubicado en su Biblia. Ahora vamos a orar. Te damos gracias, oh Dios, que nos permites estudiar tu palabra. Ayúdanos a entenderla con tu Santo Espíritu y ponerla por obra. En el nombre de Jesús. Amén.
1: Continuamos hoy, amigo oyente, nuestro estudio en el libro de Génesis. En este capítulo 24, que daremos comienzo el día de hoy, encontramos cómo Abraham envía a su siervo de confianza a Mesopotamia, en la tierra de Harán, a buscar una novia para su hijo Isaac. Y también vemos el éxito que tuvo el siervo en hallar a Rebeca. Este es uno de aquellos bellos capítulos de la Biblia. Cuenta una historia encantadora, una historia muy bella. Vamos a ver una historia maravillosa de amor aquí. Nos va a revelar una vez más que Dios tiene interés en el joven con quien usted, señorita, se va a casar. Y tiene interés en la señorita con quien usted, joven varón, se va a casar. Dios tiene mucho interés en eso. Y creemos que hay dos instituciones que Dios ha dado a la familia humana. Una es el matrimonio y la otra es el gobierno humano. Dios permite que el hombre se gobierne hoy y eso es algo universal. Estas, pues, son dos instituciones muy importantes. Ahora, cuando estas dos instituciones se rompen, una sociedad fracasa. El hogar es la espina dorsal de cualquier sociedad, y Dios sabía eso. Él estableció el matrimonio para que diera fortaleza y estabilidad a la sociedad. Encontramos que es igual con respecto al gobierno. Un gobierno debe tener el poder de quitar la vida humana para proteger la vida humana. Ese es el propósito de la pena de muerte, porque la vida humana es sagrada. Por esa razón, Dios dio estas leyes. Ahora, Dios tiene interés en su historia de amor, amigo oyente, y es maravilloso cuando usted deja que Dios entre en ella. Usted se dará cuenta que el primer milagro que hizo nuestro Señor fue cuando asistió a una boda allá en Caná de Galilea. No sabemos a cuántas bodas asistió el Señor Jesucristo, pero sabemos que al menos presenció una, es decir, aquella en Caná de Galilea. Leamos ahora el versículo 1 de este capítulo 24 de Génesis. Era Abraham ya viejo y bien avanzado en años, y Jehová había bendecido a Abraham en todo. Ahora el viejo Abraham desea conseguir una novia para su hijo Isaac, pero no quería que fuera de aquella región donde la gente se había entregado a la idolatría y donde vivían en el paganismo. Por tanto, envía a su siervo allá a su pueblo, a la tierra de Harán. Antes de fijarnos en cómo es que Abraham logra conseguir la novia para su hijo, deseamos notar que hay una línea divisoria en el libro, demarcada aquí en este punto. Usted recordará que los primeros 11 capítulos del Génesis nos hablan de los cuatro grandes eventos y la primera gran sección del libro trata precisamente de esos eventos. Ahora, la última sección, los capítulos 12 al 50, hablan de cuatro hombres sobresalientes. En esta sección hemos estudiado los capítulos 12 al 23 de Génesis, los cuales nos hablan de Abraham, el hombre de fe. Ahora llegamos al estudio de Isaac, el hijo amado. Hay tres grandes eventos en la vida de Isaac y ya hemos estudiado dos de ellos. Uno trata de su nacimiento. El segundo corresponde al sacrificio de él por parte de Abraham. El tercer evento tiene que ver con la búsqueda de la novia. Sabemos que hay tres grandes eventos en la vida de cada hombre. Y esos tres grandes eventos son el nacimiento, el matrimonio y la muerte. Y se dice que el hombre solo puede escoger en el matrimonio. A veces no le queda mucho que escoger, ni en el matrimonio tampoco. Pero en este capítulo que nos habla de la selección de una novia para Isaac, quisiéramos que usted note dos verdades al estudiar este capítulo. Una verdad que debemos notar es la dirección del Señor en todos los detalles de las vidas de los que se presentan aquí en la historia. Es una declaración que se hace repetidas veces mostrando cómo es que Dios guía. Y eso nos impulsa a decir que aún en aquel día primitivo había los dirigentes sociales que oraban al Señor y que seguían su dirección. Hay quienes dicen que esto tuvo lugar allá por la edad de piedra, cuando el hombre era cavernícola y muy incivilizado. Amigo oyente, no debe usted creer ni una palabra de eso. El hombre no fue ese tipo de hombre en ninguna forma. Hallamos aquí la dirección del Señor. Y si Dios guió en aquel día las vidas de aquellos hombres, pues es bien posible que Dios puede hoy también guiar la vida suya y la vida mía. Y esto nos es dado aquí como ejemplo. La segunda cosa que debemos notar es la manera sincera en que Rebeca hizo su decisión de ir con el siervo para llegar a ser la esposa de Isaac. Esta es una cosa tremenda, y ya notaremos eso al continuar nuestro estudio. Leamos ahora los versículos 2 y 3 de este capítulo 24 de Génesis. Y dijo Abraham a un criado suyo, el más viejo de su casa, que era el que gobernaba en todo lo que tenía, pon ahora tu mano debajo de mi muslo, y te juramentaré por Jehová, Dios de los cielos y Dios de la tierra, que no tomarás para mi hijo mujer de las hijas de los cananeos, entre los cuales yo habito. Esa era la manera en que los hombres juraban en aquel día. No alzaban la mano derecha ni ponían la izquierda sobre una Biblia. En primer lugar, no tenían una Biblia, y francamente, no creemos necesario que una persona tenga que poner su mano en la Biblia para jurar. Si es necesario hacer eso para que diga la verdad, entonces es muy posible que no diga la verdad. Pero este era el método que se usaba en aquel día. Un hombre ponía la mano debajo del muslo del hombre con el cual iba a jurar. Creemos que, sin duda, el siervo era Eliezer porque sabemos que él era el mayordomo de la casa de Abraham y sabemos que tenía un hijo. Recuerde usted que Abraham mismo se lo había mencionado a Dios. Amigo cristiano, si usted tiene un joven o una señorita en su casa y está en edad matrimonial, debe usted orar para que no se case con uno de los cananeos. Todavía están ellos en la tierra y siempre hay el peligro de que nuestros jóvenes se casen con uno de ellos. Y si lo hacen, alguien ha dicho que usted va a tener al diablo mismo de suegro. Y eso trae, por supuesto, dificultades. Siempre las hay. Ahora, los versículos 4 al 6 de este capítulo 24 de Génesis dicen, «Sino que irás a mi tierra y a mi parentela, y tomarás mujer para mi hijo Isaac». El criado le respondió, «Quizá la mujer no querrá venir en pos de mí a esta tierra. ¿Volveré, pues, tu hijo a la tierra de donde saliste?» Y Abraham le dijo, «Guárdate que no vuelvas a mi hijo allá». El siervo le pregunta a Abraham si debe regresar por Isaac para llevarlo a la tierra en caso de que no le sea posible a él conseguir que la señorita le acompañe de vuelta. Abraham le dice que nunca debe llevar a Isaac allá. Este es el lugar donde Dios quiere que Abraham e Isaac estén y no quiere que regresen a aquella tierra bajo ninguna circunstancia. Y es muy importante que veamos esto. El versículo 7 nos dice, «Jehová, Dios de los cielos, que me tomó de la casa de mi padre y de la tierra de mi parentela, y me habló y me juró, diciendo, a tu descendencia daré esta tierra, él enviará su ángel delante de ti, y tú traerás de allá mujer para mi hijo». Abraham realmente es un hombre de fe. Lo demuestra vez tras vez, y aquí se ve una vez más esta magnífica demostración. Le dice al siervo que puede confiar en que Dios lo guiará. Dios ha prometido esto a Abraham, porque no está tomando un salto en el vacío. La fe nunca es un salto en el vacío. Debe apoyarse en la palabra de Dios. Muchas personas dicen hoy, «Bueno, yo creo lo que Dios dice y Él lo hará». Eso está bien. Es maravilloso creer lo que Dios ha dicho. Pero, ¿tiene usted algo por escrito? Abraham siempre pidió que lo pusiera por escrito. Y Dios lo puso por escrito. Dios hizo un contrato con él y por eso pudo decir, «Dios me ha prometido que por la descendencia, y esa es Isaac, traerá una bendición al mundo». Por tanto, puede estar absolutamente seguro de una cosa. Dios tiene allá una esposa para Isaac. Abraham se apoya en lo que Dios ha dicho. No debemos ser insensatos hoy día. La fe no es una tontería, es apoyarse en algo. La fe siempre es razonable, nunca es un salto en el vacío. No es apostar la vida a que esto o aquello se va a realizar o que va a ocurrir. No es una apuesta, es cosa segura. La fe es cosa verdaderamente segura. Y Abraham está bien seguro de ello. Pero note lo que dice en el versículo 8. Y si la mujer no quisiere venir en pos de ti, serás libre de este mi juramento. Solamente que no vuelvas allá a mi hijo. Dice Abraham, si la mujer no quisiere venir, entonces el siervo sería libre del juramento. Pero en todo caso, que no llevara allá a su hijo. Ahora, ¿qué quiere decir eso? Creemos que Abraham le hubiera dicho a usted con toda franqueza que Dios tendría otro método para resolver ese asunto. Le hubiera dicho que no sabía cuál era el método, pero que estaba muy seguro de que Dios querría que se hiciera de esta manera, y que así conseguiría el siervo la esposa justa y exacta para Isaac. Amigo oyente, eso es fe. La fe es actuar sobre la palabra de Dios. Se apoya en algo. Dios quiere que creamos su palabra, y no que simplemente creamos esa tontería piadosa que se escucha hoy, de que uno puede forzar a Dios a hacer algo, y que Dios debe de hacerlo porque simplemente creemos. Cuando oramos, debemos estar seguros de que pedimos a Dios que haga algo. Pero es Él quien determina si eso es su voluntad o no. Abraham tuvo algo en qué apoyarse. No está demandando algo de Dios. Y tiene la confianza de que si este plan no tiene éxito, entonces Dios tiene otro plan para lograrlo. Siempre podemos estar seguros de eso. Ahora el versículo 9 dice, «Entonces el criado puso su mano debajo del muslo de Abraham, su señor, y le juró sobre este negocio». Veamos ahora cómo el siervo sale a buscar la esposa para Isaac. El versículo 10 dice, «Y el criado tomó 10 camellos de los camellos de su señor, y se fue, tomando toda clase de regalos escogidos de su señor, y puesto en camino, llegó a Mesopotamia, a la ciudad de Nacor». Vamos a detenernos aquí para hacer un comentario. No fueron solo 3 magos los que llegaron en 3 camellos a Jerusalén cuando nació Jesús. Eso no habría de causar ninguna sensación en la ciudad. Creemos que había más bien 300 sabios y sus camellos que llegaron. La Escritura no nos da ningún número específico, por supuesto, ni hace mención del número de presentes. Simplemente declara que había 3 clases de presentes, pero eso no lo limita a solo 3 magos. Note usted aquí que cuando los siervos viajaban a Mesopotamia a buscar la esposa para Isaac, había 10 camellos, lo que quiere decir que había 10 siervos que viajaban. Esto, pues, fue un buen acompañamiento de siervos. Declara que tomó todos los bienes escogidos de su amo. Estaba encargado de todos los enseres y todas las posesiones de Abraham. Ahora los versículos 11 al 14 nos dicen, «E hizo arrodillar los camellos fuera de la ciudad, junto a un pozo de agua, a la hora de la tarde, la hora en que salen las doncellas por agua. Y dijo, «Oh Jehová, Dios de mi señor Abraham, dame, te ruego, el tener hoy buen encuentro, y haz misericordia con mi señor Abraham. He aquí yo estoy junto a la fuente de agua, y las hijas de los varones de esta ciudad salen por agua. Sea pues que la doncella quien yo dijere, baja tu cántaro, te ruego, para que yo beba, y ella respondiere, bebe, y también daré de beber a tus camellos, que sea esta la que tú has destinado para tu siervo Isaac, y en esto conoceré que habrás hecho misericordia con mi señor». Tal vez le parezca a usted extraño que fueran las mujeres quienes salían a sacar agua, pero eran ellas las que daban agua a los camellos en aquellos días. Francamente, las mujeres hacían muchísimo más trabajo en aquellos días que lo que hacen hoy. Lo que queremos decir es trabajo fuerte. Las mujeres eran las que abrevaban el ganado y lo cuidaban. Y los hombres se encargaban de negociar, por supuesto, y hacían otros trabajos. No siempre haraganeaban de ninguna manera. Pero es interesante notar que era la costumbre de las mujeres salir por agua. Cuando llegaba un siervo, no era lo correcto, siendo él extranjero, que él diera de beber a los camellos delante de los que vivían en esa comunidad. Fíjese usted aquí cómo el siervo de Abraham depende de Dios. Abraham le ha encargado todo al siervo. Por tanto, el siervo ora a Dios. Le dice a Dios que él nunca sabría cuál señorita escoger de entre todas ellas. De modo que pide ayuda para escoger a la que Dios ya había escogido. En otras palabras, pide al Señor que le guíe para escoger bien. Va a pedirle a una de ellas que le dé un poquito de agua para tomar. Ahora, ¿a quién piensa usted que escogerá? Bueno, Eliezer es su nombre. Estamos seguros que escogerá la que mejor aspecto tenía entre ellas. Y usted puede estar seguro que Rebeca era muy hermosa. Debemos poner énfasis sobre esto hoy día. Los puritanos tenían la idea que la hermosura procedía del diablo. Ahora, el diablo es hermoso porque la Biblia le llama un ángel de luz, pero no posee toda la hermosura. Después de todo, Dios es el Creador y nunca se ha visto una puesta del sol más bella ni se ha contemplado una flor bonita que no proceda de las manos del Creador. Es Dios quien hace bellas a las mujeres y no hay nada malo en ello. Por tanto, este hombre Eliezer escogerá la más bella y sería un mal siervo si no lo hiciera. Estamos pues seguros que escogió la más bella que salió. Leamos ahora los versículos 15 y 16 de este capítulo 24 de Génesis. Y aconteció que antes que él acabase de hablar, he aquí Rebeca, que había nacido a Betuel, hija de Milca, mujer de Nacor, hermano de Abraham, la cual salía con su cántaro sobre su hombro. Y la doncella era de aspecto muy hermoso, virgen, a la que varón no había conocido, la cual descendió a la fuente y llenó su cántaro y se volvía. Aquí viene. Dijimos que era bella porque la palabra de Dios dice que era bella. No hay nada malo en eso. Nos resentimos del hecho de que la belleza se asocie con gran frecuencia con las actrices de cine. Creemos que el Señor debe tener algo de esa belleza. En primer lugar, porque Él la hizo, y no hay nada malo que Dios use una persona hermosa. Debemos orar para que Dios llame a los hombres y a las mujeres buenos mozos hoy día para su servicio. Rebeca no era simplemente una señorita ordinaria. Era de aspecto muy hermoso, y bien pudo haber sido elegida reina en un concurso de belleza. Leamos ahora los versículos 17 al 20. Entonces el criado corrió hacia ella y dijo, «Te ruego que me des a beber un poco de agua de tu cántaro». Ella respondió, «Bebe, señor mío», y se dio prisa a bajar su cántaro sobre su mano y le dio a beber. Y cuando acabó de darle de beber, dijo, «También para tus camellos sacaré agua hasta que acaben de beber». Y se dio prisa y vació su cántaro en la pila y corrió otra vez al pozo para sacar agua y sacó para todos sus camellos. Notemos aquí que la señorita no solo era bella, sino también muy cortés y educada. Estaba dispuesta a trabajar y a ser de ayuda. Recuerde que había 10 camellos allí y los camellos beben mucha agua. Así es que debió haber trabajado bastante para dar de beber a 10 camellos. Bien, leamos ahora los versículos 21 al 26 de Génesis, capítulo 24. Y el hombre estaba maravillado de ella, callando, para saber si Jehová había prosperado su viaje o no. Y cuando los camellos acabaron de beber, le dio el hombre un pendiente de oro que pesaba medio siclo y dos brazaletes que pesaban 10. Y dijo, «¿De quién eres hija? Te ruego que me digas, ¿hay en casa de tu padre lugar donde posemos?» Y ella respondió, «Soy hija de Betuel, hijo de Milca, el cual ella dio a luz a Nacor». Y añadió, «También hay en nuestra casa paja y mucho forraje y lugar para posar». El hombre entonces se inclinó y adoró a Jehová. Notemos que este siervo simplemente se para allí asombrado y se pregunta si esta es la señorita para Isaac y si Dios le está guiando o no. Y llega a la conclusión de que el Señor le está guiando. Cuando se entera de su familia y se da cuenta de que es la hija del hijo de Nacor y que Nacor es el hermano de Abraham, entonces ve la mano de Dios guiándole en todo. ¿Verdad que es maravilloso tener la guía y la dirección de Dios? Y el versículo 27 dice, «Y dijo, bendito sea Jehová, Dios de mi amo Abraham, que no apartó de mi amo su misericordia y su verdad, guiándome Jehová en el camino a casa de los hermanos de mi amo». Amigo oyente, el Señor guía a los que se encuentran en su camino, es decir, a los que están en el camino de Dios. Desean ser guiados por el Señor y harán lo que Él quiere que hagan. Los versículos 28 al 30 ahora dicen, «Y la doncella corrió e hizo saber en casa de su madre estas cosas. Y Rebeca tenía un hermano que se llamaba Labán, el cual corrió afuera hacia el hombre a la fuente. Y cuando vio el pendiente y los brazaletes en las manos de su hermana que decía, así me habló aquel hombre, vino a él, y he aquí que estaba con los camellos junto a la fuente». Aquí se nos presenta al hermano Labán, el hermano de Rebeca, y más adelante este hermano será el tío Labán. Ahora prestémosle mucha atención a Labán, especialmente de aquí en adelante, porque notaremos que le impresionaron muchísimo las cosas materiales. Vamos a vigilarlo aquí y de aquí en adelante. Note usted que le impresionaron muchísimo las cosas materiales. El siervo simplemente esperaba allí en el pozo para ver si alguien salía para llevarlo a la casa de Rebeca. No sabía si era realmente bienvenido o no. Y créanos que cuando Labán vio aquellos anillos, sabía que este era un huésped riquísimo y no estaba dispuesto a perder ningún negocio. Si usted lo duda, pregúntele a Jacob más tarde. Jacob sabía que el tío Labán era un verdadero negociante. El hecho es que fue un mejor negociante que Jacob. Por tanto, Labán aquí sale a dar la bienvenida al huésped rico. Notemos ahora que el siervo es convidado a la casa de Betuel, padre de Rebeca. Los versículos 31 y 32 nos dicen, «Y le dijo, ven, bendito de Jehová, ¿por qué estás fuera? He preparado la casa y el lugar para los camellos». Entonces el hombre vino a casa, y Labán desató los camellos, y les dio paja y forraje, y agua para lavar los pies de él y los pies de los hombres que con él venían. Notamos aquí que Labán reconoce el hecho de que hay un Dios vivo, un Creador, y bendice al siervo y le da la bienvenida. Notemos también una vez más la ceremonia de lavar los pies, y que había unos cuantos hombres con el siervo. Ahora le hospedan en grande a este hombre. El tío Labán atiende eso. Luego entramos en la historia dramática de cómo este siervo gana a Rebeca y le ruega acompañarlo a la casa de Abraham. Ahora el versículo 33 dice, «Y le pusieron delante qué comer, mas él dijo, no comeré hasta que haya dicho mi mensaje. Y él le dijo, habla». Se nos presenta aquí un tipo maravilloso de la relación entre Cristo y la iglesia. Una de las figuras que se usa es que algún día la iglesia será la esposa de Cristo, y esa es la manera por la cual la iglesia es ganada hoy. El Padre y el Hijo han enviado al Espíritu Santo al mundo. El Espíritu Santo de Dios, como el siervo, ha de venir para hablar acerca de otro. Toma las cosas de Cristo y nos las revela. Como este siervo ha salido a buscar una esposa para Isaac, así el Espíritu de Dios está en el mundo para buscar una esposa para Cristo. Por eso, esta historia es muy dramática y maravillosa. No queremos perder nada de la emoción de ella. El siervo de Abraham dice que no puede comer hasta cuando haya contado su misión. Amigo oyente, el Espíritu Santo ha venido al mundo para contarnos de otro, y ese es su trabajo principal en cuanto a Dios. Sabemos que hay otros trabajos que son muy importantes, el trabajo de nuestro gobierno, el trabajo de publicar las noticias, las grandes corporaciones como las industrias de automóviles, aviones, etc. Todos estos son grandes trabajos y son importantes. Pero para ser francos, amigo oyente, esa no es la razón por la cual Dios continúa tratando con el mundo. No continúa tratando con el mundo por causa de la compañía Ford ni por causa del gobierno. Eso no es lo principal en el cielo. Y el mercado de valores no es de gran interés en el cielo. Lo principal en cuanto a Dios es proclamar el Evangelio. Este siervo ni quería comer antes de dar su mensaje. El Espíritu de Dios está aquí, amigo oyente, para darnos un mensaje. Ahora el versículo 34 dice, «Entonces dijo, yo soy criado de Abraham». Notemos que no da su propio nombre. Ahora el Señor Jesús dijo que cuando el Espíritu Santo viniera, no hablaría por su propia cuenta, sino que hablaría las cosas de Cristo y nos las revelaría a nosotros. A propósito, ¿cuál es el nombre del Espíritu Santo? No tiene nombre, ¿verdad? No viene para hablar de él mismo, sino que viene para hablar de otro, y ese otro es Cristo Jesús. Bien, amigo oyente, nuestro tiempo se ha terminado y tenemos que detenernos aquí. Continuaremos hablando sobre este mismo asunto en nuestro próximo programa. Será pues, hasta entonces, que el Señor le bendiga, es nuestra ferviente oración.
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0: 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La temperatura y humedad.
1: Temperatura 80 grados.
2: Humedad 75%.
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conductas autodestructivas se vuelven habituales, se repiten los hábitos sin pensarlo, cobran vida propia. En reflexión avanzamos un paso más en esto de las adicciones al no solo señalar la dependencia química, sino a otro fenómeno tan destructivo como lo anterior. Hablamos de esta extraña actitud de algunas personas de depender de otras para poder vivir. Muchos llaman adicción y hasta enfermedad a la interdependencia porque las conductas son autodestructivas. Estos hábitos conducen a fomentar relaciones destructivas que no funcionan. Esas conductas pueden sabotear relaciones que en otras condiciones sí hubieran funcionado. Pueden impedir encontrar la paz y la felicidad con la persona más importante en la vida, uno mismo. No siempre es fácil vivir con personas enfermas, perturbadas o atribuladas. Sin embargo, estos recursos de autoprotección ya no resultan útiles, pues a veces se vuelven contra uno mismo y más bien lastiman. Las personas que padecen de esta obsesión abandonan su rutina por estar afectados por alguien o por

0: por sí misma lo que necesita cambiar y cuándo deben darse tales cambios. La interdependencia es muchas cosas. Es una dependencia de los demás, de sus estados de ánimo, de su conducta, de su enfermedad o su bienestar y de su amor. Parece que los demás dependen de los interdependientes, pero en realidad ellos son los dependientes. Parecen fuertes, pero se sienten desamparados. Dios es el único que puede cambiar a estas personas, liberándolas de sus ataduras y haciéndolas nuevas criaturas en Jesucristo.
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0: en Radio Salvación. La temperatura y humedad.
1: Temperatura 77 grados.
2: Humedad 77%.
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6: Hoy debo terminar con mi respuesta, ¿no es verdad? Aquella niña de 10 años de edad que tiene una abuelita que no es buena, incluso la niña dice que es muy mala, tan mala, y que no sabe qué hacer. Le dije en primer lugar, le hablé a las abuelas antes de ayer. Ayer le dije a esta niña que si el padre vive, es el padre el responsable de arreglar las cosas. Pero si el padre o se fue del hogar o ha muerto, entonces el hermano mayor, que tiene 17 años de edad, debe defender a su madre aún con su abuelita y ponerse firme y prohibirle que la maltrate, ya sea de físicamente o de palabras, a su madre. Porque un hijo, cuando llega a los 17, 18 años de edad, ya está en posición de defender a su madre. Segundo, le dije que quizá la abuela se porta mal y es mala porque sufrió en su juventud o niñez. Tercero, le dije que no debe amargarse por causa de la maldad de la abuela. Siguiendo con esto de no amargarse, voy al cuarto paso. Niña, usted debe perdonar a su abuelita los actos de maldad que ella haya hecho, los gritos, los insultos, o sea lo que sea que está haciendo. Dios dice en la Biblia, perdonándoos los unos a los otros, si alguno tuviere queja contra el otro. ¿Cómo? De la manera que Cristo les perdonó, así también háganlo ustedes. Esta abuelita no se está portando bien. Es evidente que se ha vuelto insoportable tu abuela. Pero ustedes tienen que perdonarla. Perdonarla ante las quejas que tienen contra ella. Perdonarla como Dios nos perdona en Jesucristo. Al fin de cuentas, todos nosotros ofendemos a Dios demasiado. Le creamos problemas a Dios increíbles. Sin embargo, Dios nos perdona en Cristo. Y nosotros tenemos que aprender a perdonar, sobre todo en la familia, sobre todo en el hogar. Allí, donde más se demuestra la conducta humana, perdonar. ¿Cómo? Vayan a la abuelita y díganle primero, abuelita, si te he ofendido, quiero que me perdones. A la vez, quiero que sepas que, aunque a veces nos has ofendido, te estamos perdonando y yo te estoy perdonando. Ahora, usted tiene que orar a Dios antes de ir a pedir perdón y ofrecer perdón a la abuela para que ella lo acepte bien por la gracia de Dios. Pero, en quinto lugar, suponiendo que la abuela no acepta el perdón ni quiere ella tampoco arreglar las cuentas, le recomiendo de todos modos a usted, niña de 10 años, a tu hermano mayor de 17 y a tu madre de 38 años de edad, les recomiendo prudencia. Mantengan la distancia. Una abuelita que es de carácter violento y malo, quizá nunca vaya a cambiar totalmente. Bueno, sí puede cambiar si arrepentida recibe a Cristo en el corazón. Pero si la abuela no cambia, sean prudentes. Mantengan la distancia. Por último, estimada niña, Jesús dijo, «Nunca te dejaré ni te abandonaré». Aunque los seres humanos se alejen de nosotros, Dios está con nosotros hasta en la cárcel.
7: 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Confiamos en que estas palabras le conduzcan a una vida mejor. 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
1: Tú encenderás mi lámpara. Jehová mi Dios alumbrará mis tinieblas. Contigo desbarataré ejércitos y con mi Dios asaltaré muros. Porque ¿quién es Dios sino solo Jehová? ¿Y qué roca hay fuera de nuestro Dios? Dios es el que me ciñe de poder y quien hace perfecto mi camino, quien hace mis pies como de sierva y me hace estar firme sobre mis alturas, quien adiestra mis manos para la batalla, para entesar con mis brazos el arco de bronce. ¡Viva Jehová! Y bendita sea mi roca, y enaltecido sea el Dios de mi salvación. Por tanto, yo te confesaré entre las naciones, oh Jehová,

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0: La hora en los estudios.
2: Son las 10:22.

0: En Radio Salvación, la temperatura y humedad.
1: Temperatura 77 grados.
2: Humedad 77%.
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2: La hora en los estudios.
3: Son las 10:40.

0: todos pretendemos algo en la vida. Lo malo es que muchas de estas pretensiones son falsas. Nos vienen a la memoria aquellas pretensiones de los llamados salvadores nacionales o iluminados políticos que tanto mal le han hecho a sus países, pretendiendo que ellos sí han tenido la respuesta a los muchos males y atrasos de sus países. Muchos de estos dictadores se daban grados y títulos pomposos para impresionar a las masas, aunque lo único que conseguían era la alabanza de sus seguidores incondicionales, que por lo general no se destacaban por su inteligencia. Jesús no es un dictador, tampoco es caudillo de nada. Por el contrario, les dice algo que resulta chocante a quienes quieren hacerlo rey por cuestiones de conveniencia, como tú sabrás. Ustedes van a tener la luz solo un poco de tiempo, les dijo Jesús. Caminen mientras tienen la luz, antes que los sorprenda la oscuridad. El que camina en la oscuridad no sabe a dónde va. Crean en la luz mientras la tienen, para que lleguen a ser hijos de la luz. ¿Qué palabras más extrañas para un futuro líder político? No aparecen aquí las típicas promesas, no hay discursos emocionantes y que apelen a esos sentimientos a flor de piel. Ni siquiera hay un intento para ganarse la simpatía de esa muchedumbre ávida de un líder al que querían seguir a toda costa. No, lo que encontramos en las palabras de Jesús es una advertencia acerca de los momentos difíciles que vendrían para estos individuos que habían hecho de lo temporal su única manera de ver y de interpretar la vida. El pasaje agrega otra nota desconcertante acerca de este líder identificado así por el pueblo. Cuando terminó de hablar, Jesús se fue y se escondió de ellos, tal como suena, lo contrario de lo que enseñan las agencias de publicidad, lo que la prensa más odia. No hay comentarios ni discursos, ni siquiera la posibilidad de ver al que podría haberlo tenido todo y que por el contrario se esconde de la gente. Jesús no vino a este mundo para encabezar ningún gobierno de salvación nacional. No ofrece nada de nada, solo su vida, como lo dijo él mismo, en rescate por muchos. Por eso es que en los versículos siguientes se nos aclara su posición. Aún después de hacer Jesús todas estas señales milagrosas, en presencia de ellos, todavía no creían en él.
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0: en Radio Salvación. La temperatura y humedad.
1: Temperatura 75 grados.
2: Humedad 84%.
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4: La hora en los estudios.
5: Son las 11:01.

0: en Radio Salvación. La temperatura y humedad.
1: Temperatura 75 grados.
2: Humedad 84%.
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0: 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La hora en los estudios.
1: La hora en los estudios.
2: Son las 11:42.

0: 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La temperatura y humedad.
1: Temperatura 74 grados.
2: Humedad 88%.
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6: Su compositor nació en 1945 en la provincia de Cuenca, España, donde escribió sus canciones y desde donde llegaría a convertirse en uno de los cantautores más prolíficos de la industria discográfica española, con más de 450 canciones registradas en la Sociedad General de Autores de España, grabadas en al menos 27 discos, de los que se han vendido alrededor de 50 millones de copias, por lo que obtendría unos 100 discos de oro y de platino y recibiría premios como reconocimiento a su trayectoria artística. Pero no fue sino hasta su séptimo disco, que lanzó en 1979, que habría de componer y grabar esta canción. Ese disco, titulado Tiempo de Otoño, ocupó el puesto número uno de los 40 principales en España durante todo un año. Y esa canción, unos 29 años más tarde, ocuparía el puesto número 3 en nuestra encuesta, su canción popular favorita. Se trata de la siguiente canción, compuesta por José Luis Perales.

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1: En una entrevista que concedió al final del año en que grabó esta canción que lleva por título El Amor, Perales dijo respecto a sus composiciones: tengo que conocer y sentir el tema del que voy a hablar. De ahí que dijera unos meses después, respecto a este tema, el colegio y mi madre me enseñaron la fidelidad hacia mi mujer, y yo considero que si la he elegido es para vivir con ella y que si no, no la debía haber elegido. Y eso que a veces he luchado por ser fiel y me ha costado trabajo, porque esta vida nuestra es complicadísima, pero puedo jurar que lo he conseguido. Ante semejante testimonio, no nos queda más que decir gracias, José Luis, no solo por grabar en nuestro corazón el mensaje que el amor de pareja es una fruta para dos, algo entre tú y yo y nadie más, sino también por vivirlo, poniéndolo en práctica tal y como lo estableció Dios en el principio, cuando creó a la primera pareja.
2: Si desea comunicarse con nosotros, puede escribirnos a mensaje@conciencia.net o a Conciencia, Box 100, Costa Mesa, California, 92628.

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3: Son las 12:21.

0: Ven, Señor Jesús.
1: En Radio Salvación, la temperatura y humedad.
2: Temperatura 74 grados.
3: Humedad 88%.
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1: Leemos Números, capítulo 10, versículo 33. Y allí dice lo siguiente: Así partieron del monte de Jehová camino de 3 días, y el arca del pacto de Jehová fue delante de ellos de camino de 3 días, buscándole el lugar de descanso. La nube de Jehová iba sobre ellos de día desde que salieron del campamento. Cuando el arca se movía, Moisés decía: Levántate, oh Jehová, y sean dispersados tus enemigos, y huyan de tu presencia los que te aborrecen. Cuando ella se detenía, decía: Vuelve, oh Jehová, a los millares de Israel. Ahora míreme, por favor. Me sorprende a mí la Biblia porque siempre tiene esos pasajes que solo los que somos muy preguntones podemos sacarle el jugo y extraerle ese néctar semi-escondido. Desde que estamos sirviendo al Señor, que no es hace demasiado, es en el año 91, comenzamos, guardamos con nuestra familia o tenemos una paranoia santa. Yo la llamo paranoia porque es un temor, santo temor, ¿a qué tal si algún día nos movemos de la perfecta voluntad de Dios? Tengo mucho temor. ¿Acaso porque sé lo que significa y sé cuáles son las consecuencias cuando uno hace algo que Dios no le mandó a hacer? Entonces, siempre me pregunto ante una invitación si debo estar o no estar en ese país, si es allí donde Dios me quería. Me pregunto continuamente si ese es el contrato que debiera firmar o debiera esperar. No me preocupa tanto que lo lea un abogado, un contrato, como que Dios me dé el ok para que yo coloque la firma. Me preocupo si ese libro que me comprometí en escribir realmente había nacido en el corazón de Dios, o simplemente lo hago porque, no sé, porque dije que lo iba a hacer. Me preocupo si a lo mejor tengo que ir a un sitio y Dios no quería que vaya, o no voy cuando Dios sí quería que fuera. Entonces eso me ha logrado instalar en nuestra familia una dependencia de llevar a Dios en oración cada detalle que sabemos que puede ser determinante para el futuro. Obviamente, no hacemos una oración para saber si vamos a comer o no, para saber si vamos a bañarnos o no, pero sí en situaciones que pueden determinar y cambiar el resto de nuestras vidas. Siempre nos preguntamos, ¿estaremos en el centro de la voluntad? ¿No estaremos en el centro de la voluntad? Esa fue una paranoia santa. Me sorprende que en Israel no tenían que hacer esas preguntas, porque cuando el pueblo de Dios caminaba por el desierto, en el Éxodo, ellos tenían sobre sus cabezas una nube de gloria, una nube que los guiaba a todo sitio. Si la nube se movía, ellos se movían. Dios le dijo a Moisés claramente: tienes que mirar la nube todo el tiempo. De modo que si la nube se empieza a mover, tú das la orden, levantan campamento y se van tras la nube. La siguen hasta donde deban seguirla. Cuando la nube se queda quieta, ustedes acampan debajo. De noche, Dios había planificado también cómo hacer para que ellos se sintieran protegidos. Como no se ven las nubes por lo general de noche, entonces Dios dijo: de noche colocaré una columna de fuego que estará sobre el desierto. Un fuego que estaba continuamente encendido, supongo que les daba cierta claridad. Esa columna de fuego estaba sobre Israel. Eso tipificaba y significaba de que Dios también velaba por ellos mientras descansaban. Nube de gloria de día, columna de fuego por la noche. Pero cuando leo el episodio bíblico que compartimos recién, hay una serie de preguntas que me hago. Por ejemplo, en primer lugar, ¿por qué tenían que moverse todo el tiempo por el desierto? Vuestra respuesta puede ser: bueno, porque iban rumbo a la tierra prometida. Pero los que saben de historia saben que ellos siguieron moviéndose por el desierto, aun cuando ya Dios los había sentenciado que no entrarían a la tierra prometida. Recuerden que el pueblo de Dios provocó al Padre, porque era un pueblo de dura cerviz, eran gente que provocó con su incredulidad a Dios, y Dios dijo: esta generación no ha de entrar a la tierra prometida. Recuerden que había 12 tribus, 12 espías, uno representando cada tribu, 10 vienen con un reporte negativo, 2 con un reporte favorable, pero la gente prefirió creerle a la mayoría, no a Josué y Caleb, que decía: podremos tomar la tierra. Sin embargo, Dios dice: bueno, ok, como ustedes dudan de mi poder, han dudado de lo que yo puedo darles, todos ustedes han de morir. Y se presume que todo el pueblo de Israel, toda esa generación, murió a razón de unos 300 o 400 funerales diarios. Se trataba de unos 4 o 5 millones de judíos. Algunos disienten, pero supongamos y hagamos un promedio que eran 4 o 5 millones de judíos. No más de eso, pero es una multitud cuantiosa, grande, multitudinaria, que estaba allí populando en el desierto, siguiendo obviamente la nube, pero todos iban a morir. Mi pregunta, excepto, claro, Josué y Caleb, que eran las dos excepciones, y la nueva generación. Siempre dije, ¿por qué seguían dando vuelta en círculos por el desierto? ¿Por qué, si pudieron haber llegado en pocos meses, dieron vuelta 40 años y continuamente las nubes se movían? ¿Por qué tenían que moverse? Y un predicador amigo que siempre me saca mis dudas, un excelente teólogo de Chile, llamado Ítalo Frígoli, me dijo, yo creo tener la respuesta, porque Israel debía moverse aún cuando todos estaban sentenciados a morir. Porque yo no creo que Dios los hacía mover para que mueran en buen estado físico. Y tampoco para que hagan deportes antes de morir. Yo creo que había una razón. Y este predicador me dijo, yo creo que la razón era logística. Porque en el desierto no había cloacas ni sistemas sanitarios. En otras palabras, no había baños. Y todo lo que tenían que hacerlo se hacía en el desierto. Por eso floreció el desierto, digo. Pero no había cloacas, no había sistemas sanitarios, no había baños sanitarios químicos. Por consecuencia, había un momento que por logística tenían que moverse o moverse. Sí o sí tenían que moverse, porque ya era insoportable permanecer 5 millones en el mismo lugar, acampando entre las necesidades de los animales y las necesidades de los cristianos que estaban allí. Eso era un gran problema. Por eso tenían que moverse sí o sí, por una cuestión logística. Por eso ustedes van a notar que cuando una iglesia no tiene visión, cuando una iglesia no crece, cuando una iglesia no está direccionada hacia un destino puntual, ustedes van a notar que todo el mundo conoce la vida de todo el mundo y todos se sienten el mal olor ajeno, porque hace tiempo que no se mueven. Entonces saben que el diácono se está peleando con la mujer, que aquella que contó el testimonio es una insoportable, que el hijo de aquel está de novia con la hija de aquella, pero a la vez se peleó y la va a dejar porque está enamorado de otra mujer que es 30 años mayor. Sabemos todo. Cuando un pueblo tiene tiempo para sentir el mal olor ajeno es porque hace tiempo que no tiene una visión y hace tiempo que no se dirige hacia ningún lado. Ahora, cuando un pueblo tiene una visión, significa que está en movimiento, que tiene vida. Eso es bueno. Yo digo siempre, esto creo que a ver si consigo una hoja de papel acá, porque no estaba planificado. No quiero arrancar una hoja. Ah, acá encontré una hoja de alguien. Yo digo siempre, la iglesia generalmente se suele ver como la estructura piramidal, como un triángulo. No es un triángulo perfecto porque agarré una hoja que no es del todo, no reúne las condiciones para que sea un triángulo perfecto, pero más o menos es un triángulo, ¿no? A esta cámara, ¿no es cierto? Entonces, muchas iglesias tienen esta estructura, así, piramidal, donde el pastor está acá arriba, los copastores están por acá, y debajo de todo están los miembros. Generalmente este pastor casi no tiene conexión con los miembros, y es una estructura piramidal, donde este pastor está por sobre toda la estructura, pero esto no deja de ser un carro, un auto estacionado. El pastor está acá arriba, no tiene olor a oveja, las ovejas están por abajo, casi no tienen conexión con el pastor. El pastor es casi una estrella famosa, pero no tienen conexión. Hay otras iglesias, la mayoría, que son esta estructura, donde el pastor pobrecito está acá abajo sosteniendo toda la obra, entierra a los muertos, resucita a la suegra, entrega a los niños, sirve la Santa Cena, levanta la ofrenda, hace los funerales, pobrecito. Generalmente el mensaje de estos tipos de pastores son Cristo viene pronto, pero por las ganas de mandarse mudar que tiene, ya no aguanta más. Y este también es un carro estacionado, tanto esto como esto da mal olor, siempre. Porque la gente que está abajo se empieza a sentir el olor horizontal. Y la gente el pastor que está acá, pobrecito pastor, tiene unas ganas de morirse porque todo cae sobre él. Y la gente lo observa como diciendo, al fin y al cabo, él es el pastor, que lo haga él. Pero Dios está levantando una generación donde los triángulos que estaban así empiezan a levantarse y los que estaban así empiezan a bajarse. Y esto ya no es un triángulo, sino es una punta de lanza donde los pastores o líderes no están ni arriba ni abajo, sino que están por delante como una flecha y dicen, por aquí es. Y atrás toda la iglesia hace ¡um! Y vas detrás de ese destino. Esta es una iglesia en movimiento. Esta es una iglesia que no da mal olor. Esta es una iglesia que sigue la nube de gloria. ¿Me siguen hasta ahí, sí o no? Esta es una iglesia que va hacia algún lado. Y todos beben de la misma visión. ¿Recuerdan cuando Jacob tenía ciertas tretas con Labán, con su suegro? Porque Jacob era colombiano, pero el suegro era argentino seguro. El suegro dijo, mira, vamos a hacer una cosa. Las ovejas que nazcan pintadas, es como si le hubiese dicho, las vacas verdes son tuyas, las blancas y negras son mías. Si no había posibilidad. Y Jacob dijo, pero este me engañó, el suegro este me engañó. Entonces Dios dijo, no te hagas problema, porque en el lago donde el ganado va a beber, o el rebaño va a beber, tú vas a poner unos palitos del color que quieras que nazcan las futuras ovejitas o las futuras vacas, los terneros. Entonces tú vas a poner un palito con las muesquitas del color que tú quieras. Entonces él ponía un palito con muesquitas blancas y venían las ovejitas, bebían, miraban el palito y estaban pariendo ovejas del mismo color de lo que habían visto en el palito cuando fueron a beber. Es lo que pasa en una iglesia con visión. Venimos nosotros, nos sentamos en la iglesia y mientras que los pastores nos están hablando, nosotros estamos mirando la visión y después estamos pariendo la misma visión en la universidad, en la facultad, del mismo color del palito que vimos. Por eso la visión siempre tiene que estar clara. Y cuando vemos la visión, estamos repitiendo lo mismo. Sé que estoy en una iglesia de movimiento. Cuando me encuentro con un miembro de la iglesia, le digo, ¿en qué están? Y me dice, oh, estamos conquistando, estamos escribiendo un libro que se llama El Código Jesús. ¡Oh! Y él a lo mejor no va a escribir nunca. Pero él dice, estamos escribiendo. ¿Y por qué? Porque es así. Y tenemos un programa en televisión, en Universal, que se llama Crónicas, Hechos y Crónicas. Y tenemos. ¡Oh! Y tenemos una iglesia en Estados Unidos. Y tenemos un yerno argentino futbolista. Tenemos. ¿Por qué? Porque están bebiendo del agua todos los domingos, cuando vienen al servicio y ven el palito. Y entonces reproducen esa visión. Esa es una iglesia en movimiento. De otro modo, uno siente el mal olor ajeno. Dicho sea de paso, yo digo que cuando uno tiene una visión y comparte esa visión y está subido a un avión, uno nunca tiene que secuestrar la visión, jamás. Yo si ahora voy a tomarme un avión de regreso a Buenos Aires. Suponiendo que a mitad del vuelo, recuerdo que en el hotel olvidé mi Biblia, o olvidé un saco. Si yo voy y le digo al piloto o a la azafata, mire, ¿puede pegar la vuelta porque me olvidé el saco? Y la azafata me dice, no, señor, esto no es un taxi. Está en un avión de línea. Hay otros 100 pasajeros que sí quieren ir a Buenos Aires. Supongamos que yo me pongo pesado. Supongamos que pude pasar un arma o un perfume que puedo hacer explotar. ¿Cómo se explota un perfume? No tengo la menor idea. Pero supongamos que yo tengo aquí, ¡sí! ¡Tengo un Boucheron! ¡Sí! Y tengo otro de Jennifer López y puedo hacerlos explotar. ¿Me oyeron? ¿Puedo hacer explotar los perfumes? Y entonces voy y le digo al piloto, regrese porque hago explotar los perfumes. El piloto avisa por el altoparlante, por un caso de fuerza mayor, tenemos que regresar el avión a Bogotá. Eso se llama secuestro en alto vuelo, sabotaje de un vuelo de línea. Aunque yo después explique que solo, inocentemente quería buscar un saco, van a llevarme a la cárcel inmediatamente. Me va a estar esperando desde el DAS hasta la policía, SWAT de Estados Unidos, todo el mundo me va a venir a buscar, el FBI, todos. Entonces yo digo siempre, cuando estás en una visión, este vuelo va rumbo a una visión puntual y específica. Y casualmente los pilotos no han decidido la visión. La visión no es de Esther Lu ni de Darío Silva Silva, ellos son pilotos. La frecuencia de vuelo ha sido puesta por el Espíritu Santo. Y si te subes al vuelo, tienes que saber para dónde vamos. No te atrevas a secuestrar la visión. No te atrevas a querer ir para otro lado. Porque en todo caso, puedes bajarte en el próximo aeropuerto y tomarte otro vuelo de tu agrado. Pero este vuelo va hacia una dirección específica. Y no hay tiempo de sentir el olor de nadie. Mi otra gran pregunta es, ¿cómo hacía Moisés para decirle nos vamos de aquí? Ustedes dicen, pero ya lo dijiste, miraban la nube. ¿Cómo hacen 5 millones de personas para mirar la nube? Traten de hacerlo ustedes cuando salgan luego del servicio. Pongan una nube que digan, esa será mi nube. Van a ver que en un minuto la nube se movió por el viento y ya la perdieron. Yo no creo que haya 5 millones de personas. ¿Cómo te va? ¿Bien? Mira, acá estamos mirando la nube. No lo creo. Yo creo que había gente encargada de ver si la nube se movía. Aparte el movimiento no era, se movió la nube. El movimiento era muy lento. Mi pregunta es, ¿cómo se daban cuenta que la nube se estaba moviendo y no estaba acaso movida por el viento? ¿Cómo sabían que la nube los estaba llevando a algún lugar? La Biblia da cierta luz de cómo era el sistema. Cuando la nube terminaba en una suerte de embudo, en una suerte de punta en el lugar santísimo, en el tabernáculo. Cuando la nube empezaba a moverse, del primer lugar que se levantaba era de ese sitio. Y allí había centinelas que tocaban el shofar, una suerte de trompeta, y le avisaban al resto.

Esto en una película de Hollywood, ustedes verían a 5 millones de judíos, ¡oh, oh, nos movemos de aquí! Pero este, sin sonidos de amplificación, no alcanza ni a escucharlo apenas unas 800 personas con mucho viento a favor, pero no alcanzan a escucharlo 5 millones de personas. ¿Cómo era el sistema de comunicación judía? Como una simple trompeta de centinela. ¿Cómo se enteraba el judío número 5.437.227 que estaba allá en el fondo? ¿Cómo sabía? Entonces, esta es mi segunda gran pregunta que le hice a este teólogo amigo. ¿Cómo funcionaba el sistema de comunicaciones? Y me dijo, bueno, conociendo un poco la idiosincrasia judía, creo que esto pudo haber ocurrido. La Biblia da cierta luz de lo que ocurría. La nube empezaba a moverse porque había que moverse de ahí. Entonces se levantaba del tabernáculo, del lugar santísimo, y los centinelas tocaban. Pero eso era para que lo oyera Moisés, el patriarca, que generalmente estaba cerca del tabernáculo. Entonces Moisés oía eso, y el viejo Moisés, que a lo mejor estaba en el llano, cuando escuchaba la trompeta, él iba a un lugar alto. De modo de pararse en un sitio donde pudiera arengar al resto del pueblo. Y entonces Moisés lo hacía en especie de cantinela o cantata judía. Es eso que leímos recién, levántate Jehová y sean dispersados tus enemigos. Que muchos pensaron que lo había inventado Marcos Witt, pero ya estaba en la Biblia. Hay algo que no inventó Marcos, aunque no lo crean. Y más adelante aparece como un salmo de David, lo cual pensamos que o David estaba leyendo el Pentateuco o era el mismo Espíritu Santo que los guiaba a los dos, porque más adelante aparece como Salmo de David y David usa las mismas palabras, levántate Jehová y sean dispersados los que te aborrecen. En otras palabras, Moisés no le está dando una orden a Dios, levántate Jehová, es la hora. Simplemente se está tomando de una promesa que ya Dios dio. Es como cuando uno de ustedes que tiene hijo le dice al hijo, mira, el sábado iremos al cine por la tarde. Y el hijo está después en tu siesta, levantate papá, vamos papi, vamos, me dijiste papi, vamos, levantate papi, levantate. Y vos decís, señor, o vamos o lo estampo contra la pared en tu nombre. Esto es igual, él se toma de una promesa de Dios y reclama lo que Dios ya le dijo. Y entonces no lo hace como nosotros nos imaginamos que bien pudo haberlo hecho Moisés. Levantate, yo voy adelante de ti. Eso no es Moisés. Espíritu de temor, huye. Ese no es Moisés. Ese es Marcos. Moisés no lo hace así. Moisés lo hace como lo cantaban los judíos. Moisés se para y al sitio más alto y dice, levántate, Señor, y huyan de ti los que te aborrecen. Levántate, oh Jehová, vuélvete. Era un hombre grande, porque tampoco era Pavarotti, no era una cosa así. Vuélvete, Señor, a los millares de millares de Israel, nos vamos de aquí. Y entonces el sistema de comunicación era más o menos así. Los que podían empezar a escuchar a Moisés empiezan a cantar lo mismo, como las ovejitas que vienen a beber del agua, miran el palito con las muesquitas y están pariendo la misma visión. Entonces, hay 4 o 5 que están escuchando lo mismo y empiezan a cantar. Moisés empieza, levántate, vamos muchachos. Y alguien de abajo, nos vamos de aquí, vamos, el pastor está llamando. Y el otro, junten las maletas, arrear el ganado. Otro, nos vamos de aquí, menos mal no aguantábamos el olor. Siempre hay cántico nuevo también. Y todos empiezan a cantar. Y de repente, lo que empezó con un solo de Moisés, ahora es un dúo, un trío, un cuarteto, es un coro de 500 voces, de 1000 voces, de 1 millón de voces. Y todo el mundo está cantando lo mismo, y de repente lo que comenzó con una tranquila mañana y una simple trompeta. Ahora son 5 millones de voces cantando a coro. Nos vamos de aquí, es hora de movernos, la nube se mueve, levántate Israel, la visión está funcionando. Y todo el mundo empieza a moverse, todo el mundo habla lo mismo. Trabajemos juntos, logrémoslo, tengamos una visión integral. Y avanzan y avanzan y caminan, porque todo el mundo está cantando lo que Moisés empezó a cantar. Pero hay una historia que pudo haber ocurrido. Es una historia de mis favoritas. Ustedes dirán, bueno, pero eso es salirse de la exégesis. Pero yo creo que pudo haber ocurrido. Es una historia semi escondida
que solo algunos muy estudiosos de la Biblia, como este servidor, han descubierto. Es la historia de Don Cohen. Por eso se titula así este mensaje, Don Cohen. Don Cohen era un judío de padres colombianos, abuelos argentinos, una rara mezcla, y estaba suelto en Israel. Don Felipe Cohen, para ser exactos, tiene una esposa, Rebeca de Cohen, obviamente, y tienen 17 hijos. No hay mucho para hacer en el desierto. No hay por la noche Nintendo, ni plasmas, ni televisión a color, es el desierto. Hace 20 años que están caminando junto a Moisés, 20 años. 20 años siguiéndolo a todo sitio. 17 hijos que han nacido en el desierto, han crecido allí. Esos niños tienen un grave problema cuando le preguntan la dirección, porque nunca saben qué dirección dar. Siempre continuamente la nube se está moviendo. Tienen que cambiar continuamente en su documento la dirección porque se mueven. Están 3 días en un sitio y luego la nube... ¡Levántate! Y a juntar maletas. Esos viven como gitanos hace 20 años. Anoche Cohen tuvo una charla con Rebeca de Cohen. Rebeca le dijo, mira Felipe, estoy un poco harta de esta vida. ¿Sabes? No digo que me cansé de Dios, de Jehová. Me cansé de dar vuelta como nómade. Me cansé de seguir las locuras de este Moisés. Siempre tiene una visión nueva. Yo quiero, a ver si nos entendemos, Felipe. Yo quiero tener un lugar para congregarme, punto. Elegir uno de los 3 servicios que se hacen a las 6:30, a las 11, o a las 9 o a las 11. Pagar mi diezmo y que no me molesten. Es mucho pedir. Siempre hay algo nuevo. ¿Qué es la casa de misericordia? ¿Qué es la casa de crónica? Yo estoy pensando que este Moisés, perdón, no está en su juicio cabal. Para mí que le falla algo en la cabeza. Ni él ni la mujer son muy normales. Moisés estoy hablando y la mujer, ¿no? Y estoy harta de correr tras sus caprichos. Porque son caprichos. Felipe se enoja. Felipe, no. Es el hombre de Dios. Él es quien tiene la visión. Y tú sabes que no nos hemos movido por capricho en 20 años. Siempre ocurre lo mismo, son las trompetas avisando de los centinelas proféticos que la nube se mueve, luego Moisés cantando, luego todos cantamos y nos movemos bajo la nube. Moisés no podría, ni aun con toda su mejor intención, generar esa nube, eso es por Jehová. Rebeca dice, por favor, no voy a ser menos cristiana por no estar bajo la nube. No te estoy proponiendo irnos al mundo, no te propongo que seamos inconversos, que prendamos un cigarrillo. Lo que te estoy proponiendo es quedarnos en un lugar. Cuando las cortinas me quedan bien, cuando la cocina funciona, aparece Moisés. ¡Libérese! Otra vez. Siempre una movida nueva. Yo quiero estar en una iglesia cómoda, donde no me moleste como nuestros padres. Yo no quiero estar así, porque tengo el corazón en la boca. Cuando finalmente encontramos un colegio lindo para los hijos, ¡Libérese! ¡No vamos! Ya que yo estoy harta. Quiero quedarme en un sitio, en un lugar. Siento que estamos dando vuelta en círculo, Felipe. Felipe dice, no podemos quedarnos. Durante 20 años hemos estado bajo la conducción de Moisés. ¿Qué puede pasar si nos quedamos? Eso pregunto yo, dice Rebeca. ¿Qué puede pasar? Te propongo que nos quedemos. La próxima vez que oigamos que Moisés empieza a cantar y todos los imbéciles empiezan a cantar lo mismo, nos hemos de quedar. Vamos a seguir amando a Dios, vamos a seguir orando, vamos a seguir buscándole, pero ya no bajo la visión esa, que al fin y al cabo, cada iglesia tendrá su visión. Nosotros estamos con Moisés dando vuelta por acá. Andá a saber si no anda otro grupito por otro lado dando vuelta para otro lado. Ok, si es tu decisión. Felipe aprendió la regla número 1 de los casados, que uno puede enfrentar a una legión de demonios, pero nunca a quien comparte, con quien comparte el dormitorio. Así que dice, ok, si quieres quedarte, nos hemos de quedar. A los 2 días ocurre lo predecible. El viejo patriarca otra vez subiendo a una colina. ¡Levántate, Israel! ¡Arme la maleta! ¡No vamos de aquí! Y todos empiezan a cantar. ¡Levántate, Israel! ¡Arme la maleta! ¡Ríen y gáname! ¡Levántate! Y todo otra vez, como siempre. Hay una tienda que no se desarma. La tienda 1.237.027.
es la tienda de los Cohen. Cohen no correrá esta mañana. Corrió 20 años y no lo hará esta mañana porque así lo decidió con su esposa. Vienen los 17 hijos. Papi, ¿nos vamos? No. Tranquilo, sigan jugando, sigan con lo que están. No, pero se están yendo toda la nube. No. Ya no más nube para nosotros. Nos hemos de quedar. Mamá lo decidió y yo estoy de acuerdo. Todo lo que mamá decide, siempre yo estoy de acuerdo. Nos hemos de quedar. Así que comienza un desfile, un éxodo por la puerta de la casa de los Cohen. Ahora es sorprendente, nadie jamás ha osado quedarse, no cuando todo el mundo canta la misma canción. Y entonces las preguntas son inevitables. Don Cohen, ¿usted no viene? No, estoy... Usted sabe, en otra visión diferente, distinta. No, los quiero mucho y voy a orar por ustedes, pero otra visión. La gente pregunta, ¿Cohen no viene? ¿Le ayudo? No, me toques mi maleta, por favor, nos hemos de quedar. La gente le pregunta, alguno piensa que quizás Cohen esté en rebeldía. Le dice, ¿pero usted está en rebeldía? No, solo que Dios me ha hablado y, bueno, en fin, cuando habla Dios, usted sabe, Dios o mi esposa al cabo lo mismo da, pero habló. Nos hemos de quedar. Así que para que no le hagan preguntas más inoportunas, Cohen cierra la ventana de su tienda y se mete dentro. Pero alguien considera que Cohen tal vez no esté oyendo bien y entonces le abre la tienda y le dice, ¡levántate, señor! Y Cohen dice, ¡salgan de acá, no me invadan! Eso es lo que me molesta de la iglesia, que todos tenemos que caminar iguales, parece una secta. No me gusta que la iglesia se parezca a una secta, que todos tienen que hablar lo mismo, que todos no pueden faltar, que todos tienen que tener... No me gusta cuando se habla de secta. ¡Basta, déjenme en paz! No voy a dejar de ser menos cristiano por esto, dice Cohen. Ya nadie se atreve a preguntar, se corre enseguida la voz, no molesten a Cohen, a él no quiere irse con nosotros. Y la mujer, mejor que ni le hablen a la mujer. Los 17 hijos se quedan allí, él le dice, quédense aquí dentro, dejen que los demás se vayan. Un éxodo que tarda todo un día, decenas de miles de personas pasan por la puerta de los Cohen, cantando la canción, como ha sucedido hace 20 años, cada mañana que deben de moverse. De pronto la última familia se recorta en el horizonte y desaparece. Más allá del horizonte, obviamente, de la montaña. Vuélvete, Jehová, a los millares de Israel. Vuélvete, Jehová. Y ahora el silencio es casi espantoso. El silencio es tétrico. Don Cohen sale a la puerta de la tienda, no ve absolutamente a nadie, y siente lo que yo llamo el dulce sabor del fracaso. Es ese dulce sabor que uno siente al principio cuando toma una mala decisión. Es como cuando alguien se divorcia y no lucha más, no quiere luchar más por su esposo o su esposa. Cuando dice, bueno, al fin y al cabo ya no tengo que aguantarla, no tengo que aguantarlo. Conozco una dama de nuestra iglesia que durante años ella amó con locura a su esposo y finalmente ella se teñía su cabello, hacía todas las dietas habidas y por haber, siempre quería estar bonita porque decía, yo tengo que enamorarlo otra vez, porque yo sí lo amo. Pero un día descubrió para su horror que las maletas ya no estaban, la parte del closet de su vestuario ya no estaba, y dice ella, en lugar de entristecerme, sentí un alivio, suspiré aliviada. Ahora podía comer comidas en cantidad industrial, ahora podría bañarme cada cuarto menguante. Puedo dejarme sin teñirme el cabello con mis raíces negras. Puedo hacer lo que quiera. ¿Que lo echará de menos? Claro que sí. Pero al principio tiene un dulce sabor. El dulce sabor de quien pierde un ser querido que ha estado en agonía durante meses. Lo extrañamos, lo echamos de menos, habrá una silla vacía. Pero suspiramos, decir, bueno, ya no tengo que estar todos los días en el hospital. Ya no lo veo sufrir. Por lo menos se tomó una decisión. Divina, pero decisión al fin. El dulce sabor de los que también se van de la iglesia. Dice, sabe... Yo pensé que al principio me iba a enfriar, pero me di cuenta que no me enfríe, estamos orando más que nunca. Llamen por teléfono a cualquiera que dejó de venir y se van a sorprender. No le van a decir, sí, ahora estoy en el mundo, mucho mejor. Les dirán, oh, estoy orando más que antes, ¿eh? La actividad de la iglesia no me dejaba ser espiritual, pero ahora tenemos más espiritualidad que antes. El dulce sabor del fracaso, lo que parece ser, pero lo que no es. Eso es lo que siente Cohen. Dice, Rebeca, después de todo has tomado una muy buena decisión. Ya no tenemos que aguantar al que se baña enfrente y a los gritos cuando y que canta a los gritos cuando se baña. No tenemos que aguantar a los hijos maleducados de la carpa de al lado. No tenemos que aguantar el olor de los demás. Vamos a limpiar lo que podemos y nos hemos de quedar aquí. Seguramente Dios nos ha de bendecir porque vamos a seguir siendo fieles a Él. Lo único que no queremos ser fieles a la visión de Moisés. Pero todo lo demás,
Seguiremos siendo fieles, porque nosotros seguimos a Dios y no al hombre. Suena bien, claro que sí. Así que mientras que la última figura se recorta en el horizonte, ya empieza a oscurecer y el frío es inaguantable, casi a nivel del espanto. Nunca ha habido tanto frío en Israel. Rebeca dice, uf, hace mucho frío, no lo soporto. Cohen dice, sí, también a mí me sorprende, nunca ha habido tanto frío. Van a ver los niños a la habitación contigo y descubre con horror la mamá que el más pequeñito literalmente está morado y tiene casi los ojos dado vuelta del frío, lo trata de abrigar como puede, y el mayor también se queja. Tiene 17 años, pero dice, mamá, no soporto el frío, es mucho el frío, nunca ha habido tanto frío. Tratan de arroparse todos juntos en una cama, imagínense, 19 personas en una misma cama. Aún así no pueden soportar el frío. Lo que no sabía Felipe y Rebeca es que la columna de nube de noche era columna de fuego, y eso mantenía la temperatura ideal del ambiente. No nube, no columna de fuego, por lo pronto frío espantoso. Ese frío que cala los huesos. Uno no se enfría de la noche a la mañana. Uno no dice, sabe, voy a dejar de servir a Dios, dejaré de orar, me voy a enfriar, voy a caer en pecado. Nadie cae en pecado, de hecho, es un modismo evangélico. Decir, cayó. Iba por la vida al gozo de, ¡ah, cayó en pecado! Nadie cae en pecado. Entramos en pecado. Antes de un gran derrumbe siempre hay pequeñas grietas que no consideramos. Entonces un día nos vemos postrados frente a un altar y no sabemos cómo llegamos hasta ahí. No crean que los que regalan su alma arruinan su unción, desperdician su integridad, acostándose con una mujer o un hombre ocasional, lo hacen por un momento de hormonas en ebullición que no pudieron controlar. Siempre fueron muchos días de pensar, de acariciar esa idea, de convencerse de que después de todo no estaba tan mal, después de todo soy un hombre o soy una mujer, después de todo tengo que reaccionar. No crean que eso ocurre de golpe, no crean que uno deja de orar de un día para otro, bueno, a partir de mañana no oraré más. Uno se vuelve más amplio en sus conceptos. Y mientras que antes uno oraba media hora, ahora uno ora 10 minutos y enciende el televisor. Luego hay una gran película para ver y entonces quizás no ore, pero antes de dormir me diré, Señor Jesús, te pido, ayúdame. A los 2 o 3 días ya nadie ora en esa casa. Porque bueno, no oramos, pero estamos en continua comunión. Siempre estoy escuchando CDs cristianos y es lo mismo que orar. Pero un día después ya le aburren los CDs cristianos y empieza a escuchar otros discos. Y de pronto el adorador es reemplazado por Luis Miguel, por quien sea. Y decimos, bueno, es que tampoco está tan mal porque no habla de sexo explícitamente. Es romántico y lo empieza a oír. De pronto ya no se escucha ni siquiera música cristiana en ese hogar. Ya no se leen los libros que antes. Y descubre con horror un día que ya no se parece ni a la mitad del hombre o la mujer de Dios que alguna vez fue. Eso ocurre porque el frío va calando los huesos de a poco. La columna es lo que mantiene el clima ideal para que no te enfríes. Pero un día descubrimos que los coros ya no nos saben como antes. Que los sermones nos resultan un tanto aburridos. Que nos pesa estar sentados en la iglesia. Todo va correlativamente hasta que un día te cueste ponerte la corbata para venir, o ponerte tu mejor vestido, o maquillarte para venir a la iglesia. Cuando esa mañana llegue, es porque ya estarás enfriándote, y lo que es peor, tus hijos soportando el frío más espantoso de la vida. Cohen dice, pasemos esta noche como sea, es solo una noche, es una prueba de Dios, Dios está probándonos. Es curioso cómo reaccionamos cuando estas cosas ocurren, decimos lo que nos gustaría que Dios dijese, pero que Dios no está diciendo. Le ponemos rótulo de prueba divina a aquello que simplemente es una consecuencia de la desobediencia. Decimos, no, Dios está permitiendo esto. Dios no lo permitió. Es un enroque, es un movimiento en el ajedrez de tu vida, donde has decidido moverte del sitio donde Dios te puso. No busques a Dios cuando te muevas de la nube, porque no lo vas a encontrar. Dios no tiene nada que ver con ese segundo capítulo de tu vida. Él no está allí. No lo busques. Búscalo en tu pasado, pero no lo busques en tu presente. Él no está en tu presente. Él simplemente estuvo en tu pasado, es historia. Al día siguiente, a primera hora de la mañana, los primeros rayos del sol a las 5:30 de la madrugada, en el desierto amanece muy temprano y los primeros rayos del sol son como, ¡wow!, un refrigerio. Estaban muertos de frío, casi no lo soportaban. Cohen dice, voy a preparar rápido a buscar el maná para preparar un desayuno frugal nos devolverá el alma al cuerpo, y sale a buscar el desayuno.
vuelve horrorizado diciendo: Rebeca, no podrás creer lo que voy a decirte, no hay maná. ¿Cómo que no hay maná? Hace 20 años que hay maná en el mismo lugar, solo mira hacia abajo, ya estás demasiado viejo. Las cervicales no te dejan inclinarte. No, no hay maná. Ella dice: yo sí voy a salir y encontraré maná para mis hijos. Vuelve ella a los pocos minutos diciendo: no, no hay maná. No hay la comida que había todas las mañanas para el desayuno. Dios nos abandonó. ¿Por qué no hay maná? Lo que no sabía Rebeca y Cohen es que el maná provenía de la nube. No nube, no maná. No nube, no provisión de Dios. La provisión de Dios también ocurre por estar debajo de la nube. Estos días hablaba con un empresario que me decía: a veces estoy tentado a abandonarlo todo e irme de juerga con mujeres y disfrutar de la vida. Y le recordé que todo su dinero y toda esa fortuna la había hecho bajo la gracia de Dios. Cuando se mueva de la nube, no habrá más provisión de Dios. Y una persona eximia en los negocios, superlativa como administrador, puede ser un pésimo, pésimo, pésimo administrador tan solo con moverse un céntimo debajo de la nube. Aunque te creas el descubridor de la pólvora, tan solo con que te muevas ya, no habrá más provisión de Dios. Pero les dije: Cohen tiene sangre hispana. Cohen no se achica, sino más. Le dice: tranquila, mujer, no te hagas problema, no hay desayuno, pero vamos a tomar algo. Quizás Dios esté llevándonos a un ayuno. Dios quiere que ayunemos. Hace tiempo que no lo hacemos, y ahora que ya no dependemos de un hombre y dependemos solo directamente de Dios sin intermediarios, Dios nos está llevando a ayunar, porque quizás Él nos quiera dar una revelación personal y privada. Eso sonaba bien. Así que Cohen dice: tú sienta a los niños alrededor de la mesa y traeré algo, prepararemos un té o lo que sea. Así que vuelve, sale y al minuto vuelve y dice: no podrás creer, tampoco hay agua. Rebeca dice: tiene que haber agua. Siempre hay un sitio donde se arma como una suerte de lago y eso tiene que estar allí para beber. Es que lo que ellos no sospechaban era que la nube era el filtro solar para que se pudiera formar ese lago o ese agua, y mientras que no hay nube, tampoco obviamente los rayos del sol evaporan todo lo que hay, y tampoco hay agua para tomar. Rebeca le dice: mira, búscala, tiene que haber una roca por ahí, una que Moisés solía golpear. Golpéala muchas veces, tiene que salir agua. Pero no nube, no roca que vierte agua. No tienen para beber. Una cosa es no comer, otra cosa es no tener para beber en el desierto. Los que dicen que la Biblia es un libro de cuentos, los detractores de la palabra, afirman que no pudo haber habido un éxodo en el desierto. Dicen que ningún mortal pudo haber caminado por el desierto, como la Biblia narra que caminaron 40 años los israelitas, por la sencilla razón que no hubiesen soportado las bajas temperaturas nocturnas, ni las altas temperaturas diurnas, que casi no soportan ni los camellos ni los animales. Lo que no saben los detractores, y por consecuencia tampoco saben los Cohen, es que la nube era el filtro solar del sol, y de noche la columna de fuego mantenía el clima ideal del ambiente. Eso les daba la provisión. Ahora no hay provisión. Pasan el peor día de su vida, un calor agobiante, ya no hay para beber. Ya estoy hablando de un nivel donde no te es que te empiezas a enfriar, simplemente todo lo de Dios te hastía. Estás lejos, ya no te suenan las lenguas, no te suenan los mensajes, sientes como que todo te aburre. Has perdido el contacto con tu visión, el hambre y la sed son espantosas. El peor día de su vida ocurre en la familia de los Cohen. Y claro, pronto ellos llegan a la noche y es Rebeca la que mira a los niños y descubre que tienen la piel completamente llagada, que tienen la cara roja. Rebeca dice: nunca pasó esto. ¿Por qué? Toca al menor y vuela en fiebre. El sol del día los insoló. 20 años, oigan, no lograron que ninguno de los niños se enfermara. Pero no haber un filtro solar que era la nube, esos niños están insolados, casi al borde de la muerte. Rebeca dice: no puedo continuar así, no podemos continuar. Los niños van a morir. Yo digo siempre, todos algún día vamos a encontrarnos en la despedida de un hijo del hogar. En cierta ocasión, David tuvo un hijo llamado Absalón que le causó mucho dolor. Muchas muertes le costó a Israel porque quería su trono y quería la cabeza de su padre. Por alguna razón, por cierta cuestión familiar donde David debió haber intervenido y no lo hizo. Absalón tenía odio hacia su padre porque pensó que su padre no hizo justicia con un violador de la familia. Un hermanastro de Absalón violó a su hermana directa y David hizo caso omiso. David no quiso intervenir. Entonces Absalón culpaba intelectualmente de esa violación a su propio padre. Y ese rencor fue creciendo y un día le hizo un golpe de estado. Termina todo en una batalla, en una guerra. Cuando este hijo muere, Absalón, David dice: ¡hijo mío!
¿quién me diera estar muerto yo en tu lugar? En otras palabras, estaba diciendo, daría cualquier cosa por ocupar yo esa tumba en lugar de que tú murieras. David nunca fue igual después de esa muerte. Nunca se sobrepuso. Nunca fue el mismo David de antes, luego de la muerte de su hijo. Ojalá que nosotros nunca digamos, y Dios no lo permita, que tengamos que decir, hijo mío, ¿quién me diera estar muerto yo en ese ataúd? Pero sí vamos a decir, hijo mío, ¿quién me diera volver 20 años atrás, 15 años atrás, y arreglar eso que dije, enmendar esas palabras que te dije en momentos de ira? Nuestros hijos lo saben todo, escuchan a través de paredes de 30 centímetros. ¿Quieren que les diga cómo es un hombre o un predicador? Denme 10 minutos con su hijo, no me muestren su currículum. ¿Quieren que les diga cómo es una mujer? No me muestren su página web, solo permítanme que yo hable 10 minutos con su hijo y desnudaré el corazón de sus padres. Porque nuestros hijos saben cómo somos. Saben cómo reacciona papá cuando falta el dinero. Sabe cómo reacciona mamá en momentos de presión. Sabe cuando discutimos matrimonialmente. Ellos lo oyen todo. Parecen mudos testigos que miran el Cartoon Network mientras nosotros criticamos a los pastores. Pero algún día, los hijos que tienen una excelente contaduría pasarán la factura. Cuando sean grandes, no querrán saber nada con la iglesia. Odiarán todo lo que tenga que ver con lo pastoral. Y eso no será otra cosa que lo que escucharon toda la vida. Chismes, disensiones, no comparto. Nuestros hijos lo saben todo. Y algún día los veremos crecer. Algún día llegará el día en que veas a tu hijo vestido con un smoking estilizadamente negro y te dirá, papá, me voy a casar. Yo sé que las mamás dirán, no puede casarse, no está preparado, tiene apenas 38 años. Llegará el día en que se ha de casar. Llegará el día en que tu princesa, la luz, la niña de tus ojos, esa muchacha bella en la cual has invertido estudio y lo mejor de ti, esa niña que casi nadie la merece, te presentará al hombre del cual ella está enamorada. Y el hombre del cual ella está enamorada casi no entrará en el rubro de hombre. Porque ella te dirá, este es el chico al que tanto te hablé, y entrará él. Eso va a ocurrir. Y cuando eso ocurra, sabrás que ha emplumado sus propias plumas para volar su propio vuelo. Eso siempre va a ocurrir. Nosotros volamos nuestro propio vuelo, sea porque se casen o porque deciden irse a estudiar a otro sitio o a vivir solos. Llegará el día en que tengan 19, 20, 21 años y se irán de casa. Y ese día será demasiado tarde para volver el tiempo atrás. Algunos dirán, ¿quién me diera volver 20 años atrás y callarme palabras que dije en momentos de ira, torpe, idiota, imbécil, cosas que nos marcaron a tus hijos por siempre? Yo no lo he vivido como padre, pero ya viví la despedida como hijo. Y era tan abierta la brecha con mi padre que no había nada para decir. Papá solo me dijo, ¿se casa, hijo? Sí. Ya no había abrazos. ¿Por qué no fueron dados cuando los necesité? Ya no había cariño, no había nada que decir. Simplemente dije, chao, como quien despide a un transeúnte en la calle. Porque era demasiado tarde. Porque me pasé una vida pateándole la pelota de fútbol para que me la devolviera. Y él decía, así, decía, estoy muy ocupado, tengo que mantener a la familia. Y en el trayecto de mantener a la familia se olvidó de vivir y de tener hijos. Y cuando los hijos crecimos, y él ya es abuelo, y patea el balón, nosotros somos los que ya no tenemos tiempo. Ya hemos crecido, somos demasiado grandes. Y aunque somos grandes y necesitamos los abrazos, hay un momento donde decimos, sabes, no podemos volver el tiempo atrás. Cuando yo baño a mis hijos, estoy con ellos, juego, digo, wow, cuántas cosas me hicieron falta. Cuántas cosas que no tuve. Recién ahora, siendo padre, me retrotraigo a mi infancia y siento pena del niño que fui. Siento que me faltó cariño, que me faltó quien me ayudara, que me faltó quien me hablara. Siento que simplemente estaba allí sobreviviendo. Es que no los culpo, los amo, mis padres están ancianos, hemos arreglado todas nuestras situaciones del pasado, pero hubo cosas que no pudimos volver atrás. Todos nos encontraremos en la despedida de un hijo del hogar. Y entonces, claro, podremos culpar al sol que les hizo mal. Culparemos que los líderes de jóvenes no lo contuvieron, que la culpa fue del pastor, que la iglesia, que fueron los amigos, que fue la mala junta de la universidad, que la equivocación fue que se mude de ciudad. Esa fue la equivocación. Después habrá un montón de excusas para dar, pero solo nosotros seremos los autores intelectuales de lo que a nuestros hijos les ocurra. Un primero de mayo del año 1975, un viejo borracho de oficio carpintero decidió llevar a su mujer, que estaba muy enferma, con pólipos intestinales, cáncer en las mamas, cáncer en la matriz, decidió llevarla a una iglesia cristiana. El viejo siempre fue ateo, pero decía, quién sabe, tal vez Dios pueda sanarla. El viejo estaba borracho, como era de costumbre, y dicen los que lo vieron entrar aquel primero de mayo del año 75, dicen que estaba tan borracho que apenas su dignidad le permitió
apoyarse contra la pared del templo. Y entonces dijo a su mujer, anda para adelante. Él no se podía mover de la borrachera que tenía. La mujer flaquita y raquítica pasó al frente para que el pastor hiciera una oración por ella. El pastor hizo una oración de esas silenciosas, esas oraciones de barrio, de iglesias pequeñas. Primero le hizo hacer la confesión de fe y luego le dijo, ¿quieres ser sana? Por supuesto que sí, dijo ella con un hilo de voz. Y oraron. Y la mujer sintió que algo le extraían de su interior. Fue el primero de mayo del año 75. A partir de ahí, en menos de 20 días, descubrió que ella estaba completamente sana, que el cáncer había desaparecido en aquella pequeña iglesia de barrio. Y entonces el viejo borracho, el 25 de mayo de ese mismo año, 75, se fue a su galpón, su carpintería. Tenía botellas de alcohol diseminadas por todo sitio. Sacó cada una de ellas, las amontonó en un lugar y cerró su puño al cielo en el galpón, de tal modo que clavó sus uñas en su palma e hizo una promesa. Nadie jamás grabó esa promesa. No hubo cámaras de televisión, no salió en un flyer, no lo pondrán en un póster, ni lo grabarán en un CD. Nunca esa promesa saldrá editada en ningún lado, ni siquiera el viejo escribirá jamás ningún libro. Pero los que lo vieron, que eran sus hijos pequeñitos, uno de 12 y uno de 7, lo escucharon. El viejo levantó su puño al cielo y dijo, ¡nunca más voy a tomar alcohol! ¿Y por qué me devolviste a la vieja? Voy a servirte y si no lo hago yo, lo harán mis hijos.

decisiones que han de afectar una generación. Rebeca dice, Cohen, estamos en problema, nuestros niños están ardiendo, el sol los está lastimando. Una noche más como esta y ya el frío era espantoso otra vez. 24 horas así, nuestros hijos van a morir. Entonces Cohen dice, bueno, basta, todavía tenemos tiempo de unirnos al resto del campamento, salgamos de aquí, pero mejor esperemos a mañana, es feo caminar de noche. Tiene la decisión correcta, pero en el momento inoportuno, es decir, está desfasado unas cuantas horas. Porque cuando ellos se van a dormir tratando de abrigarse, pensando que mañana van a sumarse al resto del pueblo, sienten de golpe, son los cascos de caballos que sacuden el desierto. Cohen piensa que alguien hizo un censo en Israel y lo echaron de menos y vienen a buscarlo. Y entonces sale desesperado buscando si acaso son sus ex vecinos, pero no viene nadie del lado donde se fueron sus ex vecinos. Es del otro lugar donde vienen los caballos y del otro lugar solo pueden venir forajidos, bandidos. Esos que van detrás de los rezagados para violar a sus mujeres, raptar a sus niños y robarle lo último que le queda. Rebeca Cohen entra en el libro Guinness de los récords en armar la maleta lo más rápido posible. Qué frágil son las excusas. Qué imbécil que se ve ahora reclamando por las cortinas que no le caían bien. Qué frágil son las excusas cuando nuestros hijos están en peligro. Ya no nos importa si compartimos o no compartimos la visión cuando un hijo se debate entre la vida y la muerte con las venas horadadas de droga. Hablen con una mujer o un hombre que se va de una iglesia porque no comparte la visión. Vuelvan a hablar con ellos en 5 años cuando sus hijos están en tanta rebeldía que ya ni les habla ni les dirige la palabra. Ya no les importa la visión. Ruegan meterse en cualquier iglesia, la que sea. Pero por favor que sus hijos tengan opción a vida. Qué frágil es todo. Qué poco importa la ropa, la cocina, si queda bien, o qué dirección poner en el documento cuando nuestros hijos están en riesgo. Así que Rebeca arma las maletas lo más rápido que puede, junta lo que puede, lo vital, y si no, alguien le prestará después. Y salen corriendo en la oscuridad del desierto como único testigo la luna silenciosa que los contempla. La historia quizá nunca ocurrió. Quizá esto solo sea mi imaginación. Quizá pudo haber ocurrido y nunca lo hizo. Así que el final se los dejo abierto. Hay de los que escucharon esta historia y dicen que ellos lograron en la oscuridad alcanzar al resto del pueblo y finalmente hicieron una gran fiesta porque los Cohen regresaron a casa. Pero otros más realistas o pesimistas dicen que no se puede correr con 17 niños por el desierto de noche, con forajidos que cuentan con la ventaja de estar montados en corceles. Dicen que ellos nunca llegaron a destino y fueron la anécdota triste de quienes se van debajo de la nube. Sea lo que sea, elijan el mejor final. Lo cierto es que nosotros estamos en otra situación diferente. Hay de los que dicen, sabe, yo estoy viviendo ese frío, estoy viviendo ese hambre, estoy perdiendo a mis hijos. Y lo bueno es que si Dios habla esto, es porque todavía estamos a tiempo. Todavía podemos enmendar. Todavía podemos correr bajo la nube. Cuando Dios habla así, no hay mañana. No existe el mañana para ti. No puedes decir, bueno, Dios me habló, mañana me uno al pueblo, es hoy. Esto es mortalmente serio. Tus hijos corren peligro. Tus hijos corren peligro. Siempre pensé que hubiese pasado de mí si papá no hubiese tomado esa decisión silenciosa. Papá nunca le predicó a casi nadie, pero él va a mis cruzadas y él sabe que se siente parte de esos miles de jóvenes que están allí. Dice, yo fui parte de eso. Sí, claro que sí. Y yo le doy el crédito porque papá creo que con haber tomado esa decisión arregló años y años de no haberme hablado por su estructura alemana, de no haberme dirigido la palabra. Creo que tomó una buena decisión. Creo que su balance le dará positivo. Su saldo le dará favor al fin y al cabo.

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Sí, Señor. Te adoramos, Dios.

0: 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La temperatura y humedad.
1: Temperatura 73 grados.
2: Humedad 91%.
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6: Un caballero me dice lo siguiente. Recurro a usted, señor Palau, después de escucharlo varias veces por la radio. Llegué a la conclusión de que usted sabrá responderme con acierto y comprensión. Bueno, mi estimado, espero que tenga yo la habilidad de hacer tal cosa. Los minutos son tan breves que uno a veces no le alcanza el tiempo y hay que correr mucho. Continúa en su carta. Tengo 27 años, separado de mi mujer, me abandonó luego de 3 años de casados y 5 de novios. Tenemos ahora 2 hijos, una niña de 4, un varón de 2, que actualmente viven con su abuela, mi suegra. Yo trabajo en un pequeño negocio, propiedad de mi madre. Mis horas transcurren lentamente entre amargas tristezas. Hace 3 meses que mi mujer no me deja ver a los niños, mientras ella vive con otro hombre en su casa. Hace poco recurrí a los tribunales, hablé con el secretario y le expliqué mi problema, pero se fue en formalismos y buenas costumbres. Tal vez dentro de poco se solucione todo con respecto a ver a mis hijos y salir con ellos. Pero yo estoy muy mal. No creo que con eso se solucione mi problema. Como muy poco, y en este mundo el dinero es muy importante para el general de la gente. Quiero que usted me explique, pues le escuché días pasados una fórmula, digamos, de la ganancia. Un 10%... para Dios, un 10% para el ahorro, el resto para las necesidades. No entendí muy bien o no estoy convencido. Si fuese tan amable en explicarme, por favor, señor Palau, y darme algunos puntos más, porque necesito desesperadamente su ayuda. Mi estimado caballero, primero tenemos que analizar las cosas buenas que le han acontecido a usted en su vida. Las tristes, usted las declaró muy bien. Primero, usted tiene trabajo. Eso ya es una gran bendición. Segundo, es joven. Solo 27 años. Tiene lo mejor de su vida por delante todavía. Tercero, tiene a su madre y trabaja con ella en el pequeño negocio que ella posee. Eso son cosas buenas. Ahora le quiero decir que usted hizo muy bien en ir a los tribunales para conseguir que por medio de la ley se le permita ver a sus hijos. Eso es lo mínimo que la cortesía y la humanidad demandan. Así que lo hizo muy bien. Por otro lado, qué tristeza la experiencia suya. Mi estimado joven, me da pena pensar que su mujer esté viviendo con otro hombre y que no pueda ver sus hijos. Ese es un dolor profundo, tremendo, que están agonizando millares y millares de parejas en esta hora de la historia en todo el continente latinoamericano. Le aseguro que hay millares y quizás sí son millones. Ahora bien, ¿a qué se debe todo esto? Primero, joven, para que usted pueda salir de su problema, porque como usted dice, con ver sus hijos eso no basta. Para que usted pueda salir de sus amargas tristezas, como usted dice, usted necesita primero paz con Dios. Sin la paz de Dios, usted nunca va a poder levantarse. Reciba a Cristo en su corazón, caballero. Ábrale la puerta de su vida. Deje que Él perdone sus pecados, sus faltas, sus fallas, y que usted tenga una buena relación con Dios, su Padre Creador. Segundo, usted va a tener vigor, energía, fuerza, porque Dios le va a mandar el Espíritu Santo al corazón. Así que reciba a Cristo. Tercero, usted va a empezar a hacer oración a Dios en el nombre de Jesucristo y la Biblia promete que Dios le va a contestar y la experiencia mía lo confirma. Así que reciba a Cristo en su corazón. Por cuarto lugar, obedezca a Dios. Usted comience a caminar en los caminos de Dios. Mañana voy a tener que seguir respondiéndole porque el tiempo se me fue lamentablemente. Será hasta mañana.
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1: Los seres humanos tienen sus maneras propias de medir las cosas y determinar las soluciones. En la Biblia y específicamente en el libro de los jueces, encontramos algo que va contra toda estrategia humana. En el capítulo 7 se nos presenta a Gedeón, a punto de entrar en batalla contra las fuerzas de Madián. Pero de acuerdo a lo que nos enseña el versículo segundo, el Señor le dice a Gedeón: el pueblo que está contigo es demasiado numeroso para que yo entregue a Madián en sus manos. No sea que Israel se vuelva orgulloso diciendo: mi propia fortaleza me ha liberado. No caben dudas que la estrategia divina nada tiene que ver con la humana, porque desde nuestra perspectiva, mientras más grande sea un ejército, mejor, en cuanto a las posibilidades de presentar batalla y ganar. La lógica humana nos dice que si tenemos más recursos podemos reemplazarlos cuando aquellos caigan. Incluso podemos reemplazar a los vivos, pero cansados, con elementos frescos. Tan simple como eso. Sin embargo, Dios tiene una reflexión que cala muy hondo. No sea que Israel se vuelva orgulloso, diciendo: mi propia fortaleza me ha librado. No es algo muy común entre los humanos sentirse orgullosos de sus batallas y guerras libradas. ¿Acaso no se celebran hasta las derrotas con justificaciones infantiles? Es cierto, si Israel ganaba con sus muchos guerreros, además de la idolatría, ahora se sumaría la vanagloria como otro de los pecados censurables. Comienza entonces un proceso de eliminación, de manera de reducir rápida y drásticamente el número de hombres. Los que tuvieran miedo deberían irse inmediatamente, nos dice el versículo tercero. Y 22.000 personas no se hacen repetir el anuncio. Quedan así 10.000. Pero a los ojos divinos todavía esa cantidad es demasiado. Se da comienzo a otro proceso de eliminación. Mucho es lo que se ha escrito acerca de esos 300 hombres, que eran más listos que los otros, que la actitud de arrodillarse para llevar el agua a la boca con la mano daba señales de estar alertas y siempre preparados, y es probable que los argumentos sigan.
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0: 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La hora en los estudios.
1: La hora en los estudios.
2: Son las 2:20.

¿Qué onda? Hay una canción que yo les quiero cantar con todo mi corazón, pero quiero que pongan un poquito de atención. Porque ahorita ya hasta vienen las rancheras, ¿eh? ¿Cuándo quieren escuchar las rancheras? Ahora, nosotros no queremos ofrecerte algo difícil de creer o algo difícil de pensar. Arnet Moderno y Jardín, solamente estamos aquí para darles a ustedes unas buenas noticias de que tú eres algo lindo porque Dios no hace basura. ¿Ok? Y ya sé que muchos de nosotros queremos ser cantantes porque vemos la música y vemos que ya está arriba, pero hay que de veras ponernos a pensar qué es lo que Dios quiere de nosotros, ¿ok? Y yo los felicito a ustedes por estar aquí en esta noche. Escogieron muy bien porque yo sé que quieren escuchar algo y que saben que hay algo aquí en esta noche que tal vez puede cambiar alguna decisión en tu vida. Yo espero solamente brindarles mi amor, mi corazón. Te quiero decir, mi amigo, en esta noche, que no dejes que te lastime tanto el pasado. Tal vez alguien a ti te molestó sexualmente de chiquito, tal vez te hirieron, tal vez te llamaron un tonto, un estúpido, pero ¿sabes qué? Eso ya no importa. Tú tienes que vivir el presente, que es lo más importante.

0: En Radio Salvación, la temperatura y humedad.
1: Temperatura 73 grados.
2: Humedad 91%.
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gozan. Allá en el cielo hay ángeles que cantan más lindo que tú y que yo, pero ninguno de ellos tiene la alabanza que tú y yo podemos ofrecerle al Señor. Ningún ángel ha llorado jamás, por lo tanto no conocen la canción de la consolación. Ningún ángel ha sentido la necesidad de ser perdonado jamás, por lo tanto no conocen la canción del perdón. Ningún ángel se ha sentido perdido jamás, por lo tanto no saben lo que es la canción de salvación. Tú y yo vamos a llegar al cielo en esta hora. Vamos a llenar el trono de Dios. Vamos a cantar alabanzas que solo nosotros podemos cantar. Alabanzas que los ángeles no le pueden decir. Los ángeles en esta noche están guardando silencio mientras tú y yo llenamos el trono de alabanza.

respuesta fue una sola: vivimos enamorados del Señor. Vivimos enamorados.

0: 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La hora en los estudios.
1: La hora en los estudios.
2: Son las 2:41.

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1: En Radio Salvación, la temperatura y humedad.
2: Temperatura 71 grados.
3: Humedad 93%.
1: 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La hora en los estudios.
4: La hora en los estudios.
5: Son las 3 en punto.

0: Hay muchas formas de decir aleluya. 33 DC.
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0: en Radio Salvación. La temperatura y humedad.
1: Temperatura 71 grados.
2: Humedad 93%.
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6: La carta de un muchacho joven expresa un problema que muchos jóvenes me han presentado. A través de los años, en este programa Luis Palau responde, lo he tratado, pero lo voy a tratar de nuevo. Este joven me dice que un día, viendo televisión, se encontraba con esta jovencita, apagó la luz para ver mejor la imagen, así dice él, pero lo que sucedió es que de pronto se encontró abrazando y besando a esta joven. Ella correspondió a sus caricias y ahora él dice que se siente atormentado. No es que haya cometido el mismo acto de inmoralidad, pero que las caricias, los abrazos y los besos, claro, llevan a sentimientos que en el caso de este joven le crearon cierto tormento. Ahora, quiero explicarle, estimado joven, 9 pasos prácticos para ayudarle a vivir en victoria, en su noviazgo, en sus tentaciones y llegar al matrimonio puros en el terreno sexual y mental. Primeramente, usted tiene que evitar revistas o películas, que llenarían su mente con el tema del sexo. El sexo es algo bello y bonito, hermoso, pero tiene sus límites, o sea, que se debe practicar solo dentro del matrimonio. Y al llenar la mente de estas cosas, usted va a salir frustrado. Hay que evitar estas influencias. No erréis, las malas conversaciones o conducta corrompen las buenas costumbres. Así dice San Pablo. Segundo, usted tiene que cuidar las conversaciones impropias con sus amigos. Hoy en día es muy popular entre los amigos charlar sobre las conquistas del sexo opuesto. La Biblia dice que es vergonzoso aún hablar de lo que los mundanos hacen en oculto. Hay que cortar con cualquier amistad que empieza con chistes o bromas sucias o pláticas o charlas de orden impropio con respecto al sexo opuesto. En su lugar, hay que buscar amistades sanas que cuidan y se controlan en este terreno. Ahora, no estoy hablando de educación propia, guiado y encauzado por amigos de vida sana, de pensamientos puros, de cultura correcta y sobre todo que tienen a Cristo en el corazón. Estoy hablando de conversaciones impropias. Tercero, usted y esta señorita o cualquier señorita no deben pasar mucho tiempo solos. La tentación viene cuando uno está solo. Es preferible salir con un grupo de personas. ¿Para qué? Para protegerse emocionalmente. Si necesitan pasar algún tiempo solos, para hablar o comunicarse, escojan un lugar público donde no puedan propasarse ni hacer cosas indebidas. Eso es sabiduría. Cuarto, nunca deben estar en un lugar donde puedan caer en tentación grave. Si se encuentran solos en tal situación, salgan inmediatamente. Por ejemplo, los que tienen automóvil no deben encontrarse solos en un automóvil. Es peligrosa la tentación. Use la sabiduría que Dios le ha dado, joven. Evite la posibilidad. La Biblia dice, huid de la fornicación. Como lo hizo José, el famoso joven del Antiguo Testamento en Génesis 39. Escápese y huya de la tentación. La Biblia dice que Dios nos da poder para vencer la tentación. Mañana le daré los 5 o 6 pasos que faltan. Hasta mañana.
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0: ¿Cómo definirías tú el universo? ¿Quizás como la suma de todo lo que existe? Hoy en Reflexión te invitamos a considerar algunos hechos que se refieren al universo que conocemos y a la vez desconocemos. Decimos que el universo es algo que podemos conocer, pero a la vez reconocemos nuestras muchas limitaciones en cuanto a todo lo que nos rodea. Los astrónomos creen que existen por lo menos unos 200 cuatrillones de estrellas en el universo, y si tú quieres que te explique lo que es un cuatrillón, es 1 seguido de 24 ceros, o como les gusta a los matemáticos, es 10 elevado a la potencia 24. Ahora bien, esas cifras van más allá de mi comprensión. Y cuando tengo que digerir la idea de que en el universo tenemos 200 cuatrillones de estrellas, simplemente no lo puedo asimilar. Se sospecha que existen varios millones de galaxias. Una galaxia es una agrupación de muchas estrellas como el Sol. Para que todo tenga algún sentido, nuestro planeta, la Tierra, pertenece a la galaxia conocida como la Vía Láctea, que ha sido llamada así porque contiene muchas estrellas que brillan al unísono. Ahora bien, esta Vía Láctea nuestra se dice que tiene 100 billones de estrellas, y de estas 5.776 pueden verse desde la Tierra sin utilizar un telescopio. Cuando hablamos del universo, todo se mide en términos que nos dejan mudos de asombro. Los conceptos y las distancias, por ejemplo, son astronómicas, y nunca se ha utilizado este término de una manera más acertada. Pero todo el mundo, incluyendo en el grupo a los astrónomos, reconocen que saben muy poco acerca del origen, del cómo, de los límites y del fin del universo. Y conste que estamos hablando solo de lo material. Para nada hemos tocado la otra dimensión, que es lo que llamamos espiritual, que intuimos que existe, pero de la cual también seguimos siendo ignorantes. ¿Sabes una cosa? Dios, el soberano creador del universo, quiso establecer una relación personal con las criaturas humanas que poblaban este planeta. Esta decisión divina continúa siendo también un misterio.
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1: Temperatura, 71 grados.
2: Humedad, 93%.
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1: La hora en los estudios.
2: Son las 4:40.

0: Puede tomar su asiento, gloria a Dios. Eran unos segundos nada más, no el culto entero. Póngase en su asiento allí, gloria a Dios, aleluya. Bueno, ¿quién vive? Y a su nombre. Aleluya, la casa está llena hoy, gloria a Dios. Tome su asiento, gloria a Dios. Esto que hicimos hoy con las peticiones de oración lo comenzamos a hacer de esta manera porque creemos que en la buena comunicación el cuerpo tiene orientación, amén. Tome su asiento y présteme atención a mí ahora, por favor. Tome su asiento, todo el mundo mirándome, gloria a Dios. Qué obediente es usted, mire, desde los más jóvenes hasta los más jóvenes. Porque acá todos son jóvenes. Ya me están todos prestando atención, calladitos y sentaditos allí. Gloria al Señor, Dios te bendiga. Aquí tenemos otra más. Esto lo vamos a seguir haciendo todos los domingos. Esto se va a convertir en una costumbre en esta casa. Gloria a Dios, porque esta casa es una casa que entiende que la necesidad de mi hermano es mi necesidad. Amén. Así que todos los domingos cuando usted llegue, esa persona amable que está allí en la puerta, que está allí esperándole con una sonrisa en los labios, usted le va a preguntar, si esa persona no le pregunta, usted le va a preguntar, ¿me puede dar una petición de oración? Y usted la va a llenar y se la va a entregar a él, porque así la hermana Iliana puede traérmelas todas después del tiempo de alabanza y oramos por ella. Amén. Gloria al Señor. Una más y ya por hoy. Porque este hombre va a bajar de peso caminando de allá para acá y de aquí para allá. Gloria al Señor. Y algunos están pensando, bueno, y esas tres que llegaron ahora, no oramos por ellas. Pues vamos a orar. Extienda sus manos. Padre, en el nombre de Jesús, oramos por las que se añaden, Dios. Y esta semana completa, toda nuestra semana, vamos a estar orientados a orar por esto. En el nombre de Jesucristo te damos gracias y decimos amén. Mira, la semana pasada, para que tú veas cómo funcionan las cosas, Lizel Meléndez vino donde yo estaba y me dijo, pastor, mi esposo tiene una entrevista de trabajo. Y yo le dije, pues hágame el favor, lléneme una planilla de una tarjetita de oración y entréguemela. Y ella hizo lo que yo le dije, porque Lizel Meléndez es una mujer obediente que hace caso a su pastor, amén. Y ella llenó su tarjetita, me la entregó a mí el martes. El miércoles fue la entrevista de trabajo y David agarró el trabajo. Fue una entrevista maravillosa y ya está trabajando, gloria a Dios. Amén. Mira a David levantando la mano allí, gloria a Dios. Porque la Biblia dice que cuando dos o tres se ponen de acuerdo en su nombre, cosas tremendas él hace, amén. Bienvenidos a la iglesia, gloria al Señor. Un privilegio, un honor verte acá una vez más en este lugar que el Señor te ha dado como refrigerio, amén. Cuántas situaciones difíciles y cuántas cosas enfrentamos que nos pudieron. Edwin, welcome home, my friend. Aleluya. Saliste del hospital. Bueno, si estás aquí porque saliste del hospital. Gloria al Señor, te bendecimos. Estuvimos orando por ti esta semana. Gloria al Señor. Estamos felices porque cada uno de ustedes tomó la decisión de estar aquí el día de hoy. Amén. Como decimos nosotros los americanos, no matter what. ¿Cómo me quedó eso? ¿Sonó bien? No matter what. Aleluya, qué bien, gloria a Dios. Acá estamos. ¿Habrá alguien que nos está visitando por primera vez? Si es tan amable y puede levantar su mano. Allí tenemos, gloria a Dios. Que no solamente nos visitan por primera vez, sino que fueron los primeros en llegar hoy a la casa de Dios. A las 11:30 cuando llegamos ya estaban sentaditos allí para glorificar el nombre del Rey de Reyes. Tenemos a alguien más, María por acá, Dios te bendiga, que viene con Irene. Alguien más por acá al medio también, gloria al Señor. Démosle un fuerte aplauso al Señor por nuestras visitas. Y como le decimos, a la una, a las dos y a las tres. Y a la una, a las dos y a las tres. Y que se repita. Y le damos otro aplauso al Señor por nuestra visita. Amén. Quiero compartir con ustedes algunos anuncios, pero antes me gustaría recordarle a las visitas. Usted está recibiendo una tarjeta como esta que está en las pantallas, si es tan amable y puede llenarla y ponerla en el plato de la ofrenda para que podamos tener contacto con usted. Se lo voy a agradecer. Amén. Bien rapidito, continuamos con la campaña Cruz es igual amor. Óyame, esta campaña Cruz es igual amor está cambiando el corazón de mucha gente aquí en Vida Victoriosa, amén. ¿Cuántos pueden decir amén? Aleluya. Muchas personas que están poniendo en práctica ese devocional diario que está siendo de bendición para muchos, amén. La semana pasada entregamos un librito como este, gloria a Dios. Y estamos en la primera semana terminando y comenzando la segunda mañana. Así que si usted no vino la semana pasada y usted dice, pastor, ¿cómo puedo tener este libro? Mire, usted puede ir al Facebook, buscar el Facebook de la Iglesia Vida Victoriosa todos los lunes, todos los días en la mañana se pone el día que se está atravesando. Además de eso, usted puede ir a la página de internet crossequalslove.us, crossequalslove.us. Mire qué bien estoy con el inglés, gloria a Dios. Y en la mano derecha hay un link azul que dice para recibir los devocionales en español. Usted puede darle allí, usted puede también ver allí los devocionales en español diariamente. Y si no, pues comuníquese conmigo, se lo mando por texto o se lo mando por correo, para que usted no tenga ningún tipo de justificación de decir yo no pude hacer el devocional porque no tenía cómo. Amén. Gloria al Señor. A la salida seguimos regalando estos stickers. Mire qué cosa más linda, mire qué hermoso se ve en mi Biblia. Gloria al Señor. Y los hermanos cuando lo ven me dicen, ay pastor, qué bonito está. Digo, ah, cuando usted vaya el domingo a la iglesia le regalamos uno en el lobby, uno para usted y otro para regalar. Amén. También tenemos estas tarjetas que están acá. Cada cuadrito es una tarjeta de invitación para que usted pueda invitar a alguien a Vida Victoriosa. Esta campaña Cruz es igual amor, lo que estamos haciendo es levantando un tiempo hermoso para recibir Semana Santa, que está por llegar en la primera semana de abril, y lo vamos a recibir a lo grande. La iglesia Vida Victoriosa celebra a lo grande que Jesucristo dio su vida, pero resucitó de entre los muertos para darnos salvación y vida eterna. Yo no sé si eso es un gozo para ti, pero es un gran gozo para mí. Entonces, el domingo 5 de abril vamos a tener un servicio hermoso, un servicio especial, domingo de resurrección. Pero también el viernes, o sea, el viernes antes, el viernes santo, como muchos le conocen, vamos a tener servicio a las 8 de la noche aquí en Vida Victoriosa. Los jóvenes van a tener un drama ese día que va a estar fenomenal. Aleluya. Así que usted no se pierda este viernes a las 8 de la noche. Nuestra amada iglesia americana, nuestros hermanos americanos estarán a las 7, de 6 y media a 7, 7 y media o algo así. Y nosotros entonces entramos a las 8 de la noche. ¿Cuántos dicen amén? Amén. Bien rapidito para que no se me ayude, se me olvide nada. Mañana comenzamos nuestro ayuno de 14 días. ¿Cuántos dicen amén? Vamos a estar ayunando las próximas 2 semanas todos juntos. Y algunos hermanos me dicen, pastor, si hago este ayuno, o si hago este otro, o si hago este otro. Haga el ayuno que usted quiera, pero ayune al Señor, hágalo de corazón. Que salga de aquí, mire, de su corazón. Pastor, ¿cuántas horas? 4 horas, 6 horas, un día, los 14 días. Ore al Señor, esto es un asunto entre usted y Dios. Yo no le voy a llamar a usted durante la semana para preguntarle si usted está ayunando, porque esto es un asunto entre usted y Dios. Usted simplemente dígale a Dios lo que sea que voy a hacer, de la manera que lo voy a hacer, siempre y cuando sea la manera bíblica. Y si usted vino el martes, acá hablamos de esto, pues entonces usted lo va a hacer de todo corazón para que el Señor se glorifique en su vida. Amén. Me gozo porque estoy viendo algunas personas por acá. Fito, te extrañé, compadre. Mira, yo veía así por allí, decía, ese muchacho como que yo lo he visto en algún lugar. Gloria a Dios. Welcome back. Aleluya. Estamos felices. Amén. ¿Cuántas damas recibieron una tarjeta como esta? Yo no sé, pero yo como que veo hasta los hombres levantando las manos. Yo no entiendo eso. Esto es una conferencia de damas que vamos a tener en mayo. Gloria al Señor, que a propósito, ayer estuvieron acá haciendo las de ustedes, ¿verdad? Gloria a Dios. Así que por favor, si usted no ha recibido ninguna de estas tarjetas, vea a Victoria después del servicio para que ella le entregue una. Amén. Y puede también hablar con la pastora para que la pastora le explique si usted tiene alguna pregunta. Pero, hay un plan de pago también, ¿no? Hay un plan de pago, ¿eh? Qué bien. Ah, porque este no es gratis. Qué bendición, diga conmigo amén. Porque este son 25, pero $25 nada más. Ustedes pensaron bien eso, son muy poquitos. No, está bien, no se preocupe, vamos a dejarlo así. No, porque esto incluye conferencia, desayuno, almuerzo y merienda por $25. Pero, wow, hasta yo tengo ganas de ir ahora. Imagínate tú, vamos a dejarlo por ahí. Después del servicio hoy voy a estar esperándoles como de costumbre para regalarle un sticker para el carro. Mire, un bumper sticker para usted que dice cruz es igual amor, gloria a Dios. Así que si usted quiere uno, venga a verme después del servicio. Aleluya, y pues allí le vamos a regalar uno. Amén. Los anuncios regulares. Perdóneme que estoy hablando tan rápido. Normalmente yo siempre hablo así, no sé por qué, me estoy disculpando. Pero es que estoy tratando de economizar tiempo. El estudio bíblico este martes a las 7:30 de la noche. Acá le esperamos para estudiar la palabra del Señor. Los jóvenes también. ¿Dónde están los jóvenes de Vida Victoriosa? A ver. Amén. Los jóvenes también están acá. Thank you very much, my friend. Tenemos servicio a las 7:30, los jóvenes intercesores a las 6:30 de la tarde. Acá están esperándole para orar todos los martes. Amén. Tenemos ayuno congregacional todos estos próximos días, pero acá nos reunimos en la iglesia todos los jueves. Abrimos las puertas a las 8 de la mañana y tenemos un tiempo de 8 a 10 hermoso para adorar al Señor. Amén. Siga dando su nombre. Si ¿cuántos están gozosos con la clase que comenzó el martes de discipulado? Amén. Pues déjeme decirle que si usted no empezó el martes, puede... bautizado, por favor, ve a María Díaz. María Díaz, póngase de pie allí. Es muy importante que usted le dé el nombre a María. Gloria al Señor, porque necesitamos tener una buena lista. Ya tenemos una lista, como de cuántas personas vamos por ahí ya, como 8 personas para la gloria del Señor que estamos bautizando el día 19 de abril, gloria a Dios. Así que si usted no se ha bautizado, por favor, dele su nombre a María Díaz. Un último anuncio para usted. Si usted sabe pintar, caballero, escúcheme bien. Si usted sabe pintar paredes. Ahora, déjeme explicarle. No es que usted una vez, cuando tenía como 11 años y tiene 60, pintó una pared en su casa y le tomó como 14 días pintarla, una sola pared. No, no. Si usted tiene alguna experiencia pintando, por favor, este sábado lo necesitamos aquí en la iglesia. Ya tenemos allí a Luis, que dijo que venía, gloria al Señor. Tenemos a Alan, que va a estar acá, y tenemos a José, que está allí también, que ya me dijo que venía. Así que alguien más que sepa pintar, que diga: pastor, yo le voy a donar ese día a mi iglesia, voy a pintar los cuartos ahí atrás para que se vean bien lindos. Ajá, miren, Ángel ahí está levantando la mano. El pastor Rubén, oh, seguro, hermano, gloria al Señor, el pastor Rubén también. Bueno, todos esos caballeros hermosos que levantaron su mano, tú también, gloria al Señor. No se me aparezcan el sábado aquí a las 8 de la mañana con las manos vacías. Vengan con un rolo, que ustedes vienen a pintar. Sí, váyanse a Home Depot, cómprense un rolo y una bandeja. Si saben pintar, usted sabe lo que necesita. Gloria al Señor. Y todos nosotros vamos a darle un aplauso de antemano ya. Gloria a Dios. Porque mañana empezamos una reconstrucción. Vamos a poner bien lindo este lugar para Semana Santa. Vamos a cambiar todo el altar aquí para la gloria del Señor. Vamos a cambiar el sistema de sonido también. Y vamos a pintar los cuartos allá afuera. Vamos a hacer un montón de cosas acá para la gloria de Dios, para que esta casa se vea, mire, hermosa para Semana Santa. Amén. Dios te bendiga. Síguete gozando en el Señor. Amén.
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2: Allí bien rapidito yo le voy a pedir a Carlos Clemente que se ponga de pie. Yo le voy a pedir a Ángela Ono Blanca que se ponga de pie allí donde está también. Y vamos, por favor, a extender nuestras manos hacia ellos para orar porque es su cumpleaños. Amén. Señor, te pedimos en este momento que tú los bendigas, Señor, que una doble porción de lo que le has dado, Señor, caiga sobre su vida hoy. Que nuevos dones, Señor, nuevos talentos, Señor, y largos años de vida puedan estar en tu casa. Yo los bendigo en tu nombre. Amén. Dice la Biblia en Proverbios, capítulo 10, verso 19: en las muchas palabras no falta el pecado, mas el que refrena sus labios es prudente. Muchas veces cuando nosotros escuchamos este versículo, y más si alguien lo dice desde aquí arriba de la plataforma, uno dice: ay, ay, ay, ¿ahora qué va a decir? La pastora, yo creo que está hablando de los chismes.
3: No,
2: jamás, para nada. Yo estoy hablando de lo que dice la Biblia. ¿Cuántas veces usted ha visto a una persona que se encuentra en una situación y está hablando con alguien y usted está escuchando, ¿verdad? Y usted dice, ay, cállate, cállate, ya no hables más, que vas a meter la pata, ya, ya, déjalo ahí, déjalo ahí, ¿verdad? Lo que yo te vengo a decir hoy es bien sencillo, precisamente porque en la mucha palabra se vuelve vana. Así que yo voy a hacer hoy bien corta, apegándome al verso bíblico del que estoy hablando hoy. A veces no importa cuántas cosas tú digas, si esas palabras no tocan el corazón de alguien. A veces no importa cuántas cosas tú hagas si no haces las cosas correctas, ¿verdad? A veces no importa cuánto tú te esfuerces en explicarlo algo a alguien si esa persona no está dispuesta a entender, ¿verdad? A veces no importa que tú corrijas a alguien si esa persona no está dispuesta a aceptarlo. Recuerda, en la mucha palabra a veces no hay resultado. Yo te exhorto que en el día de hoy tú le digas a alguien algo tan básico como Dios te ama. A veces queremos expresar el evangelio de tanta forma que se nos olvida lo principal. Y lo principal es Dios es amor. Cruz es igual amor. Algo tan sencillo. Jesús no habló. Él dejó que lo crucificaran. Yo no te estoy diciendo que tú dejes que te crucifiquen. Yo te estoy diciendo que hables con tus hechos. Amén. Vamos a ponernos en pie. Y vamos a orar por nuestras ofrendas. Porque ahora vamos a colectar nuestras ofrendas. Y tú ahora puedes pensar, no, que no puedo, no, que los viles, no, que esto. Mucha palabrería. Y no me malinterprete. Muchas veces no lo tenemos. Pero si Dios nos los dio, vamos a ser fiel. Amén. Señor, gracias por estas ofrendas que hemos de colectar. Señor, bendícela, Señor, y que con nuestros hechos, con nuestras acciones, nosotros seamos capaces de reflejar tu amor. Señor, porque cuando somos prudentes, Señor, cuando somos sabios, porque la sabiduría solo viene de ti. Y el temor a ti, Señor, es el resultado a la sabiduría. Señor, bendecimos este tiempo, bendecimos estas ofrendas a colectar. En tu nombre. Amén.

antes de hacer lo que continúa, por favor, padre, atiéndame un momentico. Los jóvenes están practicando para una obra para Easter. A lo mejor su hijo no se lo ha dicho, pero está en la obra. Porque casi todos los jóvenes están en la obra, a no ser los que dijeron que no querían estar. Pero todos participan. Así que si usted es tan amable y los trae el martes, porque vamos a practicar, incluso después del servicio, 10 minutos. Amén. Por favor, los niños y los jóvenes, vamos a pasar ya directo a nuestras clases. Amén. No vamos a pasar aquí al frente, directo a la clase. Amén.

Gloria al Señor. Yo estoy bien acá, yo estoy bien acá. Es allá, es allá, es allá. Uno, dos, ahora sí. Gloria a Dios. Los próximos minutos vamos a estar estudiando la palabra de Dios, así que le voy a pedir en este momento que usted tome una decisión conmigo, amén, que todos junticos podamos tomar una buena decisión, y es decir, de ahora en adelante, estos próximos minutos, nada me va a distraer, nada me va a hacer pensar en algo que no tenga que pensar. Voy a poner todo mi entendimiento en recibir tu palabra a mi vida. ¿Cuántos se atreven a decir esto? Pues cierre sus ojos ahí donde está usted, dígale: Señor Jesús, te doy gracias por tu palabra, porque me hablas, porque me das instrucciones. Que el Señor este día sea un día nuevo, un día precioso, donde nada pueda distraerme de lo que tú quieres hablarme, en el nombre de Jesús. Amén y amén. Aleluya, qué lindo es el Señor, ¿verdad? Hoy continuamos con la segunda parte de esta serie que hemos titulado Cruces igual amor. Y estamos estudiando un mensaje que lleva por título, el título de este mensaje, 30 días de vida. Le pusimos así, 30 días de vida, parte 2, porque esta es la segunda parte. Si por favor me pueden poner el título allí. 30 días de vida, parte 2. Para los que no estuvieron acá el domingo pasado, quizás estén preguntándose, bueno, ¿qué es lo que significa 30 días de vida? Quizás usted se esté preguntando, ¿qué significa 30 días de vida? 30 días de vida es una pregunta, y es como que la gran pregunta que queremos hacer en este mensaje para hacerle reflexionar a usted. Si usted supiera que solamente le quedan 30 días para estar acá con nosotros, ¿cómo usted invertiría esos 30 días de vida? O sea, ¿qué es lo que haría usted en esos 30 días si el Señor le dijera: ¿sabes qué? Llegó el momento en el que vengas conmigo, te voy a traer conmigo, voy a, como decimos muchos de nosotros, voy a desconectar ese switch. Porque yo fui quien te di la vida, yo sé cuándo llega el momento en que tú me la entregas a mí, porque es mía, no es tuya. O sea, ¿qué es lo que tú harías si tuvieras 30 días de vida? Esto es una pregunta que yo me he hecho mucho desde que comenzamos a preparar esta serie. Yo me he hecho mucho esa pregunta. Yo he dicho: Señor, ¿qué es lo que yo haría si yo supiera que me quedan 30 días para vivir? Porque muchos de nosotros pensamos: ah, voy a estar todavía aquí 40, 50, 60 años, 20 años, 15 años, no sé cuál será el tiempo que usted tenga en su mente, que usted cree que todavía, basado en las estadísticas, yo que puede ser que viva. Y vivimos inundando nuestra mente con el algún día, el síndrome de algún día, que es dejar para mañana lo que Dios quiere que hagamos hoy. Porque como tenemos el entendimiento de que todavía nos quedan muchos años de vida acá, entonces yo no me voy a esforzar por apresurarme a hacer las cosas. Yo sé que algún día yo voy a reconciliarme con mi hijo. Yo sé que algún día yo voy a arreglar las cosas con mi Dios. Yo sé que algún día voy a servir al Señor. Ah, algún día, algún día, algún día. Llegan al final de su vida. Y cuando llegan al final de su vida, el algún día nunca sucedió. ¿Sabe por qué? Porque mi abuelita me decía a mí cuando yo era un muchacho: no dejes para mañana lo que Dios quiere que hagas hoy. No dejes para mañana lo que ahora es el tiempo, porque el algún día ha sido diseñado para robarte las bendiciones de este día. Escúchame bien, el algún día ha sido diseñado por el enemigo para robarte las bendiciones de este día. Entonces, ¿por qué no comienzas a vivir tu vida de una forma diferente? ¿Por qué no comienzas a proyectar tu vida entendiendo que no es tan larga como quizás tú piensas, sino como dicen muchos, es bastante corta? Quiero comenzar este mensaje leyéndote una reflexión que me encontré este día, esta semana, que me pareció tan curiosa y dije: wow, esto va tan bien con lo que estamos enseñando. Dice: un profesor fue invitado a dar una conferencia a una base militar, y en el aeropuerto le recibió un soldado llamado Ralph. Mientras se encaminaban a recoger su equipaje, Ralph se separó del visitante en tres ocasiones. Primero, para ayudar a una anciana con su maleta. Luego, para cargar a dos pequeños a fin de que pudieran sentarse con su papá. Después, para orientar a una persona que estaba desorientada en aquel aeropuerto. Y cada vez que regresaba, el maestro notaba que este hombre, Ralph, regresaba con una sonrisa en sus labios. En otras palabras, disfrutaba ayudar a la gente, disfrutaba hacer cosas buenas por la gente, disfrutaba identificar una necesidad que tenía alguien y cubrirla.
¿Dónde aprendió a comportarse así? Le preguntó el maestro. El muchacho le dijo, en la guerra. Entonces el señor le contó, le dijo, te voy a contar a este señor qué fue lo que sucedió. Escuche detenidamente. Mi misión había sido limpiar campos minados. Durante ese tiempo había visto como muchos de mis amigos, unos tras otros, encontraban una muerte prematura. Me acostumbré a vivir un paso a la vez, a entender que cada paso en la vida cuenta. Nunca sabía si el siguiente paso que daría sería el último, pues pondría mi pie sobre una mina. Eso me enseñó a sacar el mayor provecho posible de cada momento en mi vida. Por eso ahora, en esta vida que Dios me está permitiendo vivir, cada vez que doy un paso, lo doy para glorificar su nombre. Si nosotros caminamos todo el tiempo en un terreno que Dios nos ha dado, seguro. ¿Se imagina caminar en un campo minado? ¿Cuántos han visto unas películas de esas que usted va caminando y de momento ¡clic! Y ponen la cámara así rápido en la cara del muchacho y el muchacho está sudando. Si tuviésemos esa situación, yo creo que analizaríamos mucho mejor cuántos pasos daríamos y cómo daríamos los pasos en nuestra vida. Amén. La semana pasada te pregunté, si supieras que tienes 30 días de vida, ¿qué harías con ella? Hoy te voy a preguntar algo un poquito diferente. Si supieras que tienes 30 días de vida, ¿cuál sería tu prioridad número uno? O sea, ¿qué es lo primero que te vendría a la mente por hacer? ¿Qué sería lo primero que querrías hacer? Si supieras que tienes 30 días de vida, ¿cómo invertirías ese día? ¿Cómo cambiaría tu diario vivir? La semana pasada leíamos Lucas capítulo 12, versículos del 13 al 21. Donde encontramos la parábola de este hombre rico, el rico insensato. Y el rico insensato le decía al alma, del hablando con su alma, yo voy a acumular todas las riquezas y las voy a poner allí en un granero. Y le decía al alma, tú vas a ser rica. Y el Señor dice, eso es una insensatez, porque nosotros cuando acumulamos riquezas aquí, acumulamos riquezas para aquí, pero no para allá arriba. Que nuestras riquezas sean las riquezas del cielo y no las de acá, de la tierra. Amén. ¿Sabe qué? Prioridad. ¿Cuál es tu prioridad en la vida? ¿Sabe lo que yo hago? Yo pienso en la prioridad de Dios. ¿Sabe cuál es la prioridad de Dios? La prioridad de Dios no son los bosques, no son los animales que Él creó. La prioridad de Dios no es el paisaje o el cielo. La prioridad de Dios tampoco son los ángeles. La prioridad de Dios tampoco es alguien que Él específicamente, no, la prioridad de Dios somos todos nosotros, tú y yo somos una prioridad para Dios. Dios nos ve a nosotros como una prioridad, está apasionado con nosotros, nos ama como nunca nadie nos ha amado. Por eso es que dice Juan capítulo 3 versículo 16, de tal manera amó Dios al mundo que entregó su Hijo unigénito para que todo aquel que en Él cree no se pierda mas tenga vida eterna. Porque tú y yo somos una prioridad para Dios. ¿Es Dios una prioridad para ti? Si tu vida fuera de 30 días, ¿qué harías con ella? Yo creo que lo primero que yo me preocuparía, y sería el punto número uno, se trata de relación. Mi relación con Dios. Y usted lo puede escribir allí, se trata de relación. ¿Cómo está tu relación con Dios? ¿Qué vas a hacer con tu relación con Dios? Dice Juan capítulo 1, versículo 12, más a todos los que le recibieron, a los que creen en su nombre, les dio potestad de ser hechos hijos de Dios. O sea, que según este versículo bíblico, la relación con Dios produce autoridad espiritual. O sea, que cuando yo estaba solo sin Dios, yo era un débil espiritual. Pero ahora, como Dios está conmigo, yo tengo autoridad porque Dios me dio potestad. Dios me ha dado potestad. Me ha hecho fuerte, me ha dicho lo que tú no podías lograr antes, lo puedes lograr ahora. Pero eso es el resultado de una buena relación con Dios. Escúchame bien, Iglesia Vida Victoriosa, hay muchas relaciones, pero no todas son buenas. No es lo mismo tener una relación que tener una buena relación. Muchas personas tienen relación con Dios, pero no tienen una buena relación con Dios. Me gusta porque algunos hicieron así. Eso me gusta. Vamos a verlo como lo veía el apóstol Pablo. Dice Filipenses capítulo 3, versículos del 4 en adelante. Aunque yo tengo también de qué confiar en la carne. Si alguno piensa que tiene de qué confiar en la carne, yo más,
circuncidado al octavo día, del linaje de Israel, de la tribu de Benjamín, hebreo de hebreos. En cuanto a la ley, fariseo. En cuanto al celo, perseguidor de la iglesia. En cuanto a la justicia, que es en la ley, irreprensible. ¿Sabe lo que estaba haciendo el apóstol Pablo allí? Estaba mencionando todas las prioridades que tenía el pueblo de Dios en ese momento. Todo esto que usted está viendo aquí era una prioridad para cada uno de los judíos existentes. Cada uno de ellos veía como la prioridad hacer cada una de estas cosas. Sin embargo, el apóstol Pablo dice, del versículo 7 en adelante, pero te voy a explicar cómo la importancia tiene que estar en Jesús. Te voy a explicar cómo tú tienes que poner tu enfoque y tu mirada en el Rey de Reyes y Señor de Señores. Te voy a explicar cómo tu prioridad tiene que ser Dios por encima de todas las cosas escritas en la ley. Por cuantas cosas eran para mi ganancia, las he estimado como pérdida por el amor de Cristo. Y ciertamente aún estimo todas las cosas como pérdida por la excelencia del conocimiento de Cristo Jesús, mi Señor, por amor del cual lo he perdido todo y lo tengo todo por basura, para ganar a Cristo. ¿Cuántos pueden decir amén? Cuando Pablo se encontró con Dios, tenía un orden de prioridades. Y cuando se encontró con Cristo y comenzó a tener una relación con Dios, Jesucristo cambió su orden de prioridades. Si necesitas cambiar el tuyo, lo que necesitas es un encuentro con Jesucristo. Porque cuando te encuentras con Jesucristo, el poder del Espíritu Santo cambia tu orden de prioridades. El salmista decía, crea en mí, oh Dios, un corazón limpio y renueva un espíritu recto dentro de mí. ¿Pero qué es lo que era esto? El resultado de una buena relación con Dios. ¡Qué lindo, ¿verdad? Pastor, es que me gusta este tema que usted está hablando hoy, está tremendo. Me encanta este tema. ¿Sabe por qué te gusta? ¿Sabe por qué te encanta? Porque la relación con Dios produce vida. Díselo al que está al lado tuyo, produce vida. La relación con Dios produce vida. Romanos capítulo 6, versículo 23 dice, porque la paga del pecado es muerte, mas la dádiva, el regalo de Dios es vida eterna en Cristo Jesús, Señor nuestro. Entonces se trata de relación. Es más, la relación con Dios es la que produce fruto. Gálatas 5, 22, 23. ¿Qué dice? Mas el fruto del Espíritu es amor, léalo conmigo, vamos. Amor, gozo, paz, paciencia, benignidad, bondad, fe, mansedumbre y templanza. ¿Cómo se logran estas cosas? En relación con Dios. Pastor, me falta una de ellas. Relaciónate con Dios. Pastor, es que me cuesta trabajo amar. Deja que Dios te toque, cuando Dios te toque, Dios te impacte, Dios te inunde, te va a costar menos trabajo porque Dios es amor y el que no ama no ha conocido a Dios porque Dios es amor. Esto es más que teología, mira, esto es mucho más que teología, es relación, se trata de relación con Dios. Pastores, que yo no sé qué me pasa, que yo me levanto en las mañanas de mal humor, remétete con Dios, métete con Dios, métete con Dios. Sí, no puedo decirte más nada, tengo que irme a lo cubano y decirte algo ahí bien cubano. Tú lo que necesitas es meterte con Dios. Yo también, yo tuve una época en mi vida, me levantaba de mal humor todos los días. Ella era un mal genio que tenía, que no había quien me aguantara. Mire, ni yo me soportaba. A veces me miraba en el espejo y hasta yo mismo me asustaba. Oye, pero ¿qué te pasa, muchacho? ¿Estás bravo otra vez? Pastor, yo no tengo tranquilidad en mi vida. Pastor, yo todo el tiempo estoy intranquilo, estoy, métete con Dios. La relación con Dios produce mansedumbre y templanza. Pastor, es que yo no puedo serle fiel a nada ni a nadie. Mire, mi abuelo era infiel, mi papá era infiel, mis tíos son infieles, por eso es que yo soy infiel. Reprende al diablo en el nombre de Jesucristo. Porque si Dios está contigo, el fruto del Espíritu es la fidelidad. ¡Aleluya! Porque muchas veces cuando leemos la palabra fe allí, pensamos en la fe sobrenatural, pero la fe como fruto del Espíritu es fidelidad.
Mira, tu bisabuelo podía ser infiel, tu abuelo también, tu papá también. Pero tú decides a quién tú vas a seguir. Porque Josías, cuando Manasés, su abuelo, fue infiel. Cuando su papá fue infiel, llegó a reinar Israel cuando era un niño. Y siguió los pasos de David, su padre. O sea, los pasos de Dios, no los de su descendencia. Entonces tú y yo escogemos cómo vivir nuestra vida. Si los pasos de tu familia fueron buenos, qué bueno, qué tremendo, un legado increíble. Pero hoy rompes toda maldición generacional en el nombre de Jesús. Pastor, es que yo no puedo controlar la ira. Pastor, usted ha visto la película esa que se llama Hulk, el hombre que se pone verde. Pastor, yo de momento siento como una cosquillita que se va poniendo caliente. Y empiezo a sentir que la ropa se me queda chiquita. Pastor, y empiezo a explotar y la cara se me pone roja. Y quiero comerme las paredes y destruir las puertas. Métete con Dios, porque el fruto del Espíritu es mansedumbre y templanza. Pastor, yo no tengo paciencia, yo siempre estoy desesperado. Es más, yo puedo seguir todo el día de aquí para adelante y todos los resultados van a ser, ¿cuál es tu prioridad? Yo no puedo saltar para el otro punto, yo tengo que seguir hablando de esto, espérate. Porque hablar de esto, ¿y cómo desarrollo una buena relación con Dios? O sea, ¿cómo yo aplico a mi vida esto de una buena relación con Dios? Primero, sé sincero. A Dios no le gustan las mentiras. Mira, toda buena relación se basa en la honestidad. Cuando se rompe la honestidad, se rompe toda relación. Entonces, ¿por qué queremos mentirle a Dios? Es más, la Biblia dice que a Dios no le podemos mentir. No podemos. Mire, no hemos ni inventado la mentira todavía en la mente y ya Dios la sabe. Entonces, no perdamos el tiempo, seamos sinceros. Pastor, ¿y cómo pongo esa sinceridad en práctica? Todos los días levántate en la mañana y confiésale a Dios tus pecados. Señor, mira, yo sé que fallé, perdóname. O Señor, es más, si ni cuenta me di, porque a veces ni cuenta nos damos, pero aún así perdóname de todas formas. Aprende a escuchar la voz de Dios cuando Dios te habla. Porque la buena comunicación es la que crea la buena relación. Ah, yo me llevo muy bien con fulano, pero yo nunca hablo con él. ¿Cómo tú te vas a llevar bien con alguien? ¿Cómo vas a tener una buena relación con alguien que tú nunca hablas con él? ¿Cuándo fue la última vez que hablaste con él? Hablé con él dos veces, una fue en el 2001 y la otra en el 2004. Me llevo muy bien con él. Tenemos una relación maravillosa. Así no funcionan las cosas. Usted tiene buena relación con alguien cuando usted tiene buena comunicación con alguien. Entonces, aprende a hablar con Dios y a escuchar cuando Dios te habla. ¿Amén? Procura tener buena comunicación con Dios, eso es necesario, ¿no? Pastor, ¿qué más tengo que hacer? No deje de congregarse. No deje de congregarse, y acá le tengo un par de versículos bíblicos para que le hablen. Porque es fácil dejar de congregarse, eso lo hace cualquiera. Amén. Ah, imagínense, yo que soy el pastor a veces no quiero venir. Me levanto por la mañana cansado. Ay, Señor, ahí mismo reprendo al diablo en el nombre de Jesús. Aleluya. Y vengo para acá y el día, mire qué cosa, que el día que el enemigo me quiere poner en la mente que no venga, es cuando mejor se dan las cosas, es cuando Dios más se mueve, es cuando Dios hace los milagros más grandes. Porque es el enemigo diciéndome, no vayas hoy, no vayas hoy, llama a alguien, que alguien predique por ti, que alguien cante por ti, quédate en cama, tú lo mereces, relájate, reprenda al diablo en el nombre de Jesús. Aquí he venido yo enfermo, que a veces no puedo ni hablar. Así, ¿no? Es como el muchacho que llamó a la esposa, a la mamá y le dijo, mamá, hoy no tengo ganas de ir a la iglesia. La mamá le dijo, te voy a dar tres razones por las cuales tienes que ir. La primera, hoy es domingo, la segunda, tú predicas, la tercera, tú eres el pastor. No puedes dejar de ir a la iglesia. No dejes de congregarte. Dile al que está al lado tuyo. Díselo. Míralo a los ojos. Dile, no dejes de congregarte. ¿Sabe por qué? Porque Mateo capítulo 18, versículo 20, dice la palabra del Señor. Porque donde dos o tres están reunidos en su nombre, porque donde dos o tres estén congregados en mi nombre, allí estoy yo en medio de ellos. Es más, si yo le digo a usted que Jesús lo hacía, ¿usted lo hace? Jesús lo hacía, Jesús. ¿Por qué me tengo que congregar? Porque Jesús se congregaba. Y yo no me atrevo a decir una cosa como esta, hablando de mi Señor y mi Maestro, sin tener un fundamento bíblico. Lucas capítulo 4, versículos 16 al 21 dice, y vino a Nazaret, donde se había criado, y en el día de reposo entró en la sinagoga conforme a su costumbre. Era costumbre de Jesucristo congregarse.
Pastor, ¿qué necesito para tener una buena relación con Dios? Esta me encanta. Obediencia. Obediencia. Y ser obediente no siempre significa hacer lo que usted quiere hacer. En ocasiones ser obediente significa hacer lo que usted no quiere hacer. A lo mejor a veces usted quisiera hacer algo y usted dice, ay, yo lo que quisiera, y Dios te dice, no, pero es que esto no se trata de lo que tú quieres hacer, es lo que yo quiero que tú hagas. Eso es ser obediente, porque detrás de tu obediencia está la bendición de alguien. Está tu bendición y la bendición de alguien. Obediencia. Número dos, se trata del camino. Primero, se trata de relación. Número dos, se trata del camino. Juan capítulo 4, versículo 6, Jesús dijo, yo soy el camino, yo soy la verdad y yo soy la vida. Nadie viene al Padre si no es por mí. En mi país hay un dicho que dice, todos los caminos llevan a Roma. En el suyo también. Ah, olvídate que todos los caminos llevan a Roma. Puede haber muchos caminos que lleven a Roma, muchos caminos que te lleven a muchos lugares, pero solamente hay un camino que te lleva a la salvación, uno solo. Y ese camino es el mismo Jesucristo. Amén. Mateo capítulo 7, versículos 13 y 14. Entrad por la puerta estrecha, porque ancha es la puerta y espacioso el camino que lleva a la perdición. Y muchos son los que entran por ella, pero estrecha es la puerta y angosto el camino que lleva a la vida. Y pocos son los que la hallan. Solo hay un camino, solo hay un Cristo y solo hay un Evangelio. Muchas veces escuchamos personas que dicen, me voy a poner un poquito poeta acá, ¿puedo? Pastor, si hay alguien que merece ir al cielo, soy yo. Es que yo no le hago daño a nadie. Pastor, yo soy bueno con mis vecinos. Es más, la gente en mi trabajo dicen que yo soy un ejemplo a seguir. Si alguien que yo conozco merece ir al cielo, soy yo. Ah, qué bonito, ¿verdad? La realidad es que nuestras acciones son el resultado de nuestra relación con Dios. Pero las acciones sin una relación con Dios no son nada. O sea, usted puede hacer todo lo bueno que usted quiera, pero si usted no entra por el único camino, usted no tiene salvación. Amén. Número tres, se trata de trayectoria. Y esto es testimonio. Amén. Aquí esto es testimonio. Se trata de relación, se trata del camino, el único camino, y la trayectoria, o sea, el testimonio. Yo te voy a poner a pensar un poquito ahora en lo que a tu vida respecta. O sea, si piensas en lo que has vivido hasta hoy, no te estoy hablando de que recuerdes tu pasado, tus cosas negativas, no. Como hombre o mujer de Dios. Si piensas en tu vida hasta el día de hoy, ¿qué piensas de ti mismo? En estas tres categorías. Voy, primera, nunca he estado cerca de Dios. Número dos, me he alejado con facilidad. O sea, he estado cerca de Dios, pero me he alejado con facilidad. Número tres, siempre he estado cerca de Dios. Todos los que estamos aquí, a todos nosotros, todos los que estamos aquí entramos dentro de una de estas tres categorías. O nunca hemos estado cerca de Dios, o hemos estado cerca y lejos, cerca y lejos, cerca y lejos, o siempre hemos estado cerca de Dios. Hoy Dios quiere que cambies esa decisión. Si has estado cerca y lejos, Dios quiere que hoy te agarres de su mano y que hoy sea el día en el que te comprometas con Él como nunca lo has hecho. Si nunca lo has conocido, hoy es el día que Dios quiere que tú salgas de este lugar diciendo, wow, se trata de relación, se trata de relación, se trata del camino, se trata de trayectoria. It's all about Jesus. Es todo acerca de Dios. Dios es mi prioridad. Y si Dios no es tu prioridad, entonces Dios quiere que hoy ordenes tus prioridades. Hoy Dios quiere que ordenes tus prioridades. Pastor, pero ¿cómo va a ser Dios el primero? Tiene que ser primero mi esposa y mis hijos. Pero ven acá, ¿cómo tú vas a hacer eso si Dios lo que quiere es que tú lo pongas a Él como número uno y entonces Él va a bendecir a tu esposa y a tus hijos? Pastor, es el dinero que tengo en el banco. Mire, el dinero que está en el banco, si no tiene a Dios, es dinero maldito. Pero cuando el dinero del banco está Dios allí pendiente, Dios es el primero, es dinero bendito. Es más, Dios le dice, mire, sáqueme 4 o 5 mil dólares ahí, vamos a bendecir a alguien en Centroamérica, que necesitamos bendecir a alguien. Y usted va y lo saca como si nada, porque ese dinero es de Dios. Y Dios le multiplica. Pastor, es que mi prioridad, no, tu prioridad tiene que ser Dios, primero que nada. Si Dios no es tu prioridad, ya puedes ahí tener la respuesta de por qué las cosas no han salido como tú esperas. Se trata de relación, se trata del camino, se trata de la trayectoria. Número cuatro y final, y con esto vamos terminando. No le voy a negar que me gusta eso, ¿yo? Porque eso es como si usted dijera, siga, pastor, siga. Y ¿cuántos lo dicen de corazón de verdad? Levántelo. Ah, sí, por eso es que me gusta, gloria al Señor.
que ninguno dice, ah, pero está pensando que bueno. Gloria a Dios. Aquí viene la aplicación de este mensaje. Y usted que está escuchando en la radio, si está escuchando en la radio, usted que está acá, le voy a invitar que tome nota sobre este o que se lo lleve en su corazón. Qué bueno sería si nos empezáramos a acostumbrar a traer una libretita para anotar todas estas cosas, ¿verdad? Y después durante la semana, pues vamos estudiando lo que Dios quiere que estudiemos. Amén. El mismo teléfono, usted agarra el teléfono allí y lo escribe, pero no vaya a ser que después se ponga a textear y el hermano al lado piense que usted está anotando y está mandando texto en Facebook, ¿oyó? Pero que se lleve notas de lo que Dios le habla el domingo acá. Y durante la semana usted pueda repasar lo que Dios le está diciendo. Usted pueda ponerlo en práctica en su vida. Amén. Se trata de mi respuesta. Aquí es donde está la clave de todo lo que hemos hablado en el día de hoy. Mi respuesta, o sea, se trata de la respuesta. Se trata de mi reacción. Se trata de lo que yo voy a decidir. Porque yo puedo traer un mensaje de Dios para usted de oración y usted salir de acá y decidir si ora o no ora. O yo puedo traer un mensaje sobre el ayuno y usted salir de acá y decidir si usted ayuna o no ayuna. O traer un mensaje, cualquiera que sea el mensaje que yo traiga, que Dios me dé para usted en el día de hoy. Lo que va a cambiar su vida es su respuesta. Escuche, es su respuesta. Lo que usted decida hacer es lo que va a marcar la diferencia en su vida. Salir de acá como llegó, pues eso lo podemos hacer todo. Pero salir de acá con nuestro corazón cambiado totalmente, eso solamente lo hacen los obedientes, los que dicen, yo quiero responder a lo que tú me estás hablando. Pastor, ¿de qué usted me está diciendo? Bueno, yo te dije que se trataba de relación, que se trataba del camino, que se trata de la trayectoria y ahora se trata de la respuesta. Primero, hay un plan de Dios. Segundo, hay consecuencias si evitamos el plan de Dios. Y tercero, hay una promesa de Dios que es firme para los que deciden tomar una buena decisión y responder a Dios apropiadamente. ¡Aleluya! ¡Gloria a Dios! El plan de Dios, Deuteronomio capítulo 30, versículos 15 en adelante. Dice así la palabra del Señor, 15 y 16. Mira que te he puesto delante de ti hoy la vida y el bien, la muerte y el mal. Porque yo te mando hoy que ames a Jehová tu Dios. Ahí está la prioridad. Número uno, ¿verdad? Ames a Jehová tu Dios. Ese es el plan de Dios. Que andes en sus caminos y guardes sus mandamientos, sus estatutos y sus decretos. Para que vivas y seas multiplicado en todo, fíjate. Y Jehová tu Dios te bendiga en la tierra en la cual entras para tomar posesión de ella.

se apartare y no oyere, y te dejares extraviar y te inclinares a dioses ajenos y le sirvieres, yo os protesto hoy, porque de cierto pereceréis. No prolongaréis vuestros días sobre la tierra donde vais, pasando el Jordán para entrar en posesión de ella. Qué diferente la promesa de Dios a la consecuencia de no agarrar la promesa de Dios. Y algunas personas dicen, bueno, pastor, entonces es que solamente hay un camino. O sea, si hay un camino que lleva al cielo, hay otro camino, y otro camino para dónde te lleva. O sea, iglesia de Dios, usted y yo somos personas que Dios nos ha dado la bendición de poder identificar todas estas cosas para ponerlas en práctica. Solamente hay un camino, y el camino es Jesucristo, que nos lleva al cielo. Todo camino fuera de este camino, pues nos lleva a la perdición. Pero aquí va la promesa de Dios, palabra de Dios para ti, fiel, que respondes bien hoy en el nombre de Jesús. Dice, a los cielos y a la tierra, versículos 19 en adelante, a los cielos y a la tierra llamo por testigo hoy contra vosotros, que os he puesto delante la vida y la muerte, la bendición y la maldición, punto y coma. Y aquí viene, dice, escoge pues la vida para que vivas tú y tu descendencia. ¿Cuántos pueden decir amén? Se trata de relación, se trata del camino, se trata de la trayectoria y se trata de nuestra respuesta. Póngase de pie. Amén. Aleluya. Y si Dios te habló, di amén conmigo en el día de hoy. Amén. Cierra tus ojos ahí donde estás. Padre, gracias Dios. Gracias Dios. Aleluya. Gracias Señor. Aleluya. Gracias Dios. Gracias Señor por tu misericordia y tu amor, Dios. Quisiera hacer un llamado antes de terminar hoy. Todos con los ojos cerrados. ¿Habrá alguien en este lugar? Alguien que pueda decir, yo nunca he aceptado al Señor Jesús como mi Salvador. Alguien que pueda decir, pastor, yo nunca he entendido sobre ese camino o nunca he entendido sobre esa trayectoria, pero hoy llegué acá y Dios me habló. O alguien que quizás sirvió a Dios pero se apartó de sus caminos y hoy Dios le trajo a este lugar a escuchar palabra. Si hay alguien aquí que aplica a esto que he hablado, si usted nunca ha aceptado al Señor Jesús o si desea reconciliarse con Él, yo le voy a invitar a que usted levante su mano allí donde está. Bien alto, donde yo le pueda ver. Si usted nunca ha aceptado al Señor Jesucristo como su único Salvador, o si usted quiere reconciliarse con su Dios en el día de hoy, todos con los ojos cerrados, levante su mano. Gloria a Dios, gloria al Señor. Todos orando, tengo tres manos ya levantadas en el nombre de Jesucristo. Todos orando, gloria a Dios. Una vez más, si hay alguien en este lugar, cuatro manos ya, gloria a Dios, que nunca ha aceptado al Señor Jesús como su único Salvador y hoy quiere aceptarlo, levanta tu mano allí donde estás. Si usted levantó su mano, venga conmigo aquí al frente, ahora mismitito, venga rápido para acá conmigo, aquí donde estoy yo, venga. Venga para acá, venga, gloria a Dios. Venga para aquí al frente, aleluya. Y la iglesia le da un fuerte aplauso al Señor, venga para aquí, venga para aquí, venga para aquí. Gloria a Dios. Gloria a Dios. Gloria al Señor. Aleluya. Gloria a Dios. Gloria al Señor. Repite conmigo, Señor Jesús, te doy gracias por este día. Gracias por tu amor, por tu misericordia, por tu perdón. Perdona mis pecados. Escribe mi nombre en el libro de la vida. Ayúdame a caminar en tus caminos. Líbrame del mal. Señor, gracias por hacerme tu hija. Señor, gracias por darme esta oportunidad. Te doy gracias, Señor, y lo confieso públicamente en el nombre del Padre, del Hijo y del Espíritu Santo. Amén y amén. Y la iglesia le da un fuerte aplauso al Señor. Amén. Dios te bendiga. Dios te bendiga. Dios te bendiga. Dios te bendiga. Mira, mira. Ven, mira, no te me vayas, que te van a entregar algo.

Hay fiesta en los cielos cuando un pecador se arrepiente. Amén. Aleluya. Gracias, Dios. Señor, gracias por este día especial. Gracias, Señor, por tantas bendiciones que nos has dado. Señor, te pido ahora que al salir de este lugar, nuestra respuesta, Señor, marque la diferencia. Que al salir de este lugar, Señor, podamos entender que tú nos quieres, oh Dios, para marcar la diferencia y que podamos darle valor a cada paso en nuestra vida. Porque se trata, Dios, de nuestra relación contigo. Se trata, Señor, de cómo nosotros nos manejamos en tus caminos. Se trata de nuestra trayectoria. Y además también se trata, Señor, de que tú eres el único camino y de nuestra respuesta. Gracias, Dios, por todas estas cosas. En el nombre del Padre, del Hijo y del Espíritu Santo. Y todos decimos, amén.

0: 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La temperatura y humedad.
1: Temperatura 69 grados.
2: Humedad 95%.
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6: Hoy continúo respondiendo a la pregunta de un joven, que es la de miles, con respecto a cómo vencer la tentación, en particular el de las caricias, los abrazos, los besos que pueden llevar a un fracaso en el orden íntimo sexual. El punto número 5 es el siguiente. Es muy saludable que los jóvenes practiquen dos deportes para que el cuerpo esté gastándose en el ejercicio corporal. El trabajo, los deportes, pueden hacer que el físico esté bajo control. La propaganda hoy nos viene de todos lados, de las revistas, la televisión, las películas, la radio, las conversaciones. Y por lo tanto, es una buena manera de desahogarse en el deporte. No es que sea el único secreto, pero sí ayuda en el terreno físico. Número 6. Hay que tener cuidado de no excitarse sexualmente con besos o caricias. Guarde todo esto para el matrimonio. Las caricias tienen un buen propósito, son hermosas, son maravillosas. Es para preparar una persona dentro del matrimonio en las relaciones íntimas que Dios nos ha dado. La vida sexual, que es hermosa cuando se practica en el plan de Dios. Pero no se debe estar preparando a una persona ni a sí mismo hasta que venga el tiempo, el lugar y la situación y la bendición de Dios, o sea, el matrimonio. Número 7. Es muy importante, y es mi consejo, que usted se fije una meta personal en la cual usted dice delante de Dios, no caeré en la inmoralidad sexual, entendiendo que las consecuencias del pecado serán terribles. Y es mucho más fácil fijarse una meta delante de Dios, no lo haré, con la gracia de Dios, no lo haré, que luego tener que llorar la culpa más tarde. Si uno cae en la tentación y comete un acto de inmoralidad, después de la boda siempre quedan sospechas, falta de confianza, y hay culpabilidad y problemas con la conciencia. ¡Qué bendición poder decir en el día de las bodas! He guardado mi cuerpo para ti, solo para ti y dentro del matrimonio. Número 8. Atienda a su vida personal, espiritual. Los dos, usted y esta joven, tienen que caminar con Cristo cada momento. Con solo esto pueden vencer la tentación. Cuando uno es sensible espiritualmente a Dios, no defrauda a su novio o a su novia, y a la vez teme pecar contra Dios y contra su propio cuerpo, porque la Biblia dice que el que comete inmoralidad sexual contra su propio cuerpo peca. Así que camine con Dios cada día. ¿Cómo? Bueno, primeramente, leyendo la Biblia. 1, 2, 3 capítulos por día. Segundo, haciendo oración y tomando nota de las peticiones en una libreta. Tercero, tener amigos jóvenes cristianos de su propio sexo y servir a Dios en la iglesia local y en la comunidad. Camine con Dios, sirva a Dios. Cuarto, lea buenos libros de corte espiritual. Le quiero recomendar el libro que yo he escrito que se llama El sexo y la juventud. 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Pero sobre todo recuerde, la Biblia dice, todo lo puedo en Cristo que me fortalece. Él sí tiene poder, pero tiene que estar en su corazón. ¿Está en su corazón Cristo?
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2: La hora en los estudios.
3: Son las 6:21.

0: 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La temperatura y humedad.
1: Temperatura 69 grados.
2: Humedad 95%.
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4: Los pintores y grabadores no creían que hacían algo que se exhibiría unos 15.000 años después, precisamente en Altamira, en el norte de lo que sería España. Hoy iniciamos en reflexión toda una serie acerca de las tecnologías que luego han posibilitado esas máquinas que han hecho nuestra vida más fácil, al decir de algunos. Un saludo de todo el equipo de reflexión. Mi nombre es Guillermo Serrano y allí en la sala de edición se encuentra Pablo César de Oliveira. Todos nosotros, junto al amable personal que labora en esta radioemisora amiga, te saludamos hoy. La cueva de Altamira es una cavidad natural en la roca en la que se conserva uno de los ciclos pictóricos y artísticos más importantes de la prehistoria. Está situada en el municipio español de Santillana del Mar, Cantabria, a unos 2 kilómetros del centro urbano, en un prado del que tomó el nombre. Desde su descubrimiento por un cazador en 1868 y su posterior estudio por Marcelino Sanz de Sautuola, ha sido excavada y estudiada por los principales prehistoriadores de cada una de las épocas, una vez que fue admitida su pertenencia al Paleolítico. El conjunto de polícromos del gran techo nos sugieren una familia de bisontes tal como viven hoy en los bosques situados entre Rusia y Polonia, machos, hembras y pequeños bisontes en posturas y actitudes diversas. Algunos miran hacia el exterior del grupo como si lo protegieran, y el sentido de la jerarquía. Hey, una pausa aquí para aclarar algo. Aquí en este programa y en esta emisora creemos en un ser inteligente al que llamamos Dios, quien fue el que creó al hombre y a la mujer, de eso hace ya varios miles de años. Lo que no sabemos es cómo vivía el hombre antes que tuviéramos un registro histórico, que comienza luego, hace unos 5 o 6 mil años. Por eso se habla de un hombre primitivo que comienza a manifestarse para dejar un testimonio de su vida y de su habilidad. Fue después del pecado, cuando el hombre fue dispersado por la faz de la tierra, que algunos de ellos encontraron refugio y vivienda en las cuevas como las de Altamira, y nos dejaron su testimonio allí en pinturas que se conservan hasta ahora. Estas son preguntas que los paleontólogos y arqueólogos tratan de responder, aunque de una manera muy cuidadosa y muy general hasta ahora. Pero si el pecado lo oscureció todo, fue Jesucristo quien lo aclaró, diciéndole al hombre y a la mujer que había esperanza en Jesucristo, el Redentor del hombre.
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1: La hora en los estudios.
2: Son las 6:42.

0: 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La temperatura y humedad.
1: Temperatura 69 grados.
2: Humedad 96%.
3: Si tú amas a tu Dios, tírale un beso ahí donde...

gracias a su Dios en esta noche. 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

0: Te adoramos, Señor. Tú eres
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2: La hora en los estudios.
3: Son las 7:20.

0: En Radio Salvación, la temperatura y humedad.
1: Temperatura 69 grados.
2: Humedad 96%.
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0: encontramos en una de las épocas del año que más significado tiene para la familia. Hablamos de algo mucho más importante porque pueden ser palabras de introducción a una nueva vida. En el caso de la Navidad, el cristianismo celebra el nacimiento de un niño que no era uno cualquiera. Las circunstancias de su nacimiento fueron especiales, como que se anunció su venida al mundo con siglos de anticipación. Los evangelios son la mejor guía para enseñarnos acerca de ese acontecimiento y las circunstancias que lo rodearon. En efecto, si tenemos que saber algo acerca de este caso, es mejor que lo sepamos de primera mano. Escucha con atención lo que nos dice Mateo en el primer capítulo de su evangelio. El nacimiento de Jesucristo fue así. María, su madre, estaba comprometida para casarse con José, pero antes que vivieran juntos se encontró encinta por el poder del Espíritu Santo. José, su marido, que era un hombre justo y no quería denunciar públicamente a María, decidió separarse de ella en secreto. Ya había pensado hacerlo así cuando un ángel del Señor se le apareció en sueños y le dijo: José, descendiente de David, no tengas miedo de tomar a María por esposa porque el hijo que va a tener es del Espíritu Santo. María tendrá un hijo y le pondrás por nombre Jesús. Se llamará así porque salvará a su pueblo de sus pecados. Todo esto sucedió para que se cumpliera lo que el Señor había dicho por medio del profeta. La Virgen quedará encinta y tendrá un hijo, al que pondrán por nombre Emmanuel, que significa Dios con nosotros. El villancico ¿Qué niño es este? Destaca lo asombroso y extraordinario de la venida de ese niño al mundo. Pero el niñito creció y se hizo hombre, y comenzó su ministerio o vida de servicio entre los hombres. Tenemos que advertir que mucha gente se queda con la imagen del niño y de su nacimiento, pero que se pierde la parte más importante de la historia, como que tiene que ver con la misión u objetivo que trajo ese niño ya hombre a este mundo. Ese objetivo eres tú. ¿Te suena demasiado directo este lenguaje? ¿Preferirías algo más prudente y diplomático? Podríamos cambiar el lenguaje y las maneras de enfocar el asunto, pero al final de cuentas siempre quedarías tú ante ese mensaje proclamado hace casi 2000 años en una pequeña aldea del Oriente. Ante todo este asombroso hecho del Dios que se encarna para salvar al hombre, todo lo demás, incluyendo cualquier profecía de origen humano, pierde significado e importancia.
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1: La hora en los estudios.
2: Son las 7:43.

0: Hijito, ¿para dónde vas?
1: Estoy yendo para la fiesta en el jardín.
2: ¿Fiesta? ¿Oí decir fiesta?
1: Sí, una fiesta, claro, hijo, una fiesta para todos los animales.
0: Yo voy también. ¿Cómo me veo?
1: Yo voy.
2: Muy lindo, muy, muy lindo.
3: Sí, muy lindo. Sí.
1: Y es para todos los animales. Vamos también, para la fiesta.
2: Sí, vamos.
3: Ay, sí, Evelyn,
0: es una fiesta para Jesús.
3: ¡Sí!

0: en Radio Salvación. La temperatura y humedad.
1: Temperatura 70 grados.
2: Humedad 96%.
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5: Aquí tengo una pregunta no muy común, pero sí muy importante. Me parece que muchos muchachos me la harían si se atrevieran. Me dice lo siguiente este joven. Señor Palau, ¿qué le puedo decir a mi novia en vista de su atrevimiento? La quiero mucho a mi novia y quiero casarme con ella, pero soy cristiano y quiero mantenerme puro hasta el día del matrimonio en el terreno sexual. Pero mi novia se abalanza sobre mí, está como desesperada porque nos besemos y nos acariciemos exageradamente y no sé qué hacer. Señor Palau, ¿qué le digo para no quebrantar mi noviazgo y a la vez para no fracasar en una tentación? Mi estimado joven, esa pregunta es superlativamente importante. No se imagina cuánto doy gracias a Dios que pueda responder a esa pregunta que se la hacen muchos jóvenes. A menudo nosotros pensamos que solamente los muchachos, los hombres jóvenes, son los interesados en aprovecharse de una señorita en el terreno sexual. Pero también acontece muy a menudo que la jovencita, la novia, a veces sin darse cuenta, y muchas veces sí dándose cuenta, estimulan a su novio al punto en que prácticamente hacen imposible el control propio en el terreno sexual. Mi estimado joven, aquí van mis consejos. Primero, usted tiene que hablar claramente con su novia, a quien obviamente ama mucho, y los dos dicen ser cristianos, tiene que hablar claramente con ella sobre este tema ahora. Fíjese usted, cuando se case, ya va a ser demasiado tarde. Para eso es el noviazgo, para hablar de estas cosas y hablar con claridad. Claro, hay que comenzar con prudencia, hay que comenzar con cautela, hay que escoger los términos y las palabras muy cuidadosamente, hay que mantener pensamientos y palabras puras, pero hay que hablar. Segundo, es muy posible que su novia, porque a las jovencitas esto le acontece, no se dé cuenta cuánto le estimula a usted como muchacho sus pasiones y deseos sexuales, el mucho besar y el mucho acariciarse y la mucha estimulación físico-sexual. A lo mejor ella no se da cuenta que para usted esto le provoca de una manera casi sin resistencia. Así que hable con ella con claridad. En tercer lugar, hablen juntos y lean pasajes de la Biblia juntos cuando salen como novios. En cuarto lugar, salgan con amigos y compañeros. No se permitan estar solos demasiado tiempo. Por supuesto que hace falta tiempo solos, pero en un lugar semipúblico, donde no se den la libertad y donde las pasiones no...

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1: La hora en los estudios.
2: Son las 8:20.

0: acción de adoración a ti, Señor.
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0: En Radio Salvación, la temperatura y humedad.
1: Temperatura 70 grados.
2: Humedad 96%.

conseguir que todo mundo en este estadio encuentre un lugar sobre sus rodillas, porque esta noche la estamos culminando arrodillados delante del Señor. Le pido que donde quiera que usted esté, busque la manera de poder estar sobre sus rodillas para darle homenaje a Jesús. Ahí donde usted está, vamos a darle homenaje.

0: En Radio Salvación, la temperatura y humedad.
1: Temperatura 72 grados.
2: Humedad 95%.
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4: La hora en los estudios.
5: Son las 9:03.

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1: 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La hora en los estudios.
0: La hora en los estudios.
2: Son las 9:23.

0: En Radio Salvación, la temperatura y humedad.
1: Temperatura 72 grados.
2: Humedad 95%.
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0: ¿Cuál es la conexión entre lo espiritual y lo material? Me imagino que pudiste ver en el cine o en vídeo la trilogía El Señor de los Anillos. Esas tres películas se basan en un libro escrito hace más de 50 años atrás. Y en ellas se plantea una inquietante posibilidad, que existe una conexión entre lo material y lo espiritual. Y nosotros en reflexión decimos que es inquietante porque eso nos coloca en el difícil papel de decidir si creeremos que tal dimensión existe o se trata de un simple mito. El Señor de los Anillos nos deja ver la creación de engendros malignos que se hacen en serie, en una especie de fábrica de donde salen por millares. Pero hay una diferencia entre ellos y los otros seres, aquellos que son benignos e incluso inmortales y que se encuentran del lado del bien. La diferencia está en esa espiritualidad que parece emanar de ellos y que nos deja con la sensación de que no todo está perdido y que hay esperanza para los humanos, pero hay aún más que se nos comunica en esas películas. La lectura de un libro o el ver una película nos deja con la pregunta propia del mensaje que se ha querido transmitir por ese medio. En El Señor de los Anillos, por ejemplo, se plantea la lucha entre el bien y el mal, pero también se enseña sobre la espiritualidad de algunos y absoluta vida terrena de otros, especialmente de los engendros del mal. Y es esa espiritualidad, mostrada por algunos de los personajes de la obra, lo que nos hace pensar que la espiritualidad es sinónimo de bondad, aunque quizá no siempre sea así. La espiritualidad es buena si nos conecta con el creador de todo lo existente. De otra manera podemos llegar a enamorarnos del término, pero nunca disfrutar de sus beneficios. Jesucristo habló de su misión de hacer conocida a Dios a través de su presencia, su obra y sus actos entre los hombres. Pero hay más, es puente de conexión entre nosotros y Dios.
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0: maravilloso. Y Dios es hermoso y para siempre su misericordia. Libro de Juan, capítulo 16, versículo 12. Juan 16, 12. Aleluya. ¿Si lo tienen? Vamos a leerlo en el nombre poderoso de Jesús. Dice la palabra de Dios: aún tengo muchas cosas que deciros, pero ahora no las podéis sobrellevar. Pero cuando venga el Espíritu de verdad, Él os guiará toda la verdad. A toda, porque no hablará por su propia cuenta, sino que hablará todo lo que oyere y os hará saber las cosas que habrán de venir. Amén. Puede sentarse. Gracias, Jesús. ¿Cuánto bendicen a papá Dios? A su nombre. Dale la mano al que te queda al lado y dile: ¿quién te está dirigiendo? Dile: ¿quién o qué está dirigiendo tu vida? Amén. Esta es una nueva serie que ojalá el Señor me permita continuarla más adelante. ¿Qué o quién te está dirigiendo la vida? Es sumamente importante tener bien en claro esta palabra que Jesús les trae a los discípulos en este capítulo de Juan, en el capítulo 16. Nosotros tenemos que entender que según lo que Jesús les dice a los discípulos, todos fuimos llamados a ser dirigidos únicamente y guiados únicamente por el Espíritu Santo de Dios. Es el único sobre el cual debemos de ser dirigidos, por el Espíritu de Dios. Amén. Ahora fíjese esta expresión, fíjese lo que Jesús dice aquí. Aún tengo muchas cosas que deciros, pero ahora no la podéis sobrellevar. Dile a alguien: hay cosas que tú quieres que no las sabes manejar todavía. Amén. Lo sabio no sería: dame esto, Señor, sino: dame la capacidad de manejar esto. Jesús le dice a los discípulos: hay muchas cosas importantes que yo quiero deciros, pero ustedes no la pueden sobrellevar. Y quiero tocar dos puntos importantes en esto. Aquí vemos dos puntos interesantes. Número uno, Jesús dijo: hay cosas que no la pueden saber porque no tienen la capacidad todavía para sobrellevarla. Es impresionante ver lo que Dios dice, de cómo nuestra falta de madurez puede atrasar las revelaciones, las bendiciones de Dios en nuestras vidas. El problema de muchas personas no es que Dios no quiere darle, es que ellos no tienen la capacidad de manejar eso que le están pidiendo a Dios. Nunca pida a Dios algo que supere tu carácter. Algo que no puedes manejar terminará manejándote a ti. Y ahí es donde realmente deberíamos de centrar nuestras oraciones. Satanás no es tu problema. Tu problema eres tú. Por eso es que cuando ayuna, quien muere eres tú. Ni Dios se hace más poderoso, ni el diablo se hace más débil. Quien se hace más poderoso eres tú, porque comienza a tener dominio propio. Amén. ¿Cuánto bendicen a Dios? Jesús dice: hay muchísimas revelaciones y hay muchas cosas que me gustaría decírselas, pero ustedes no tienen capacidad de sobrellevarla. Ustedes todavía son bebé espiritual. Así que vamos a esperar el Pentecostés. ¿Cuánto están esperando como el Pentecostés? Jesús le dice: esperen que venga el Espíritu Santo de Dios. Esperen el Pentecostés. Cuando el Espíritu Santo venga, lo que en el presente yo le quería revelar, pero que usted no tiene la capacidad, Él se lo va a revelar en el futuro. ¿Están aquí? Entonces, literalmente, una de las cosas o en el área donde debemos de trabajar espiritualmente y orar es en el carácter nuestro. Los dones te llevan delante de los grandes, pero el carácter te mantiene en la grandeza. Hay gente que tienen dones extraordinarios, pero no tienen carácter para manejarlo. Y por eso nunca, nunca suben a una nueva etapa de su vida. Hay cosas en nuestra vida que Dios está interesado en dárnosla, pero no la podemos sobrellevar. Es como hablábamos el domingo para los que no vinieron. Cuando no tiene el carácter, la riqueza, en vez de tú gastar la riqueza, ellas terminan gastándote a ti. Hay gente hoy en día que desde que Dios le bendijo, su vida espiritual ha sido un fracaso. Porque ya no son los mismos. Persistieron tanto en adquirir algo sin ni siquiera mirar si tenían la capacidad de manejarlo. Y hoy en día lo que ellos llaman bendición, Dios lo llama un atraso espiritual en sus vidas. ¿Habrá alguien que alaba la gloria de Dios? Cuando Jesucristo le da el talento, o habla de la parábola del hombre que le da talento, a uno le da tres y a uno le da cinco y a uno le da uno. Ahí la Biblia dice, y le dio a cada uno según la capacidad de ellos. Es decir, que el que le dio uno no tenía capacidad para manejar cinco. Y Dios nos está revelando la realidad en la que va a vivir la iglesia en el día de hoy. Hay gente con capacidad para manejar uno, pero quieren manejar cinco. Y entonces, como ven que aquel tiene cinco, quieren tener la bendición del cinco. Y Dios dice, lo que pasa es que tú no tienes madurez para manejar la prosperidad del que tiene cinco. Por eso yo te di uno, confórmate con uno, porque con el uno podrás manejarla y podrás salvarte. ¿Habrá alguien que alaba a Dios? A su nombre. No se trata solo del ayuno, no se trata solo de la oración. Dios no es un comerciante a quien podemos comprarle el poder. Dios es un Padre también que filtra nuestros corazones, que antes que nuestro pensamiento, Dios tan poderoso que la Biblia dice que antes de que mi pensamiento llegue a mi mente, tú Jehová lo sabes. Es decir, que debemos de dar gracias a Dios por lo que nos está dando, porque Él nos está dando exactamente lo que Él sabe que podemos manejar. Pero no queramos tener los talentos del que tiene cinco cuando nuestra mente solo puede con uno. Nuestra oración más sabia, final de todo tiempo de intercesión, de toda petición que hagamos, nuestra oración final debe de ser: dame de acuerdo a tu voluntad y de acuerdo a lo que tú sepas que yo puedo tener y que yo puedo manejar. ¿Cuánto bendicen a Dios? Dile al que te queda al lado, hay cosas que Dios te quiere dar, pero está esperando que tu capacidad crezca. Hay cosas que Dios quiere que tú manejes, pero Él está esperando que tú madures para que maneje eso. ¿Cuánto bendicen a Dios? A su nombre. A su nombre. No voy a detenerme mucho en este punto, porque simplemente lo que traigo hoy es algo corto y un pensamiento. Pero el ejemplo lo tenemos hoy en día. Nuestros hijos quisieran manejar nuestros carros, pero algunos tienen solo 13 años. No pueden manejarlo, no tienen la capacidad, no tienen la madurez. Entonces, como padre, no podemos permitir que manejen un carro, no porque no tienen el derecho, tienen el derecho. Lo que no tienen es la madurez, lo que no tienen es la capacidad. Entonces, hay gente pidiéndole a Dios cosas que ellos no pueden manejar. Solo porque el de 5 tiene 5, quieren manejar el de 5. Cuando tu capacidad solo es para manejar 3 y algunos solo para manejar 1. Otros bendicen a Dios. Lo interesante es que el mismo padre del de 5 es el mismo padre del de 3 y es el mismo padre del 1. Pero ese padre es amoroso y Él no va a poner 5 talentos en alguien que no puede con uno solamente. Otros bendicen a Dios. Entonces, no te desespere por la bendición del otro. Espera tu tiempo, espera tu momento. Trabaja en tu carácter, trabaja en tu capacidad, trabaja en expandir tu mentalidad. Porque al tiempo de Dios vas a tener lo que Dios quiere que tenga, y en el tiempo que Dios quiere que lo tenga. ¿Cuánto bendicen a Dios en esta tarde? A su nombre. Dile al que te queda al lado, hay cosas que no la puedes manejar. Pero Jesucristo dice, cuando venga el Espíritu Santo, Él los guiará, Él los enseñará y Él lo va a capacitar. Es como que él le diga: mira, hay cosas que yo le quiero revelar, pero ustedes no tienen la capacidad de entenderla. Pero le enviaré el Espíritu Santo. Él lo va a ayudar a entender las cosas. Aleluya. Y él los va a guiar a todas las verdades. ¿Cuánto bendicen a Dios? Eso es que es, por eso es que una persona sin comunión con el Espíritu Santo es un ignorante de lo que es y de lo que Dios tiene para su vida. Es extremadamente importantísimo comenzar a tener comunión con el Espíritu Santo de Dios. A su nombre. ¿Cuánto me dicen a Dios? Así que aprendemos, número uno, que hay cosas que tú quieres pero que no puedes manejarla. Y yo aprendí eso de un hombre de Dios en estos días. Tú sabes que hay ofertas que tú la ves como que una expansión para tu ministerio, y resulta que te va a estrangular con el tiempo, y comienza a quitarte el tiempo de tu casa y a quitarte el tiempo de tu oración, porque como son cosas que no vienen por dirección de Dios, sino por la oportunidad que se presentó, tú la captas y la agarras, y resulta que eso a lo que tú estás queriendo dedicarle tiempo es el tiempo exacto que tenías para orar, para oír a Dios o para estar con tu familia. Y lo que tú llamas expansión termina siendo tu caída. A su nombre. A su nombre. Entonces debemos de aprender a esperar las cosas en Dios, a que sea que vengan de parte de Dios. Así que punto número uno, Dios dice: hay cosas que yo quiero darte, pero tú no las puedes llevar todavía. ¿Cuánto bendicen a papá? Y número dos, Jesús está hablando de ser guiado por el Espíritu Santo de Dios. Y ese es mi mensaje central hoy. ¿Quién te está guiando? ¿Quién te está dirigiendo? ¿Bajo quién tomas decisiones? ¿O bajo qué toma las decisiones? Sigo paro. Pablo dijo: ya no vivo yo, mas Cristo vive en mí. Y lo que ahora vivo, lo vivo en la fe del Hijo de Dios. A su nombre. Diga conmigo: dependencia. La dependencia de Dios es la que garantiza el triunfo de tu vida. Me voy de este lado. Cuando dependes de Dios es donde realmente entra a tener acceso a los recursos y al poder de Dios. Porque eres un dependiente de Dios. Recuerden lo que leímos el domingo, Isaías. ¿Qué dice Isaías 66, si mal no recuerdo? ¿Qué dice? Todo fue hecho por mi mano. O 60, no recuerdo bien. Todo fue hecho por mi mano. ¿Qué ustedes pueden darme a mí que yo no haya creado? Si todo fue hecho por mí, por mi mano, pero atenderé y miraré al pobre de espíritu y humilde de corazón. Y entendemos que es un pobre, alguien que carece de recursos propios, que necesita ser sustentado por otro que tiene más que él. En este caso, Dios no habla de un pobre físico, sino un pobre en el espíritu. Alguien que aprendió a que, aunque carece de recursos espirituales, aleluya, pone sus ojos en aquel que todo lo tiene, que todo lo puede y que todo se lo puede dar: Jehová, el Dios de los cielos. Déjenme decirle, Dios es más movido a mover su mano por alguien quebrantado de corazón que por alguien que ayune 40 días y 40 noches. Si no lo quiere entender, algún día en la vida se va a chocar con esa piedra. Se va a encontrar que ayunó y oró, y al final Dios le dice: ¿y ahora qué? Hasta que no quebrante ese corazón. Porque a veces hay ayunos y oraciones que hacemos que lo único que hacen es elevar el ego nuestro y decir: yo ayuno tantas veces como hacía aquel fariseo, yo no soy como este pecador, yo diezmo, yo oro, yo ofrendo, yo soy fiel, yo soy santo, yo soy esto. Y Jesús dijo, y uno vino y se daba contra el pecho y dijo: yo no soy digno ni de estar en tu casa, yo no pudiera levantar el rostro, Dios, ten piedad de mí. ¿Y qué dijo Jesús? El que creía que era santo se fue sin vida, y el que creía que no era nada delante de Dios, ese se fue justificado. Aleluya. Diga conmigo: el quebrantado de corazón capta la presencia de Dios. Sigo paro. Guiado por el Espíritu, guiado por el Espíritu de Dios. Jesús entonces está hablando aquí, escucha bien, Jesús está hablando aquí y dice: ustedes solo deben de ser guiados por el otro Consolador, el Espíritu Santo de Dios. Y ahí donde Jesús presenta al Espíritu Santo, ya no como un río ni como un fuego, lo presenta como la tercera persona que va a quedar a cargo de la iglesia en la tierra. Y de aquellos que le sirven, sean guiados, Él los guiará. Diga conmigo: los guiará a toda verdad, a toda verdad. El Espíritu Santo nunca te guía a lo falso. Él te guía a lo verdadero, a lo fiel. Diga conmigo: guiar. La palabra guiar en hebreo significa esto: mostrar el camino. Jesús dice: el Espíritu Santo te va a dar la revelación de por dónde debes de caminar. Sigo paro. A su nombre. Él es mi guía. Él debe de ser mi dirección. Él debe de decirme por dónde caminar. Él me muestra el camino de por dónde debo de andar. Si yo le hago caso a lo que Cristo dijo, nunca caeré en un hoyo, porque Él solo sabe llevarme por caminos verdaderos. Y por los caminos que nos lleva el Espíritu no hay trampa. Aleluya. ¿Cuántos bendicen a Dios? Número 2 significa enseñar. Guiar significa enseñar. Es decir, por eso Jesús no le puede decir cosas a ellos, porque no la pueden sobrellevar, porque no la entienden. Pero dice: cuando venga el Espíritu, Él los enseñará a ustedes. Él le mostrará cosas. Él tendrá el tiempo de pasar noches con ustedes, mostrándole y enseñándole cosas. Yo no sé cuánto alguna vez han sido enseñados por el Espíritu leyendo la Biblia. Gracias por su entusiasmo. ¿Cuánto bendicen a Dios? Él es un maestro que nos está preparando, perfeccionando para la obra del reino de Dios. Uno de los trabajos del Espíritu Santo, que es Dios, aparte de ser todo lo que sabemos que es Dios, guía, dirección, el poder de Dios en movimiento, es un maestro que nos enseña. Entonces, a veces tú puedes estar ministrando. Por ejemplo, yo no ministro hoy en día como yo ministraba hace 15 años atrás. ¿Por qué? No por la experiencia, sino porque a través de los años he aprendido mucho a cómo ministrar, porque el Espíritu te va enseñando. Y cada vez que uno tenía una prédica y terminaba, yo decía: wow, Señor, ¿por qué no pasó esto aquí y esto acá? Y él me dijo: porque te pasaste de más, hablaste de más. Dijiste esto cuando no iba. Y en el momento que te dije para y ministra, seguiste como un caballo sin freno predicando. Entonces uno va aprendiendo, porque Él es el maestro que nos va enseñando. Señor, y mira, yo no tengo tiempo para contarle cómo el Espíritu Santo enseña, pero sí enseña. Es el maestro excelente dejado por Dios para enseñarnos y guiarnos. ¿Cuánto bendicen a Dios? Hay tantas iglesias engañadas que no creen en el bautismo del Espíritu Santo, que no creen en la comunión con el Espíritu Santo, que no creen en la tercera persona de la Trinidad. A su nombre. ¿Cómo pueden ser dirigidos sin la presencia de Dios? El Espíritu Santo es quien nos enseña. Él es quien nos enseña cosas tremendas y nos comienza a dirigir. Mira esto así, di esto así. El punto es que si tú no pasas tiempo con Él, no te das cuenta cuando Él te está enseñando, porque se parece a la voz de tu conciencia. Ah, me fui petelado. Y hay pensamientos que tú crees que son tuyos y es Él enseñándotelo. Y de pronto tú abres la Biblia en un versículo y te mete dentro de él y ve esto que antes no veía. Y ve esto y dice: wow, veo, estoy mirando esto. Y tú dices: ¿qué revelación yo tengo? No, Él te abrió
1: uno de sus tesoros y te está enseñando cosas que tú mentalmente piensas que es que tú la estás entendiendo, y es que te la está revelando. Yo no sé si me doy a entender o no, no están aquí en esta hora. A su nombre. El Espíritu Santo es inagotable. Recuerden eso, es una fuente que no se agota. No se agota. Es el maestro. Recuerden que Él ordenó las estrellas de los cielos. ¿Quién enseñará la mente de Dios? ¿Quién le dará consejo al Espíritu de Dios? Nadie. Nadie. Recuerden que Él fue el que puso cada estrella en cada lugar. Él fue el que diseñó a qué hora sale la luna y a qué hora se acuesta la luna. Él fue el que diseñó cómo va a salir el sol, por dónde sale, por dónde se acuesta. Él fue el que diseñó cómo salen las flores, de qué colores van a ser. Él hizo cada color de cada flor. Él hizo cada pez, cada cosa que usted ve fue hecha por su Espíritu, dice la Biblia. Habrá alguien que alaba a Dios. Y aún me voy más profundo. El Espíritu conoce tus huesos, tus tejidos, tus membranas, tus células. Job dice, porque el Espíritu del Omnipotente me formó y Él me dio vida. No sé si me doy a entender. La gente te conoce por fuera. El Espíritu te conoce de adentro para afuera. ¿Puede alguien alabar a Dios? Él te enseña. Él sabe cuándo debes de ayunar y cuándo no debes de ayunar. Hay gente enfermándose ayunando porque no son guiados por el Espíritu. Ese ayuno no fue dirigido por el Espíritu. Fue dirigido por una competencia. Fue dirigido por una superación. O por una inspiración sin dirección del Espíritu. Un día yo dije, voy a ayunar 3 días hoy. Voy a comenzar mañana. Y fui donde un profeta de Dios. Y ese profeta, un ancianito, me habló y me dijo, dice el Espíritu Santo que vas a comenzar un ayuno mañana. Yo dije, gloria a Dios. Y me dijo, dice él que no ayune, que necesita beber mucha leche a partir de mañana. Que yo hice, bebé leche. Y los milagros ocurrían igual. Los milagros no dependen de mi ayuno, dependen de la dirección y la voluntad del Espíritu de Dios. Porque incluso Él tiene voluntad propia, déjeme decirle. Él no es una marioneta del Padre ni del Hijo, Él es Dios. Porque la Biblia dice, y repartió los dones según el Espíritu quiso. Él determina quién dale don de sanidad. Entonces mi pregunta es, si hay alguien que determina los dones, ¿por qué no se hace amigo de él? ¿Por qué tanto interés de hacerse amigo de un profeta que recibió un don del Espíritu? Hágase amigo del que da los dones. Hágase amigo del que levanta. ¿Habrá alguien que alaba a Dios? A su nombre. Otro día entonces iba a hacerlo, otro 3 días de ayuno. Y yo pensaba que, y fui donde un profeta, y yo pensaba que me iba a mandar a beber leche. Y me digo, dice el Señor que los 3 días que va a comenzar mañana son de Él, que no coma por 3 días. Así que ya no había leche, ahora había ayuno. Todo bajo la dirección del Espíritu. ¿Sigo o paro? Diga conmigo, nos muestra el camino. Nos enseña. Y tercero, ¿sabe qué significa guiar? Nos pastorea. Esa palabra en hebreo, guiar, dice, y cuando venga el Espíritu, Él los pastoreará. Por eso es que un pastor sin el Espíritu Santo, usted no está siendo pastoreado por Dios. Está siendo pastoreado por un hombre humano. Por eso es que cada pastor debe de ser lleno del Espíritu Santo y tener una comunión desarrollada con Él, para que el pueblo pueda ser pastoreado a través del pastor lleno del Espíritu Santo. El Espíritu Santo es tu mejor pastor y Él te pastoreará, porque yo te pastoreo en estas 2 horas que tú estás aquí. Y si me necesitas, llama por teléfono y te atiendo en la oficina. Pero un pastor es aquel que está contigo todo el tiempo. Yo soy pastor de medio tiempo. David entendió que tenía un pastor de tiempo completo. Jesús está diciendo, Juan Carlos es un pastor de medio tiempo, pero mi espíritu es un pastor de tiempo completo. ¿Por qué? Porque yo lo pastoreo a usted y acá y estoy acá. Pero el Espíritu Santo está con usted en el supermercado pastoreándolo. El Espíritu Santo está en el baño con ustedes pastoreándolo. El Espíritu Santo está en la cama mientras ustedes duermen pastoreándolo, guiándolo, asegurándose de que el lobo no se lo coma, llevándolo a pasto fresco, dirigiéndolo a aguas frescas. Jesús dice, Él vendrá y los pastoreará. Él, el Espíritu Santo quiere pastorearnos. Dile a alguien, déjate pastorear. Déjate pastorear. Número 4, nos conduce. ¿Cuántos están listos para ser conducidos por Dios? Jesús dice, Él los conducirá. Él los guiará a toda verdad. ¿Por qué? Porque tomará de lo mío y los hará saber. La única forma de poder conocer los pensamientos de Dios es a través del Espíritu Santo. No hay otra forma. Pastor, pero que un profeta me dijo mi nombre. Sí, porque el Espíritu se lo dijo. Porque fuera del Espíritu, entonces es un brujo. Es un adivino. Es el Espíritu Santo de Dios. Ah, ustedes están dormidos todavía. Y dice Romano 8, ¿y cómo sabemos las cosas de Dios si no es por el Espíritu? Porque el Espíritu todo lo escudriña, aún lo más profundo de Dios. Pastor, ¿cómo me doy cuenta que me quieren traicionar? Llénate del Espíritu porque Él lo escudriña todo. Sigo paro. Él lo escudriña todo, aún lo profundo de Dios, y nos los revela a nosotros. La única forma de tener, de que el corazón del Padre sea revelado a nosotros, es a través de la tercera persona de la Trinidad. No hay forma de tú llegar a Dios si no es por el Espíritu Santo. No hay forma de Dios llegar a ti si no es por el Espíritu Santo. Él lo escudriña todo y nos los revela. Él está autorizado a darnos los secretos que el Padre tiene en su corazón. Yo creo que esta palabra necesita ser recibida por alguien. El Espíritu Santo está autorizado a profundizar en el corazón de Dios y a revelártelo a ti. ¿Cuánto bendicen a Dios? ¿Cuánto bendicen a Dios? Entonces es importante esta sugerencia que Cristo da y esta palabra que Jesús le da a los discípulos y nos las da a nosotros. Y nos dice, viene el Espíritu Santo y Él los va a guiar y los va a enseñar. Diga conmigo, nos va a enseñar. Ahora entienden usted por qué cuando Cristo se va, Pedro se convierte más poderoso. Porque hay cosas que Jesús no se la podía enseñar, pero el Espíritu sí se las revelaba. ¿Cuál es la bendición que se libera cuando Él te enseña? Cuando Él te enseña, Él enseña a través de revelación. Y tú comienzas a revelar cosas y tú comienzas a entender cosas que antes no entendía. Pero cuando Él te enseña y te revela, te da acceso a nuevos niveles y a recursos ilimitados del poder de Dios. No, tú no estás aquí todavía. Bendito sea el Dios Todopoderoso. Por eso es que la sombra de Pedro puede sanar enfermo. Por eso es que ahora

Jesús estaba desde afuera inyectándole palabra, inyectándole semilla. Escúcheme bien para que no malinterprete. No digo que Jesús no lo podía completar, es que Jesús estaba en un cuerpo limitado y él solo podía tirar semilla desde afuera, sembrar en los corazones. Y él le dijo: conviene que yo me vaya, porque cuando yo me vaya, lo que ustedes han estado escuchando se le va a manifestar adentro pronto. La palabra que están recibiendo le va a crecer por dentro. Hay cosas que yo no le puedo enseñar ahora porque estoy en un cuerpo limitado, pero cuando venga el Espíritu, aleluya, la

tiene poder que antes no tenía. Hay alguien que quiere ser enseñado desde adentro. Solo el Espíritu Santo lo puede hacer. Por eso ellos eran más poderosos con el Espíritu que lo que fueron con Jesús. Porque con Jesús solo Él era poderoso. Y es el poderoso. Pero con el Espíritu, ahora Él usa a su siervo. Por eso Él dice: ustedes podrán hacer cosas mayores que las que yo he hecho. Porque ahora yo voy al Padre. Yo me voy a comunicar con ustedes a través de la tercera persona. Yo le voy a revelar los nombres de Josefa y le voy a decir la enfermedad que tiene a través de la tercera persona. Y eso es lo que ustedes llaman profeta. Gente a quien el Espíritu le revela. No hay profeta sin el Espíritu Santo. No, si el Espíritu Santo no está ahí, no son profetas, son adivinos llenos de demonios. ¿Puede haber alguien que pueda alabar a Dios? Donde no está el Espíritu Santo de Dios, no hay nada verdadero. ¿Cómo me gustaría verlo emocionado a alguno de ustedes por lo que estoy hablando? Pero no. No están emocionados por la tercera persona. Están emocionados por el que usa la tercera persona. Tontos algunos, perdiendo el tiempo, queriendo agradar al profeta, cuando diariamente en las noches el Espíritu Santo está ahí esperando que hables con él. Él es quien imparte los dones como él quiere. Habrá alguien que entienda eso. Él es que reparte los dones y los ministerios como Él quiere. ¿Por qué hablar con el santo si puede hablar con Dios? Aleluya. El Espíritu Santo está aquí. El Espíritu Santo está aquí. Voy a seguir. Necesito terminar bien temprano. Pero esa necesidad ya se fue. Diga, es tiempo de ser conducido por el Espíritu Santo. El Espíritu Santo no solo es nuestro guía, es nuestro maestro perfecto. Es el mejor maestro que existe. Sigo o paro. La Biblia dice así: más el Consolador, el Espíritu Santo, a quien el Padre enviará en mi nombre, Él os enseñará todas las cosas y os recordará todo lo que yo he dicho. ¿Quién da el Espíritu Santo? El Padre, en el nombre del Hijo. ¿Por qué el Espíritu Santo está aquí? Para llevar la obra y terminar la obra de evangelización y de expansión del reino que Jesús comenzó, capacitándonos y preparándonos para ser instrumento del Padre. El Espíritu es el mejor regalo del Padre. Pastor, el mejor regalo del Padre es la salvación. No, es el Espíritu. Nadie puede ser salvo si no es por el Padre, si no es por el Espíritu. Dice, Él vendrá y convencerá al mundo de justicia, de juicio. ¿Están ustedes aquí hoy? Nadie puede ser traído al Padre si no lo trae el Espíritu. Es tan valeroso para el Padre el Espíritu Santo que Jesús dijo: podrá blasfemar al Padre y a mí, y habrá perdón. Pero si por si acaso se atreven a blasfemar al Espíritu, nadie lo perdonará. ¿Por qué Jesús dice eso? Porque si ofende al Espíritu, ¿quién te va a convencer de tu pecado? Si Él es el convencedor de pecado. Cada vez que pecas y te sientes mal, no es que tú eres bueno y te sentiste mal, es que Él te está convenciendo de que está mal.
Si el Espíritu no te hablara, tú siguieras como un caballo desenfrenado, pecando sin sentirte mal. Ese sentimiento de culpabilidad que siente por el pecado, lo que hizo, el Espíritu convenciéndote. Entonces, el que blasfemare contra él no tiene perdón ni en este siglo ni en el venidero. Ya termino, sigo paro. No tiene perdón ni en este siglo ni en el venidero. Yo me aterrorizo cuando yo veo en las redes y en los medios como hombres cristianos le es tan fácil, como tan fácil atribuirle las obras del Espíritu Santo a obras diabólicas. Y decir, ese milagro no es de Dios, eso es del diablo. Cuando alguien diga eso al lado suyo, dígale: Jesús, María y José, te reprendo el diablo en el nombre de Jesús. Aléjesele, hágale como los haitianos, alee, hermano, porque puede peligrar de que usted entre en una blasfemia contra el Espíritu Santo, diciéndole a Dios que lo que él está haciendo lo está haciendo el diablo. Por eso los fariseos nunca se salvaron. Si se salvó un fariseo, fue muy poco, tal vez Nicodemo, pero búsqueme un fariseo escriba que se salvó. Casi la mayoría de ellos se perdieron. ¿Por qué? Porque llamaban a Jesús Belcebú, que por el espíritu de Belcebú echaba fuera los demonios. Le atribuían la obra del Espíritu Santo a la obra al espíritu del diablo. Alabado sea Dios. Por eso no se salvaron, porque simplemente fueron rechazados. Y le es tan fácil a la gente, le es tan fácil, cuando la gente no entiende lo que ve, le es fácil criticarlo. Mire ese hombre que está profetizando, no hay profeta en esta generación, es un espíritu de adivinación. Yo me alego rápido y digo: hermano, ni Dios le bendiga, le digo, porque yo no sé lo que Dios va a determinar, me voy. ¿Por qué? Porque él le está llamando adivino a un hombre que el Espíritu lo está dirigiendo por el don de revelación o de profecía. A su nombre. Tengan cuidado. No por mí, sino por ustedes mismos. Porque pueden caer en una blasfemia y terminar abrazado en el lago de fuego con Satanás, el falso profeta y el anticristo. Ustedes cuatro juntos. ¿Cuánto bendicen a Dios? El Espíritu Santo se respeta, se honra y se le teme. Voy a terminar ya. Él nos guiará, Él nos mostrará y nos enseñará al Padre. Otro punto importante: ¿cómo? Mira los beneficios de ser guiado por el Espíritu. Es el mandato de Jesús, ser guiado. ¿Cómo te das cuenta que eres hija de Dios o hijo de Dios? ¿Cómo? ¿Tú crees que el hecho de que tengo una Biblia debajo del brazo, como se me olvidó la palabra, de ser orante? Es que ya el inglés ya me comió el español. ¿Cree que tener una Biblia acá y andar con ella, con un traje, con una corbata acá, el pantalón todo largo, fino, y andar en el medio del día así, con una cara regia, te hace hijo de Dios? ¿Sabe cuánto mentiroso hay así? ¿O crees que por el hecho de que viniste a la iglesia y lloraste, te considera hijo de Dios? Gloria a Dios que te está acercando a Dios. ¿Qué garantiza que eres hija e hijo de Dios? ¿Que diezma? No. Hasta los cuervos tienen que traer cuando la obra de Dios necesita dinero. Dios es el dueño de todas las cosas. Lo que pasa es que los cristianos no quieren entender. Dios controla al diablo si él quiere. Mire, ni amén dice. Tengo que ir a la Biblia y recordarle lo que Jesús le dijo al diablo: a tu Dios adorará, y a él solo, a su nombre. ¿Qué garantiza? ¿Cómo te das cuenta que eres hijo de Dios? Sencillo. Romano 8 lo dice así, verso 14: porque todos los que son guiados por el Espíritu de Dios, estos son
hijos de Dios. ¿Qué te está dirigiendo o quién? Cuando eres guiado por el Espíritu, entonces tiene garantía de que eres hijo de Dios. Porque el Espíritu Santo se le dan a los hijos, a su nombre, a su nombre. Cuando no eres guiado por el Espíritu, no eres hijo de Dios. Esto es serio, sigo paro. A su nombre. Dígale a alguien, ¿quién te está guiando? Y termino con tres cosas, con dos puntos. ¿Qué está guiando tu vida o quién? La primera parte que hablé es la bendición de ser dirigido por el Espíritu. Ahora, ¿cuál es el problema de esta generación? ¿Qué es lo que mucha de esta generación no quiere entender? No quiere entender esas sencillas palabras. Cuando el Espíritu venga, Él los guiará, lo enseñará, lo pastoreará. Él los guiará. Jesucristo nos revela y nos dice que debemos de ser guiados por su Espíritu. No por otra cosa ni por nadie más. Gracias por su amén. A su nombre. ¿Sabe cuál es el problema de la gente hoy en día, de muchos? Que no están siendo dirigidos por el Espíritu. Algunos están siendo dirigidos por el dinero. El dinero se puede convertir en un Dios, en un corazón avaro. Nunca deje que el dinero, pastor, ¿cómo me doy cuenta que estoy siendo guiado por el dinero y no por el Espíritu? Cuando espera tener dinero para tomar decisiones. No, me voy de este lado. Cuando espera tener dinero para tomar la decisión de hacer algo, está dejando que el dinero te diga cuándo hacer las cosas. Y eso te va a llevar a un fracaso garantizado. El dinero no puede decirte cuándo debes de ir y hacer las cosas. El dinero no puede decirte cuándo debe de comprar casa. Los avaros ni me entendieron. Quien debe de decirte si es tu tiempo de tu casa es el que Jesús dijo. Él los guiará. ¿Cuánta gente? ¿Quién te está dirigiendo? ¿Cuántos jóvenes que se casaron sin la dirección del Espíritu? ¿Quién lo dirigió? El deseo desesperado. Y hoy están casados porque fueron dirigidos por un deseo o por una oportunidad. Sintieron que se iban a quedar del otro lado. Es serio lo que estoy hablando. Porque es el secreto más grande de los secretos que usted ha oído. Satanás nunca podrá derribar a alguien que es guiado por el Espíritu. Porque el Espíritu Santo siempre lo va a llevar a pasto fresco, a caminos seguros. El Espíritu Santo te va a poner en áreas donde Satanás no va a tener acceso a ti. ¿Qué te está dirigiendo? Dile a alguien, ¿quién te está dirigiendo? A su nombre. Si el dinero es que está dirigiendo tu vida, me das lástima. Porque será un hombre que no gastará el dinero, sino que el dinero te gastará a ti. Gracias por su entusiasmo. Cuando dice, voy a comprar porque tengo dinero. Aleluya. Yo entendí eso esta semana pasada y comencé a laquear muchas cosas en mi vida y a marcarle que a muchos proyectos. Tú te vas. Yo solo voy a decir lo que le diga, aleluya, amén, esto. Porque entendí que la grandeza del hombre no es lo mucho que tenga ni lo mucho que alcance. Es cuán dirigido es por el Espíritu Santo de Dios. Bajo qué voluntad está moviéndose. Bajo qué voluntad está trabajando. Hoy en día estamos llenos. Por eso hay tan poca manifestación y tan poca proeza de Dios. Porque muchos no están siendo dirigidos por el Espíritu, sino por muchas cosas que no tienen nada que ver con Dios. Aleluya. Y ese punto es importante, lo seguiremos hablando.
cuando el dinero es que decide en tu casa. Cuando el dinero decide qué carro vas a comprar, no el Espíritu Santo. Pastor, usted está extremadamente religioso. Sí. Déjenme morir así entonces. A su nombre. Porque la Biblia, Jesús dijo, y el Espíritu lo guiará a la verdad. No, a toda la verdad. Él nos da la dirección correcta de lo que hay que hacer. ¿Por qué? Porque Él conoce el diseño nuestro, Él conoce nuestro propósito, Él conoce el plan por el cual existimos, y Él no quiere que compremos un carro que no esté en su plan. Él no quiere que nos casemos con una mujer que no esté en el diseño del propósito de Dios. Una de las razones por la cual José sale corriendo es porque él siempre vio estrella y luna. Él no vio a la mujer de Potifar. Él le dijo: quítate de aquí, bruja, porque tú no estás en mis visiones. Dios me ha dado sueños y tú nunca apareciste en mis sueños. Las mujeres no se escogen por los ojos, se escogen por el espíritu. Escúchame bien, los que dicen que no hay que orar para buscar una mujer, ay padre, arrepiéntase y conviértase al Cristo de la gloria, porque ahí es que más debes de orar. Cuando te casas con una mujer dirigida por el espíritu, es una bendición. Pero cuando te casas por una dirigida por los ojos, por el cuerpo, por la carne, es una maldición permanente. Por la mañana, por la tarde, por la noche, y a toda hora es una maldición. Hay gente que no lo está cazando Dios, lo está cazando las curvas. Como dije un día, usted no es chofer para preocuparse por las curvas. Gloria a Dios. ¿Cuánto bendicen a Dios? El pueblo tiene, y no mire, y no importa que usted sea pastor, apóstol, querubín, patriarca y más allá de lo que sea, si el Espíritu no te está dirigiendo, te está dirigiendo el fracaso, te está dirigiendo la carne. ¿Habrá alguien que alaba a Dios? Créanme que a veces yo me siento cuando digo: Señor, cámbiame el lenguaje, el mensaje, ponme a hablar más bonito, más. Pero bueno, a veces digo: bueno, ese es mi diseño, tengo que ser como me hicieron. Dios tiene a su Luis Palau, Dios tiene a su Alberto Motesi, Dios tiene un sinnúmero de hombres hermosísimos que hablan la verdad de otro punto de vista, en otro lenguaje. Dios tiene muchísima gente que predican diferente. Pero Nehemías no se parece a Jonás. Jonás no se parece a Elías. Es más, Eliseo no se parecía ni a Elías. Cuánto bendice la gloria de Dios. Dios tendrá un diseño y tú solo serás efectivo en tu estado original. Ya, se fue el mundo por aquí. Tú solo serás efectivo en tu estado original. Como eres, como Dios te diseñó. Bendigo a Dios. ¿Cuánto bendicen a Dios? No deje que el dinero decida tu ropa. Pastor, usted está más religioso que nunca. No me hagan caso, que se chocarán con deudas. No me hagan caso, y después no podrán pagar el carro. ¿Por qué? Porque quien te mandó a comprar el carro fue el crédito bueno que tienes. Pero resulta que Dios dice: no es el momento, no es ahora. Dirigido por Dios. Aleluya. ¿Cuánto bendicen a Dios? Yo voy a terminar. El rostro de la gente que están en las redes me da miedo. O son los de aquí. Pastor, termine, que los muchachos tienen que dormir. No tienen que ir a la escuela. ¿O eres tú que vas a la escuela? A su nombre. Dos cultos a la semana, miércoles y domingo, hacíamos tres. Lo puse a descansar ya. Venga nada más miércoles, me quiero ir temprano. Aleluya. ¿Usted cree que es el único que tiene un cuerpo con hueso? ¿Y yo qué tengo? Yo no soy un arcángel ni un querubín. Yo tengo un cuerpo. Dios nos quiere dirigir por el Espíritu Santo. ¿Quién te está dirigiendo? Hay tantas personas siendo dirigidos por el dinero. Yo canto si me dan tanto.
Yo predico si me dan tanto. Yo voy a tu iglesia si hay tanto. Una persona así, yo no la quiero ni que siquiera salude por acá, porque no lo está dirigiendo el Espíritu. Lo está dirigiendo. Si, ¿para qué quiero a alguien que el que lo dirige el dinero? Si el dinero no da dones, si el dinero no sana, si el dinero no salva. Aleluya. ¿Quién te está dirigiendo? Aleluya. Los amenes fueron absorbidos ahora mismo ya. Un viento se llevó el amén y los aleluya de aquí. Yo creo que es muy profundo lo que el Señor nos está hablando. Algunos son dirigidos por el dinero. Compran cuando tienen dinero. No saben tener dinero sin tener desesperación de ya comprar. Uy, me cayó $1,000. Andy, me voy para el mall. El dinero es que lo manda al mall. A su nombre. No saben tener dinero y guardarlo. O invertirlo. Lo agarran, no, yo lo voy a gastar. El dinero define su vida. El dinero define su estilo de vida. Yo me he dado cuenta de algo. Yo me he dado cuenta de esto. Y yo sé que muchos de ustedes lo han percibido y lo saben. El que ama dinero no tiene unción

¿Qué te está dirigiendo? Vamos a seguir hablando luego del dinero. Hay demasiado que hablar de él. Hay gente que están siendo dirigida, ¿por qué? Por oportunidades. Toman decisiones basadas en las oportunidades que se le presentan. Decido irme a Dallas porque hay una oportunidad grande allí de yo ser un empresario. Posiblemente Dios te quiere llevar a Dallas, pero tu reacción no debe de ser esa ni tu expresión. Tu expresión es: déjame hablar con el que me guía, a ver si él me guía a Dallas. Porque Dios te puede bendecir en Dallas, pero te puede bendecir aquí, a su nombre. Hay tanta gente siendo dirigido por el momento, por las oportunidades del tiempo. Ni siquiera nos detenemos a huir del asunto delante de Dios. A ver, ¿qué dice Dios? ¿Qué dice Dios de esa decisión que yo quiero tomar? ¿Qué dice mi guía? El que me dirige. Aleluya. ¿Sabe cuál es el peligro? Y le voy a decir esto al final. Tienes que aprender que las decisiones no pueden ser basadas en oportunidades. No pueden ser basadas en las opiniones de la gente. Debe de ser basada en la dirección plena del Espíritu Santo. Si tú dejas que la opinión del público tome decisión en tu vida, usted está perdido. Recuerde que usted no es del mundo. Y en el mundo hacen las cosas según al mundo le gusta. Usted hace las cosas según a Dios le gusta. Oportunidades. Dile a él: hay oportunidades que no son para ti. Tienen tu nombre, tienen tu apellido, pero también tienen tu fracaso. Y si la tomas, fracasará con ella. Oportunidades que se ven buenas, pero si no vienen de Dios, terminarán quitándote el sueño. ¡Ay, qué oportunidad de comprar esa casa! Pastor, es una oportunidad. Solo me piden 10 de down, 10 mil dólares de down y $800 a la semana. La voy a tomar porque es una oportunidad. Y la toma. Toma, comprate la casa bajo la dirección de una oportunidad, no de tu maestro. Resulta que no consultaste al que te lleva toda verdad. Recuerda que él te lleva toda verdad. Compraste la casa, tomaste prestado 5,000, 1,000 se lo pediste a tu tía, 2,000 a tu tío en Puerto Rico, lo otro tío desaparecido en México, y juntaste con préstamo los 10,000 y lo diste de lado. La oportunidad te movió. Pagaste el primer mes, el segundo mes no hay dinero, pero tu tío te está cobrando porque su hija se le enfermó y necesita los $1,000. Y el que te prestó los 5,000 te dice: varón, mira, yo sé que tú eres un hombre de Dios, pero yo te lo presté por un mes, tienes que dármelo. Ahora tú debes 10,000 y debes la casa. ¿Cómo termina? Yéndote de la casa, porque el dueño de la casa es un aprovechador y sabe que si te saca de la casa se gana los 10,000 más los 800 que le diste, y la casa sigue siendo de él para venderla otra vez. Todo porque te dirigió la oportunidad, no el espíritu. Tan serio. Creo que hay alguna casa que van a tener que devolverse. Hay alguien que diga aleluya. Pero si fuera dirigido por el Espíritu, él dice: no la compre. Señor, porque es una oportunidad, no la compre. Porque a veces Dios no te dice todo. Él te dice una parte y la otra te deja que tú por fe la creas. No me entendieron, me le fui a otra dimensión. Dios le dice a Abraham: sal de tu tierra y tu parentela a la tierra que te mostraré. Dios le dijo: yo te voy a bendecir, pero no le dijo por qué medio ni cómo. Camina y yo te daré revelación mientras tú caminas. Hay veces que Dios no todo te lo dice en el momento. Y una de las cosas más tremendas con mi Dios es que Dios siempre te habla de los tronos, de las estrellas y de la luna. Nunca te habla de la mujer de Potifar, nunca te habla de la cárcel. A su nombre. Porque algunos, si le hablara completo, todos se devuelven. A su nombre. Si consultara a Dios antes de comprar la casa: Padre, Espíritu Santo, tú eres mi maestro. Jesucristo dijo en Juan.

que tú me guías toda verdad. Dime de esta casa. No, hija mía, no es el tiempo. Pero qué oportunidad, no es el tiempo. Pero tú obedeces y no la compras. Resulta que 3 meses después se te botaron del trabajo. Y tú dices, ay, gracias, Espíritu Santo. Porque si había comprado esa casa, había perdido el down y no había tenido con qué comer ahora. Dale la mano al que te queda al lado y dile, te conviene que te dirige el Espíritu Santo a su nombre. Hay gente dirigida por la fama. Por la fama. La fama es que lo mueve. La fama es que lo presenta. Aleluya. Tú solo fuiste diseñado, según Jesús, para ser dirigido ni por el dinero, ni por las oportunidades, ni por los ojos, ni por la fama, por el Espíritu. Hay alguien que alaba a Dios. Vamos, alguien que diga aleluya, alguien que diga gloria a Dios, alguien que diga gloria a Dios. Hablaremos más adelante algo, venciendo al mundo y al diablo, ese es otro tema. ¿Están ustedes aquí? El diablo trató de tentar a Jesús por medio de los deseos carnales. A su nombre. ¿Cómo? Sí, porque tenía hambre. Es un deseo. Tengo hambre. Por ahí. Jesús nunca dejó que sus deseos tomaran decisiones en su vida. Por eso Satanás nunca lo pudo vencer. Y termino con dos puntos importantísimos. La Biblia dice que a los 30 años comenzó en el ministerio. ¿Sí o no? 3 años y medio de ministerio. Pero cuando fue bautizado, ¿qué pasó en ese lugar? El Padre abrió los cielos, Él habló, ¿y quién descendió? Y cuando el Espíritu Santo descendió, ¿qué hizo? Lo tomó y lo llevó al desierto. Dice, y fue llevado por el Espíritu. Desde ese día hasta que fue a la cruz, Jesús jamás caminó por sí mismo. Caminó bajo la dirección del Espíritu Santo. Y estaba tan apegado a la dependencia del Espíritu, que la Biblia dice, yo por el dedo de Dios o por el Espíritu echo fuera a los demonios. Aleluya. Jesús no todos los días echaba fuera demonios. Habían días que eran de milagros. Habían días que eran de liberación. Habrían días que eran de enseñanza, según el Espíritu revelaba. ¿Habrá alguien que alaba a Dios? ¿Qué pasa cuando no eres dirigido por el Espíritu? Te pierdes. En el camino, ¿quién te está dirigiendo? En mi humilde enseñanza, que ha revolucionado mi corazón, el Espíritu Santo me dijo: tu agenda no te va a dirigir más, guárdala y aprenda a decirle que no a los pastores y dime sí a mí. A su nombre. Alguien me envió una hermosa invitación a Argentina. Le estoy preguntando al Espíritu, porque la invitación no puede decidir sobre mí, es el Espíritu Santo. Si él me dice ve, yo voy. Alguien me llamó hace 3 días, Honduras otra vez. Yo dije, Espíritu Santo, otra invitación para Honduras. ¿Qué dice? Voy. Si él me dice arráncame, voy. Y ni le voy a avisar a ustedes cuando estoy en Honduras. No te lo dicen a Dios. A su nombre. Porque ni siquiera le voy a pedir que me den ofrenda para comprar tique. El Espíritu Santo me va a llevar y me va a traer cuando Él me envíe. Entonces, mi agenda no puede tomar decisiones en mi vida. Tiene que ser el Espíritu Santo. Hay invitaciones que son de Dios, pero están fuera del tiempo de Dios. Y si yo la tomo, me sacan a mí también del tiempo. Si yo le hiciera caso a todas las invitaciones que me miran, que me llaman, que me escriben, yo no le predicara ni fuera a su pastor. Así que dele gracias a Dios que yo no le hago caso a invitaciones, sino a lo que el Espíritu Santo diga. La honro, le doy gracias a Dios y bendigo a los pastores por invitarme.
Pero yo oro para que el Señor me diga en qué tiempo voy a ir. Porque si yo voy porque me invitaron, no por el Espíritu, lo que van a tener un hombre frustrado preguntándole a Dios que por qué no se mueve, se ayunó y oró. Y el Espíritu Santo va a decir: es que yo te llamé a Macedonia, no a Asia. Ah, alguien no entendió aquí. ¿Cuántos bendicen a papá que abrió los cielos? Papá, que el Dios de los cielos. ¿Cuánto alaban a Dios? Cuando no eres dirigido por el Espíritu. Y yo hablo de invitaciones que son tentadoras. Pastor, nosotros lo queremos invitar. Nosotros tenemos una ofrenda de $5,000 por 2 días. Ah, yo no se la pedí. Ellos me la ofrecieron que me la van a dar. A gloria a Dios. No me miren así, hermano, que ustedes también se sienten tentados. A su nombre. Esperanza, déjame preguntarle al Señor. No, no vaya. Pastor, no puedo ir. Le voy a dar $5,000. No puedo ir. Antes yo arrancaba como un caballo. Años atrás ya no. Porque me di cuenta que llegaba solo a la campaña. Esto es demasiado profundo. Solo los sobrenaturales entendieron esa parte. Entonces me di cuenta que no vale la pena ir solo a una actividad. Que tengo que ir con el poderoso. Con el que cambia vida. Con el que sana. Con el que hace las cosas. ¡Aleluya! Dile a alguien: ni el cansancio puede tomar decisión en ti. Los apóstoles no pudieron orar por Jesús porque se dejaron dirigir por el cansancio. A su nombre. Yo estaba en Houston, prediqué 3 veces ese día, 2 veces. No, el pastor me exprimió ahí en Houston. Y yo estaba, ya eran las 6 de la tarde. Alberto andaba conmigo súper cansado. Y el Santo, y una hermana guatemalteca que tiene una iglesia que los cultos los comienza a las 11 de la noche y terminan a las 2 de la mañana, todos los días, lleno, más gente que aquí 3 veces. ¿Sí o no, Alberto? 500, 800 personas a las 11 de la noche ahí. Todos son guatemaltecos, todos son chiquitos. Casi todos son indígenas, trabajan en restaurantes y es el único horario que tienen para ir a alabar a Dios. Y en vez de dormir, van a alabar a Dios. Y usted aburrido con 2 cultos, Señor, lo reprenda. ¿Cuánto bendicen a Dios? Usted que puede venir a las 7 de la noche y dice a las 9, a veces 9:30, y si el Señor se mete a las 10, pero gloria a Dios que va a dormir temprano. Ellos llegan a las 11 al culto. Y la pastora estaba buscándome y llamando, y el pastor Juan Carlos, y yo escondiéndome porque yo decía: yo no quiero ir a predicar esa hora. Terminé hecho pedazo, cansado. Y dije: más que el vuelo sale a las 5, a las 7 de la mañana, imagínense. Dije: ¿cómo yo voy a predicar para terminar a la hora de la mañana? 2 predicas. Cansado. Y yo escondiéndome. Pero yo le dije: Espíritu Santo, ¿qué tú crees? Y me dijo: tienes que ir. Señor, llámala. Yo la llamé: pastora. ¡Ay, gloria a Dios! Dios lo tocó. Amén. Esa noche me di cuenta que mi cansancio no puede tomar decisiones. Y me di cuenta que aunque mi cuerpo no tenga fuerza, Él tiene mucha fuerza para hacer las cosas. A su nombre. ¿Qué pasa cuando no te dirige Dios? ¿Quién te está dirigiendo? ¿Quién? Filtra los consejos de tu esposo con la Biblia. Y aún sea tu esposo, si no está filtrado a la Biblia, no le haga caso. Porque entonces, si le hace caso a mamá, a tu esposo, que a Dios. Y por ahí hay un mandamiento, si mal no recuerdo, que dice: amará Jehová tu Dios. Dile: amor, tú hablas bonito, es buena tu idea, pero tanta y bíblica, no la quiero. Mujer, te vas a quedar sin marido. Me quedo sin marido, pero no me pierdo a Dios. ¿Cuánto me dicen a Jehová que creó los cielos? Dios es primero. Dios es primero. Escúcheme bien. ¿Qué pasa cuando no eres dirigido? ¿Quién te está dirigiendo? Lo voy a ilustrar de esta forma y termino. Aleluya. ¿Te acuerdas cuando fuimos a Israel, Dayana? Nosotros fuimos a Israel. No le voy a contar toda la historia.
Pero cuando llegamos a Jerusalén, suena bonito eso, ¿verdad? Cuando llegamos a Jerusalén, yo me despegué de los guías. Me aparté un ratico, porque dije, estos guías solo me llevan donde venden las cosas caras. Y me fui al mercado, lo que llaman mercado negro de los árabes. Y ahí todo estaba baratito. Cosas que costaban $500, ahí estaban en $30, 50. Dije, estos guías nada más llevan a uno para sacar el dinero. Y yo me aparté y dije, déjame así y yo te alcanzo. Déjame comprar esto. Cuando alcé la cabeza, no estaba Dayana ni el grupo. Y yo salí corriendo. Ay, Dios mío, me metí por abajo como de Jerusalén. Hay como una ciudad por ahí abajo. Hermano, yo duré 40, 30 minutos turbado. No sabía ni dónde estaba. Y yo miraba y todos se parecían. Y todas las calles eran iguales. Y todas las entradas eran iguales. Y todas las casetas eran iguales. Y yo decía, Dios mío, ¿y ahora? Estoy perdido, por lo menos en Jerusalén. No sabía cómo encontrar al grupo que tenía su guía. Ellos no se perdieron. ¿Ya saben por qué? Porque tenían un guía que conocía Jerusalén. Yo estaba perdido porque no tenía un guía que me dirigiera. Pero imagínense, hispano al fin, el cerebro de nosotros como que se acelera. Saqué $10 y un árabe me miró y yo lo miré. Y me dijo, yo no sé cómo me habló, yo lo entendí. Me dijo, can, can, can. Y me sacó por toda la tienda, por todos los lados. Y me llevó cerca del hotel donde yo estaba. Y me hizo así. Le di $10. Cuando no eres guiado, cuando te va del guía, vas a tener que pagar más. El guía era gratis, pero tuve que pagar porque lo había perdido. No pierda el Espíritu Santo. No pierda la dirección del Espíritu de Dios. No deje que la fama, ni el dinero, ni las oportunidades, ni las opiniones, ni los amigos te dirijan. Que te dirija el Espíritu Santo.

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2: La hora en los estudios.
3: Son las 11:22.

0: 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La temperatura y humedad.
1: Temperatura 83 grados.
2: Humedad 74%.
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2: Son las 11:41.

todos nos impresionan los milagros. Algunos se quedan con ellos, pero siguen buscando milagreros. Queremos regalarte un librito que se titula Encuentros Espirituales. Sí, este es el título del librito que deseamos regalarte. Todo eso, si nos escribes con tu nombre y dirección real a la dirección que damos luego. Recuerda el título de esta pequeña guía, Encuentros Espirituales. Cuando Jesús estuvo entre los hombres, hizo muchos milagros. Y como no, mucha gente le seguía. Querían verlo hacer esas cosas extraordinarias.

0: extraordinarias vez tras vez. Incluso los grandes de la época querían verlo en acción, aunque nunca lo confesaran abiertamente. Pero el objetivo de la visita de Jesús no era impresionar a la gente. No necesitaba de tal auditorio. Hacía lo que hacía porque en su corazón había compasión e interés por aquellas multitudes que le seguían como ovejas que no tenían pastor. Lo que da mucho que pensar es que algunas de estas personas que le seguían tenían más interés en sus milagros que en su persona. El refrán que dice que vales por lo que eres y no por lo que tienes, parece que no se había inventado aún. Hoy, nuestros tiempos no parecen muy distintos de aquellos. Se sigue evaluando a las personas por sus bienes y posesiones. Así que es posible que, de presentarse Jesús ante nosotros, encontrara el mismo tipo de reacciones que encontró cuando hace 2000 años decidió habitar entre los hombres. Hoy más que nunca, el mundo necesita de milagros. El corazón de la humanidad se ha endurecido y pareciera que como fruto de eso, el hombre se ensaña con sus semejantes. Las cárceles no dan abasto, y eso que allí no están todos los que debieran. La policía debe trabajar turnos extraordinarios. El uso y el abuso de sustancias intoxicantes es la moda de la década. El abuso de ancianos y niños es la carta de presentación de una sociedad que ha perdido todos sus principios y valores. Estoy contigo si crees que en realidad necesitamos de todos los milagros posibles, pero el mayor de ellos es sin duda es el cambio del corazón del hombre, porque si el hombre no cambia, todo lo demás será cosmético, superficial, por encima, pero sin tocar la raíz del problema.
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1: En Radio Salvación, la temperatura y humedad.
2: Temperatura 87 grados.
3: Humedad 62%.
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7: La pregunta que contesté en el día de ayer era triste. Se trataba de una mujer que quería suicidarse, 28 años de edad. Pero hoy, gracias a Dios, tengo una pregunta positiva que con gusto voy a responder. En esencia me dice lo siguiente. Este caballero, señor Palau, tengo 44 años de edad, pero yo reconozco que nunca he nacido de nuevo. ¿Cómo puedo yo conseguir la vida eterna? Tengo temor de morir de cáncer sin la vida eterna. ¿Cómo la consigo? Ah, mi estimado caballero, con gusto le voy a indicar cómo obtener, no en el futuro, sino ahora, en el presente, aquí, en este momento, allí donde usted está, cómo obtener la vida eterna. ¿Quiere creerlo? No me crea a mí. De nada valen mis palabras. Yo soy un hombre más. Pero tengo en mis manos aquí el libro que está cargado de autoridad. Es, como usted supondrá, la Biblia, la palabra de Dios. Mire lo que dice la Biblia. Os anunciamos, dice, la vida que es eterna. Señor, le contestó Simón Pedro, ¿a quién iremos? Tú eres quien tiene las palabras que imparten vida eterna. Nosotros creemos ya y estamos convencidos de que tú eres el Santo de Dios. Esta es la vida eterna. Que te conozcan a ti como el solo Dios verdadero y a Jesús, al que tú enviaste. Porque el sueldo que paga el pecado es la muerte, pero el regalo que Dios otorga es vida eterna en Cristo Jesús nuestro Señor. Yo les doy, dice Cristo, vida eterna, y no morirán jamás, y nadie les arrebatará de mi mano. La vida te pidió y se la has concedido. Longevidad perpetua. Se basa en la esperanza de la vida eterna, el que Dios, que no engaña, prometió desde antes del comienzo de la historia. Y luego, una palabra final que le leo de la Biblia sobre cómo obtener la vida eterna. Trabajad, dijo Jesús, no por el alimento que se destruye, sino por el que dura para la vida eterna. Alimento que os dará el Hijo del Hombre, porque en éste ha puesto Dios el Padre su sello de aprobación. Mi estimado caballero de 44 años y cualquier otro oyente sea de la edad que sea que me escucha, recuerde esto, la vida eterna es tener a Cristo en la vida y en el corazón. Si usted le recibe a Cristo en este momento, por la fe en su corazón, cree en Él, le abre la puerta de su vida y lo recibe como Señor y Salvador, caballero, usted desde ese momento en adelante tiene la vida eterna. Todo aquel que en él cree, dice la Biblia, no lo digo yo, tiene vida eterna. San Pablo dice, cree en el Señor Jesucristo y serás salvo tú y tu casa. San Juan dice, el que cree en el Hijo tiene la vida. El que es incrédulo al Hijo de Dios no verá la vida, sino que la ira de Dios está sobre él. Señor, confíe en Cristo, crea en Él, recíbalo por la fe en su corazón y desde ese momento y para siempre usted tiene la vida eterna. ¡Qué felicidad, verdad! ¡Qué seguridad!
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0: en Radio Salvación. La temperatura y humedad.
1: Temperatura 87 grados.
2: Humedad 62%.
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4: Son las 12:41.

0: 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La temperatura y humedad.
1: Temperatura 89 grados.
2: Humedad 59%.

0: La presencia de elevados niveles de pobreza e injusticia en nuestros países hace del tema de la equidad una de las preocupaciones centrales para el siglo XXI. El nuevo milenio plantea muchas preguntas cuando nos referimos a la participación política de los ciudadanos, ya que la transición política del poder a través de elecciones competitivas parece un proceso irreversible. Sin embargo, la dependencia de los sistemas financieros y bancarios supranacionales, que son más poderosos que los estados, hace vulnerable la estabilidad de los regímenes. Otro riesgo para la democracia es que los partidos políticos se vuelvan cada vez más dependientes del apoyo empresarial para obtener recursos y de los medios masivos de comunicación social para lograr difusión y apoyo electoral. Esta dinámica hace que los partidos políticos dependan fuertemente de los procesos económicos. A fines del siglo XX, la política dejó de ser exclusiva del Estado. Cada vez más, los asuntos públicos son concebidos como preocupaciones que atañen no solo a los gobiernos, sino también a la ciudadanía, y que este interés debe concentrarse en acciones directas sobre el pueblo. El gran desafío para todos los gobiernos de la región es la presencia de elevados niveles de pobreza e injusticia, lo que hace del tema de la equidad o de la igualdad una de las preocupaciones centrales para el siglo XXI. Jesucristo vino a vivir en una sociedad injusta y además en situación de opresión dadas las condiciones en que el Imperio Romano mantenía a sus pueblos vasallos, y sin embargo fue capaz de dar un mensaje de esperanza para sus semejantes y para nosotros hoy, cuando inauguramos el tercer milenio. El mensaje se basa en su propia vida, que fue tan desinteresada como para ofrecerla en la cruz por los pecados de los suyos. Era y es además la única manera como aprendemos a ser personas y a tener tratos justos con todos en todas las áreas de la vida.
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Salmo 91. El que habita al abrigo del Altísimo se acoge a la sombra del Todopoderoso. Yo le digo al Señor: Tú eres mi refugio, mi fortaleza, el Dios en quien confío. Solo Él puede librarte de las trampas del cazador y de mortíferas plagas, pues te cubrirá con sus plumas y bajo sus alas hallarás refugio. Su verdad será tu escudo y tu baluarte. No temerás del terror de la noche, ni la flecha que vuele de día, ni la peste que aceche en las sombras, ni la plaga que destruya al mediodía. Podrán caer 1,000 a tu izquierda y 10,000 a tu derecha, pero a ti no te afectará. No tendrás más que abrir bien los ojos para ver a los impíos recibir su merecido. Ya que has puesto al Señor por tu refugio, al Altísimo por tu protección, ningún mal habrá de sobrevenirte, ninguna calamidad llegará a tu hogar, porque Él ordenará a sus ángeles que te cuiden en todos tus caminos. Con sus propias manos te levantará para que tu pies no tropiece en piedra alguna. Aplastarás al león y a la víbora, hollarás fieras y serpientes. Yo lo libraré, porque él se acoge a mí. Lo protegeré, porque reconoce mi nombre. Él me invocará y yo le responderé. Estaré con él en momentos de angustia. Lo libraré y lo llenaré de honores. Lo colmaré con muchos años de vida y le haré gozar de mi salvación.

casa, de tu presencia. Llena mi vida con tu presencia. Cada rincón es tuyo, Dios. Mi familia es tuya.

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2: La hora en los estudios.
3: Es la 1:23.

0: 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La temperatura y humedad.
1: Temperatura 89 grados.
2: Humedad 59%.
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Te adoramos, Jesús. Todo lo que somos y llegaremos a ser siempre será gracias a ti. Qué dulce y qué preciosa es tu presencia, Señor.

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2: La hora en los estudios.
3: Es la 1:41.
4: Dios habló a mi corazón y nació esta canción en Juan 11. Estaba pasando un momento duro creyéndole a Dios por un familiar. Y el Señor me llevó a Juan 11. Dos hermanas, un leproso. Cristo, amigo de la familia, sabía la situación. Y Marta se quejaba de la situación, pero María era una adoradora profética adelantada en los tiempos. Ella sabía quién era Cristo. Ella se adelantó a su sepultura, quebrando un vaso de alabastro, la cual era un perfume de alto precio y era algo contrario al olor de la lepra que tenía su hermano. Y este perfume llenó toda la casa. Y ella fue una atrevida y enjugó los pies de Cristo con sus cabellos, porque ella sabía que Cristo resucitaría lo muerto en casa. Cristo se va, parece que se olvida de la familia y regresa. Cristo llega a tiempo, aunque algo esté muerto en tu casa, o llega a resucitarlo.

por encima de todo nombre. Cristo regresa y Marta, desesperada, le dice: Cristo, si hubieses llegado a tiempo, mi hermano no hubiese muerto. Y Cristo le dijo: Marta, yo no te he dicho que si crees verás la gloria de Dios. Llega Cristo en aquella situación, todo el mundo llorando, y manda a quitar la piedra y le dice: Lázaro, ven fuera. Hoy quiero decirte que Dios no se ha olvidado de ti, que Dios sabe tu dificultad, Dios sabe tu circunstancia, y que hoy Él llega a tiempo y le dice a tu circunstancia: resucita, resucita, resucita.

Así que declara conmigo, Señor, hoy resucita mi casa, hoy resucita mi hogar, hoy resucita mi vida, Jesús. Señor, decretamos que en esta casa todo lo que esté seco reverdece, todo lo que esté muerto resucita. Y adora en este momento porque Él no se olvida de los que le adoran.

0: lo que sopló en la vida de mi hermano, lo que sigue soplando en las naciones. El poder de Cristo, el poder del resucitado, el poder de la resurrección.
1: Hay canciones, alabanzas del ayer que nunca pierden su significado, y no importa en qué época, en qué estilo se canten, siempre seguirán tocando los corazones. Y hoy quiero cantarles algunas que han sido de bendición a mí.

0: Si a usted no le importan los mandamientos de Dios y vive su indecisa vida como quiere, si usted habitualmente practica el pecado, entonces usted no conoce a Cristo, ni es salvo. El problema hoy en día es que muchos van a las iglesias sin nunca haber conocido a Jesús. Nunca han sido salvados. Y su rebeldía es prueba absoluta de su pecaminosidad.
1: Cuando una persona nace, hereda muchas características de sus progenitores. Por eso cada padre y madre, en cuanto mira a su hijo recién nacido, buscará en él semejanzas. Cuando una persona nace en el Espíritu, este acontecimiento cambia su vida, tiene una vida nueva y una nueva dinámica. Y no es que esa persona, una recién nacida en Cristo, se esfuerce por ser diferente, sino que el ser distinta a la gente del mundo es algo natural, porque es una persona nueva. Al haber tenido un nuevo nacimiento, sus deseos han cambiado. La Biblia es clara cuando dice, todo aquel que es nacido de Dios no practica el pecado. Bienvenidos a El Amor que Vale, con el Dr. Adrián Rogers. Continuamos con la serie La Comunión Más Dulce Sobre la Tierra. ¿Tiene usted la seguridad de su salvación? Si Jesús está en su vida, si usted ha experimentado este nuevo nacimiento, usted debe tener la seguridad de su salvación eterna. Una vez que usted ha sido salvo, es salvo. Nunca más podrá ser no salvo. Y esto hará que ya no quiera pecar. El tema de hoy es la verdadera salvación. El Dr. Adrián Rogers, en la voz de Lenín de Llanón.
0: Por favor, présteme mucha atención. La Biblia dice, todo aquel que permanece en él no peca. Aquí no está hablando de una perfección sin pecado. No hay nadie sin pecado y perfecto, excepto Jesús. Si en la Biblia usted estudia la vida de los santos, descubrirá que ellos pecaron. Por ejemplo, sabrá que Abraham mintió acerca de su esposa, que Moisés perdió su temperamento, que Pedro negó al Señor, que David adulteró. Los santos del Antiguo y Nuevo Testamento pecaron y la Biblia muestra sus faltas y fracasos. Sin embargo, aquí en esta epístola de Juan nos dice, todo aquel que permanece en él no peca. No quiero parecer demasiado técnico, pero escúcheme atentamente. En el idioma griego, esto gramaticalmente está en el tiempo presente continuo. ¿Qué significa esto? Significa simplemente que si usted es un creyente, usted no hace del pecado su estilo de vida. Otra traducción de este versículo dice, cuando un hombre habita en él, esto es en Jesús, no practica el pecado. Otra traducción dice, no tiene un estilo de vida pecaminoso. Y aún otra traducción lo explica de la siguiente manera. Aquel que es nacido de Dios no practica el pecado. Todo esto significa la misma cosa. No peca habitualmente, no vive en el pecado. No quiere decir que uno no pueda tropezar y caer. No quiere decir que uno no puede cometer algunos errores, porque si así fuera, Juan estaría en contradicción porque él también escribió, si decimos que no hemos pecado, le hacemos a él mentiroso. ¿Se contradice Juan? De ninguna manera. Lo que él está diciendo es que cuando usted entrega su corazón al Señor Jesucristo, hay un cambio radical y dramático. Y ahora, porque usted es salvo, porque tiene la naturaleza de Dios en usted, la vida cambia y no practicará el pecado en forma habitual. Aclaremos esto un poco más. Primera de Juan 2:1 dice, hijitos míos, estas cosas os escribo para que no pequéis. Pero ahora ponga atención a lo que sigue. Y si alguno hubiere pecado, abogado tenemos para con el Padre, a Jesucristo el justo. El deseo de Dios para nosotros es que no pequemos. Pero si por alguna circunstancia caemos, allí está Jesucristo, nuestro abogado. Tenemos a alguien que va a interceder por nosotros en el cielo. Sigamos leyendo los versículos 3 y 4. Y en esto sabemos que nosotros le conocemos, si guardamos sus mandamientos. El que dice, yo le conozco, y no guarda sus mandamientos, el tal es mentiroso, y la verdad no está en él. dan la impresión de que Juan hubiera estado en una reunión de testimonios y escuchó a alguien decir, «Yo conozco a Jesús». Y Juan tuvo que decirle, «Mentiroso, yo conozco tu estilo de vida. Tú no conoces a Jesús porque no guardas sus mandamientos». La palabra guardar es una palabra usada en la navegación marítima. Los marineros la usan. En aquellos lejanos días no existía el radar, ni los satélites de posición global, ni esas cosas que la moderna tecnología ofrece para saber en dónde están los barcos cuando cruzan los océanos. Los marineros de entonces se guiaban por las estrellas, y las estrellas están fijas en el cielo, como las leyes de Dios son fijas. Así que los marineros miraban a las estrellas y se guiaban por ellas. ¿Y sabe cómo se referían a esto de guiarse por las estrellas? Guardar las estrellas. Guardar las estrellas. O sea, este es el curso que voy a mantener. La Biblia dice que si conocemos a Jesús, guardaremos sus mandamientos. Vamos a ser guiados, por así decirlo, por las estrellas de Dios. Vamos a guardar su palabra. Esto no quiere decir que el marinero alguna vez no se desvíe de su curso o que haga un giro equivocado con el timón. Pero lo importante es que él tiene una guía para su vida, tiene una meta y dirección a la cual se dirige, tiene normas fijas por las cuales vive. ¿Y qué de usted? Amigo, si a usted no le importan los mandamientos de Dios, si usted vive su vida indecisa como quiere, si usted habitualmente practica el pecado, entonces usted no conoce a Cristo ni es salvo. El problema hoy en día es que muchos van a las iglesias sin haber conocido nunca a Jesús, nunca han sido salvados, y su rebeldía es prueba absoluta de su pecaminosidad. No se olvide que hay una justicia que proclama nuestra condición de hijos de Dios, de tal padre, tal hijo. Tercero, la redención que provee nuestra salvación. Cuando Dios nos dice cómo debemos vivir, no significa que automáticamente podemos hacerlo, apartados de Él. Primera de Juan 3:5 dice, y sabéis que Él apareció para quitar nuestros pecados y no hay pecado en Él. El Señor no nos ha dado sus santos mandamientos para que nosotros simplemente vivamos de acuerdo a ellos para llegar al cielo. ¿Qué de los pecados que ya hemos cometido? Jesús se manifestó para quitar nuestros pecados. En el libro de Levítico en el Antiguo Testamento leemos acerca de los machos cabríos. El sumo sacerdote tomaría dos machos cabríos que nos representan y pondría su mano sobre la cabeza de uno de ellos, confesando los pecados del pueblo, o sea, poniendo los pecados del pueblo sobre la cabeza del macho cabrío. Luego, matarían a ese animal. Ahora, note la analogía. Ese macho cabrío representaba al Señor Jesucristo. Nuestros pecados fueron puestos sobre él, y él murió en la cruz por nuestros pecados. Después tomaban al otro macho cabrío y lo llevaban al desierto. Allí lo soltaban para que no regrese nunca más. Y esto representa a Jesús, llevando nuestros pecados hasta la tumba del olvido de Dios para no ser traídos nunca más contra nosotros. ¿Cuál es la redención que provee nuestra salvación? Primero, somos redimidos de la pena del pecado. Jesús fue manifestado para quitar nuestros pecados. Cuando Juan el Bautista lo vio, dijo, «He aquí el Cordero de Dios que quita el pecado del mundo». Pero no solo nos ha redimido de la pena de nuestro pecado, sino que nos ha redimido del poder de Satanás. El mismo apóstol Juan nos dice, «Hijitos, nadie os engañe, el que hace justicia es justo, como él es justo. El que practica el pecado es del diablo, porque el diablo peca desde el principio. Para esto apareció el Hijo de Dios, para deshacer las obras del diablo». Entonces, Jesús vino primero para quitar nuestros pecados y segundo, para destruir el poder del diablo. Ahora somos redimidos de la pena de nuestro pecado y redimidos del poder de Satanás. Esa es la razón por la cual Juan dice que si usted sigue viviendo como un diablo, es porque usted pertenece al diablo. A veces criticamos el libertinaje de Hollywood, a los comerciantes de licores, a los vendedores de drogas, etc. Nos disgusta todo lo que ellos hacen. Decimos que están pecando. Por supuesto que están pecando, son pecadores. ¿Qué es lo que se supone que deben hacer los pecadores? Pues, pecar. ¿Qué otra cosa podrían hacer? Son pecadores. El que comete pecado es del diablo. Y ese es el problema en muchas iglesias. No enseñamos a la gente cómo ser salvos. Simplemente los llevamos a la iglesia. Y la iglesia, en vez de ser un redil, se convierte en un zoológico. Y el pastor trata de que no se maten los unos a los otros. La Biblia dice, el que practica el pecado es del diablo, porque el diablo peca desde el principio. Para esto apareció el Hijo de Dios, para deshacer las obras del diablo. La palabra deshacer en el griego no significa aniquilar, significa hacer inefectivo, hacer inútil. Por ejemplo, en la cruz, Jesús arruinó el reino de Satanás, lo hizo inútil, inefectivo. Satanás ya no tiene autoridad ni poder sobre usted. Antes de que usted fuera salvo, era esclavo de Satanás. No era más que un sucio juguete en las manos de Satanás. Alguien podrá decir, no, yo era libre. Claro, usted creía que era libre. Libre para hacer lo que le diera la gana, pero no era libre para hacer lo que debería haber hecho porque era esclavo de Satanás. Jesús vino a darle libertad. Jesús vino a terminar con el destruidor. Y porque ahora tengo nueva vida en el Señor Jesucristo, nunca tendré que enfrentar la pena por mi pecado, porque Jesús llevó todos mis pecados. Y puedo decirle a Satanás que se vaya al infierno. Ya no tengo que escucharle. Ya no tengo que obedecerle, porque su poder ha sido destruido. Jesús ha destruido el poder de Satanás. Si usted no comprende esto, mi querido amigo, no podrá vivir la vida cristiana. Le estoy hablando de algo real, verdadero. No solo de que Jesús nos libera, sino de la redención que provee nuestra salvación. Jesús no solo nos libra del poder del pecado, de la polución espiritual, del poder de Satanás, sino que también nos libera de nuestro propio ego. Primera de Juan 3:9 dice, todo aquel que es nacido de Dios no practica el pecado, porque la simiente de Dios permanece en él, y no puede pecar porque es nacido de Dios. Amigo, esto me dice que soy redimido. Soy redimido de la realidad de mi ego. Verá, si Jesús solamente me salva de mi pecado, y eso es todo, todavía tengo que enfrentarme a mí mismo. Y yo soy mi peor enemigo. Pero Jesús me ha redimido de la pena de mi pecado. Jesús me ha redimido del poder de Satanás. Jesús me ha redimido de mi propio ego. Jesús no solo murió por mis pecados, sino que murió por mí, por lo que yo soy. Todo aquel que es nacido de Dios no practica el pecado, porque la simiente de Dios permanece en él y no puede pecar porque es nacido de Dios. Ahora escúcheme con atención. Cuando usted fue salvo, adquirió una nueva dinámica. Jesús la identifica como nacer de nuevo. Cuando yo nací la primera vez, tuve vida física. Cuando recibí a Jesucristo como mi Salvador personal y Señor, recibí vida espiritual. Recuerde lo que Jesús le dijo a Nicodemo. Lo que es nacido de la carne, carne es. Lo que es nacido del Espíritu, Espíritu es. Todos los seres humanos tienen un nacimiento carnal. No todos los seres humanos tienen un nacimiento espiritual. Note bien lo que dice la palabra de Dios. Todo aquel que es nacido de Dios. ¿Cómo es que podemos ser nacidos de Dios? Yo nací de Rosa y Arden. Ellos fueron mis padres físicos. ¿Quiénes son mis padres espirituales? La palabra de Dios y el Espíritu de Dios en el vientre de la gracia me hicieron una persona nueva. La Biblia dice, siendo renacidos no de simiente corruptible, o sea, del esperma del hombre, sino de incorruptible por la palabra de Dios. Así, la Biblia es mi padre espiritual, y usted no puede separar el Dios de esa palabra de la palabra de ese Dios. Ahí nací, y también del Espíritu que reanima y da vida. Lo que es nacido del Espíritu, Espíritu es. Usted toma la palabra de Dios y el Espíritu de Dios, y hay una concepción en el vientre de la gracia, y usted viene a ser una persona nueva. Y cuando usted es una nueva persona, entonces, mi querido amigo, tiene una nueva vida, tiene una nueva dinámica. Usted no dependerá en solamente el esfuerzo por hacerlo, porque hay una nueva vida que ahora es suya. Yo era apenas un jovencito cuando recibí a Cristo en mi corazón. Nací de nuevo. Tuve una nueva dinámica, y porque tuve ese nuevo nacimiento y dinámica, tuve nuevos deseos. Mire la segunda parte del versículo 9. Todo aquel que es nacido de Dios no practica el pecado. ¿Por qué? Porque la simiente de Dios permanece en él. ¿Pero qué significa que la simiente de Dios permanece en él? Permítame explicarlo. La simiente de mi padre está en mí. Yo soy un Rogers. Si usted viera a mi padre y me viera a mí, reconocería que soy el hijo de Arden Duncan Rogers, porque su vida natural está en mí. Cuando me salvé, nací de nuevo, no de simiente corruptible, sino de incorruptible, por la palabra de Dios. Ya hay el principio de la vida divina que está en mí, y ese principio me da no solamente una nueva dinámica, sino también nuevos deseos. Una traducción dice, la naturaleza de Dios habita en la persona nacida de nuevo. ¿Cuál es la naturaleza de Dios? La naturaleza de Dios es la santidad. Por eso es que en el versículo 7 leemos, hijitos, nadie os engañe, el que hace justicia es justo como él es justo. Si Jesucristo está en usted por medio del nuevo nacimiento, no solo que usted tendrá una nueva dinámica, sino que tendrá nuevos deseos. Yo creo en la seguridad eterna. Espero que usted también. Creo que una vez que usted es salvo, es salvo. Nunca jamás podría ser no salvado, tanto como no podría ser no nacido. Soy nacido de Dios. Cuando nací físicamente, nací una sola vez y para siempre. Cuando nací espiritualmente, eso fue para siempre. No puedo no haber nacido físicamente, tanto como no puedo no haber nacido espiritualmente. Pero una vez que vine al Señor Jesucristo y fui salvo, la naturaleza de Dios vino a mí. Y ahora, teniendo la naturaleza de Dios en mí, yo ya no quiero pecar. Algunas personas dicen, creo en la seguridad eterna, pero sin embargo, siguen pecando todo lo que quieren. Necesitan que ese querer sea cambiado, necesitan nacer de nuevo. Cuando usted tenga una nueva dinámica, tendrá nuevos deseos. Desde el mismo momento en que entregué mi corazón a Jesucristo, y Dios me está escuchando, sentí un intenso y vivo deseo en mi corazón de vivir para Él. Si usted no tiene esa clase de deseo en su corazón, es mejor que revise su concepto y realidad de salvación. No deje que nadie le engañe. El que peca es del diablo, porque esa es la forma en que el diablo trabaja. El que es justo tiene el Espíritu de Dios en él. Es nacido de Dios. Su simiente permanece en él. Tiene nuevos deseos. ¿Tiene todo esto sentido para usted? Espero que sí. Llegamos al punto final. Hemos hablado de cómo hemos sido liberados no solo de la pena del pecado y del poder de Satanás, sino también de nuestro propio ego. Tengo una nueva dinámica. La vida de Dios está en mí. Tengo un nuevo deseo. Quiero ser como Él, porque Él está en mí y yo en Él. Permanezco en Él. Y tengo un nuevo poder disuasivo. Y no puede pecar, porque es nacido de Dios. No puede pecar, porque ha nacido de nuevo. Amigo, si el Dios que yo conozco vive en usted, permítame decirle que usted simplemente no puede vivir habitualmente en pecado. Si Jesucristo vive en usted, no puede seguir en forma descuidada, atolondrada y continua, practicando un estilo de vida de pecado. Si lo hace, Dios sabrá cómo, cuándo y dónde disciplinarlo. El Espíritu Santo de Dios no le dará tregua ni descanso hasta que usted, bajo convicción, entienda que Él le quiere liberar no sólo de la pena del pecado y del poder de Satanás, sino también de su propio ego. Usted ha nacido de nuevo, ha recibido una nueva naturaleza y con ella una nueva dinámica, un nuevo deseo, un nuevo poder disuasivo. Usted está viviendo para Jesucristo. No voy a preguntar a qué iglesia o denominación pertenece usted, pero sí deseo hacerle una importante pregunta. ¿Conoce usted al Señor Jesucristo? Recuerde que hay una rebelión que prueba nuestra pecaminosidad, que el pecado es la transgresión de la ley de Dios, que hay una justicia que proclama nuestra condición de hijos de Dios. Esta es la forma en que sabemos que hemos sido salvos. Hay la redención que provee salvación y nos redime de la pena del pecado, del poder de Satanás y de nuestro propio ego. El apóstol Pablo les escribió a los hermanos de Corinto lo siguiente: examinaos a vosotros mismos si estáis en la fe. ¿Es usted salvo? Si este fuera su último momento sobre la tierra, ¿tiene la absoluta seguridad de que se iría al cielo? Si usted no tiene esa seguridad de salvación, le invito a que ore conmigo esta sencilla oración. Querido Dios, he quebrantado tus leyes. Soy un pecador y mi pecado merece tu castigo, pero imploro tu misericordia. Necesito ser redimido de la penalidad de mi pecado. Necesito ser liberado del poder de Satanás. Necesito ser salvado de mi propio ego. Señor Jesús, gracias por morir en mi lugar en la cruz del Calvario. Ahora por fe te acepto y te recibo en mi corazón como mi Señor y Salvador. Toma el control de mi vida desde este momento y comienza a hacerme la clase de persona que tú quieres que sea. Ayúdame a nunca avergonzarme de ti. En tu santo nombre oro. Amén.
2: 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Gracias por escuchar hoy al doctor Adrián Rogers en la voz del pastor Lenín Dayanón. Esperamos que este mensaje haya sido de motivación para usted y que le haya ayudado a sentir el amor de Dios, el amor que vale de una manera especial el día de hoy. 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
1: Temperatura, 87 grados.
2: Humedad, 63%.
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1: 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La hora en los estudios.
2: La hora en los estudios.
3: Son las 2:43.

0: 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La temperatura y humedad.
1: Temperatura 85 grados.
2: Humedad 65%.

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2: En este mensaje tratamos el siguiente caso de una mujer que descargó su conciencia de manera anónima en nuestro sitio conciencia.net, autorizándonos a que la citáramos.
3: Durante 4 años de separada del padre de mis hijas, él no ha cumplido con la cuota de alimento para las niñas. Por esa razón, junto con mis padres, tomé la decisión de no dejárselas ver. Pero no sé si estoy haciendo lo correcto. Hay momentos en que él me ruega que se las deje ver y me promete que va a cumplir con la cuota. Pero cuando se las dejo ver, él no cumple. ¿Qué debo hacer? ¿Está bien que le prohíba ver a las niñas? Ya lo he demandado, pero él no tiene nada para respaldar lo que ha dejado de dar. Y en mi país, las demandas son demoradas, de 1 a 2 años. Él no entiende que es una responsabilidad. Solo me pregunta que cuánto debe pagar por verlas.
2: Este es el consejo que le dio mi esposa. Estimada amiga, cuánta pena sentimos por sus niñas. Ellas son las que están sufriendo el castigo por las faltas y los errores de los adultos. Las niñas necesitan el amor y la atención del padre, al igual que lo necesitan los niños varones. Se han realizado muchos estudios con el fin de determinar de qué manera la falta de un padre afecta a las niñas. Hay excepciones, pero las niñas que no cuentan con la presencia del padre tienen una mayor probabilidad de sufrir diversas consecuencias negativas, incluso el correr más riesgo de tener relaciones sexuales durante su adolescencia. En este breve mensaje, nos falta el espacio para citar todos esos estudios y sus resultados, pero le recomendamos que le dé prioridad a leer y a aprender cómo es que a sus niñas bien pudiera afectarlas la decisión que usted ha tomado de no dejar que el padre las vea. Comprendemos, por supuesto, la presión económica que sienten usted y sus padres por tener que mantener a las niñas con muy poca ayuda de parte del padre de ellas. Y estamos completamente de acuerdo de que él tiene la responsabilidad de pagar las cuotas de alimento para las niñas y que es un irresponsable y carece de integridad moral. El enojo y la frustración que usted siente por culpa de él se justifican. Pero ¿es justo que quienes sufran sean sus niñas? La estabilidad y la salud emocional de ellas corren peligro debido a la decisión que usted ha tomado. Usted hizo lo correcto al demandarlo. A los padres irresponsables se les tiene que obligar a hacer lo que debieran más bien hacer por amor. A usted le hace falta mucha sabiduría para afrontar esta situación. Gracias a Dios, Él quiere darle la sabiduría que necesita. El apóstol Santiago escribió, «Si a alguno de ustedes le falta sabiduría, pídasela a Dios y Él se la dará, pues Dios da a todos generosamente sin menospreciar a nadie». Pídale a Dios en oración que la ayude y le dé sabiduría para tomar las decisiones que más convengan a sus niñas. Cuéntele a Dios sus problemas y pídale que la guíe cada día. Con eso termina lo que Linda, mi esposa, recomienda en este caso. El caso completo, que por falta de espacio no pudimos incluir en esta edición, puede leerse con solo pulsar la pestaña en conciencia.net que dice Casos y luego buscar el caso 364.
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0: La dependencia mutua es como una trampa en la que se va cayendo poco a poco. La dependencia mutua parece ser una trampa para nuestra generación, en donde se ponen esperanzas, sueños e ilusiones en las vidas y en la actuación de otras personas. En casos clínicos de estudio se descubrió que cuando el que experimentaba esta dependencia mutua rompía su relación con la persona afectada, frecuentemente buscaba otra relación con otra persona perturbada y repetía las mismas conductas. Estos mecanismos de adaptación parecían prevalecer toda la vida si la persona no reaccionaba y cambiaba estas conductas. El verbo reaccionar es importante aquí. Sea como sea que nos aproximemos a la dependencia mutua, este es un proceso de reacción. Los que sufren de este tipo de dependencia reaccionan en exceso, pero rara vez actúan. Reaccionan a los problemas, las vidas, los dolores y las conductas de otros y a sus propios problemas. Muchas de estas reacciones son una respuesta a la tensión nerviosa. La dependencia mutua es progresiva. A medida que crece la tensión, se reacciona en forma más intensa aún. Lo que empezó como una pequeña preocupación puede disparar el aislamiento. La depresión, una enfermedad física o emocional y fantasías suicidas. Una cosa lleva a la otra y las cosas se empeoran. Este proceso de degeneración en el cual el individuo se ve inmerso lo hace enojarse consigo mismo, porque a un nivel consciente la persona tiene un cierto sentido de introspección y se da cuenta en la mayoría de los casos de su debilidad y le enoja dejarse subyugar por este estilo de vida. La dependencia mutua es como una trampa en la que se va cayendo poco a poco. Si eres víctima de esta dependencia, se verán afectadas todas las áreas de tu vida: la familia, el trabajo, tu deseo de superación y tu amor propio. También se afectarán tus relaciones matrimoniales, con tus amigos, contigo mismo y con tu fe. Haz algo nuevo y que pueda servirte bastante. Escríbenos para ponerte en contacto con personas que sí pueden ayudarte en tu problema.
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1: Oremos a Dios. Padre Santo, te pedimos en el nombre del Señor Jesucristo que oigas nuestra oración como has prometido. Señor, tú dices en Jeremías, buscad la paz y la prosperidad de la ciudad donde yo os he enviado. Orad por la ciudad, porque si ella prospera, vosotros también prosperaréis. Señor Jesús, te pedimos que perdones nuestros pecados. Señor, te pedimos que tu Espíritu Santo se mueva en cada hogar, en cada conciencia, en cada corazón, en cada espíritu, para que haya paz de parte tuya. Te damos gracias, Padre, que tú conoces nuestra condición. Te acuerdas de que somos polvo, de que el polvo fuimos tomado y al polvo volveremos. Pero te damos gracias que por la muerte y resurrección de tu Hijo, nosotros también resucitaremos. Y que lo que se hizo polvo va a resucitar con un cuerpo nuevo, los que somos de Jesucristo. Te pedimos, Señor, que traigas paz, prosperidad, bendición. No solo es sobre los Estados Unidos y Canadá, sobre México y toda la América Latina, sobre todo el mundo. Oye nuestra oración, Señor Jesús. Honra tu nombre en medio del temor, de la crisis y del peligro. Y te pedimos que nos ayudes a proclamar tus buenas noticias de que Cristo vive, que Él es poderoso y que tú eres un juez justo. En tus manos, Señor, encomendamos estas naciones y nuestro mundo, sobre todo nuestros hijos y nietos, que ellos todos te conozcan y que vivan para tu gloria. Hónrate, oh Señor, en medio de la hecatombe, en el nombre del Señor Jesús.
2: En Radio Salvación, la temperatura y humedad.
3: Temperatura, 85 grados.
4: Humedad, 65%.
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1: 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La hora en los estudios.
2: La hora en los estudios.
3: Son las 3:41.

0: 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La temperatura y humedad.
1: Temperatura 87 grados.
2: Humedad 62%.

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2: Sigo contestando la misma carta que me envió esta persona con cierta serie de preguntas. Hoy voy a tratar una sola que queda. Dice, ¿por qué hay tanta gente desocupada? Es una pregunta digna que pocas veces se me ha hecho y la contesto hoy con temor y temblor porque quiero ser justo. Primero, creo que hay mucha desocupación por falta de recursos naturales en algunos países. Cada país tiene una respuesta distinta. Cada situación es distinta. Cada región dentro de un país puede ser distinta. Y definitivamente todo varía en algunos países con el clima, etc. Pero a veces los recursos naturales, la violencia de la naturaleza, son causa de la desocupación. Segundo, a veces hay desocupación por falta de organización nacional. Ciertos países tienen recursos nacionales. Hay abundancia en una zona del país, pero la abundancia no llega a otras zonas del país, y entonces hay desequilibrio, y la organización nacional a menudo provoca la desocupación. Tercero, hay desocupación por falta de dedicación al trabajo, o sea, por indisciplina o pereza de muchos individuos que quieren vivir una vida sin trabajar y sin producir. La Biblia dice, el que no trabaja, que tampoco coma. O sea que el trabajo es digno, sea el trabajo que sea. Aún acarrear basura como parte del trabajo es digno. Lavar ropa es digno. Ser médico es digno. Ser comerciante es digno si uno es recto y honesto y justo, si uno realmente vive por amor a los demás y no solo por egoísmo. Pero en cuarto lugar a eso llego. A veces hay desocupación en algunos países por el egoísmo de muchos, por la acaparación, por querer vivir mejor que otros a costilla de otros, como decimos. La Biblia tiene mucho que decir a tales personas también, y lo leo con prudencia. Nunca lo he hecho antes, pero lo digo. Vamos ahora, ricos, dice Santiago capítulo 5. Llorad y aullad por las miserias que os vendrán. Vuestras riquezas están podridas. Vuestras ropas están comidas de polilla. Vuestro oro y plata están enmohecidos y su moho testificará contra vosotros y devorará del todo vuestras carnes como fuego. Habéis acumulado tesoros para los días postreros. He aquí, clama el jornal de los obreros, que han cosechado vuestras tierras, el cual por engaño no les ha sido pagado por vosotros. Y los clamores de los que habían segado han entrado a los oídos del Señor de los ejércitos. Habéis vivido en deleite sobre la tierra y sido disolutos. Habéis engordado vuestros corazones como en el día de la matanza. Habéis condenado y dado muerte al justo, y él no os da resistencia. Son unas palabras graves y duras, pero en parte responden a la pregunta ¿por qué hay tanta desocupación en el mundo? Mientras tanto, ¿qué puede hacer un cristiano en esa situación? Bueno, estudie Santiago capítulo 5 porque el tiempo se me fue. Ahí nos dice qué pasos ha de dar un cristiano. Así como el Señor Jesús, así como Job, el cristiano con paciencia espera que Dios haga su justicia. Estudie Santiago capítulo 5 para la respuesta de la pregunta ¿por qué la desocupación?
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0: la tecnología no siempre se ha usado para bien. Ahí tenemos la catapulta diseñada para matar por docenas. La primera arma de destrucción masiva utilizada hace miles de años fue la catapulta. También se conoce a estos aparatos con el nombre latino velopoietica. Los modelos más grandes estaban montados sobre fuertes plataformas de madera. El gatillo o impulsor de este tipo de ballesta se tensaba mediante cuerdas hasta quedar sujeto con un gancho. Otro tipo de catapulta aplicaba el principio de torsión para lanzar piedras o objetos pesados sobre murallas y fosos. Unas cuerdas enrolladas con tornos para echar hacia atrás el mecanismo impulsor. También se utilizaban catapultas más pequeñas, que eran portátiles. Las catapultas más primitivas disponían de un brazo con forma de cuchara en él para situar y lanzar el proyectil. Pero las últimas versiones, antes de la aparición de la pólvora, usaban una onda para lanzar el proyectil. El tipo más eficaz de catapulta era el trabuquete, que funcionaba mediante la fuerza de la gravedad. Un contrapeso se izaba mediante unas cuerdas y una vez situado el proyectil, se soltaban las cuerdas y el contrapeso, más pesado que dicho proyectil, lo lanzaba. Las primeras catapultas fueron en forma de una enorme resortera u onda planeada por Alejandro Magno y sus ingenieros para poder derribar las murallas del Imperio Persa. Los griegos tenían una enorme onda que lanzaba grandes flechas por medio de cuerdas elásticas. Luego ese modelo fue modificado para lanzar piedras usando la energía de cuerdas elásticas más la energía de otras cuerdas de tensión. Curioso que el ser humano se haya destacado de antiguo por tratar de eliminar a sus semejantes al por mayor y utilizando su ingenio para fabricar el arma precisa para hacerlo. La palabra paz era difícil aplicarla aquí, como la usó Jesucristo, quien dijo que había venido a este mundo para darnos su paz. Claro, esa paz tiene que darse primero en el corazón del hombre y de la mujer. De lo contrario, los conflictos escalan hasta la guerra. Sí, suenan extrañas las palabras «mi paz os dejo, mi paz os doy», no como el mundo la da. Paz que es posible incluso hoy, si entiendes que quien la da es Dios mismo en la persona y obra de salvación de Jesucristo. La historia y explicación de la venida de Jesucristo a este mundo se encuentra en los Evangelios, los primeros cuatro libros del Nuevo Testamento, la segunda parte de la Biblia.
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4: La hora en los estudios.
5: Son las 4:22.
6: Desde muy pequeño me dijeron que tú eras el dueño del oro y de la plata y que se cumplían los sueños de los que te conocían y profesaban tu nombre, que eras todo aquello que necesitaba el hombre. También me dijeron que cuando alguien enfermaba, nada como la oración y tu poder todo sanaba. Que aunque estabas invisible, nada era imposible. Que bastaba tener fe y todo se hacía posible. Y luego te conocí y comprobé que eras real. Lo que habían dicho estaba bien, no estaba mal. Que prosperas, que levantas y que sanas al enfermo. Pero hay cosas que contemplo las noches mientras me duermo. Por ejemplo, lo que siento desde que yo me consagro, lo sigo sintiendo, me hagas o no me hagas un milagro. Lo que siento lo conoces, mis palabras son sinceras. Que te adoro en la escasez o en la abundancia financiera. Yo no

0: 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La temperatura y humedad.
1: Temperatura 87 grados.
2: Humedad 62%.
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2: La hora en los estudios.
3: Son las 4:42.

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1: Temperatura 84 grados.
2: Humedad 71%.
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0: 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La hora en los estudios.
4: La hora en los estudios.
5: Son las 5 en punto.

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Y hermanos y amigos, estamos en días postreros, decisivos para toda la humanidad. La época más peligrosa, más difícil, más dramática que jamás se ha vivido en la historia del mundo, es la que estamos viviendo nosotros ahora. Sea bendito el Señor Jesucristo. Los juicios más grandes que jamás se han visto están a punto de caer sobre esta tierra. La humanidad se ha corrompido y se ha depravado a profundidades que Dios no puede resistir. La justicia de Dios demanda juicio, y eso es lo que está a punto de caer. Pero antes de que esos juicios caigan, Dios va a hacer la obra más grande y más sobrenatural que jamás ha soñado la humanidad. El milagro más grande que jamás se ha visto está a punto de ocurrir. ¿Qué es lo que va a pasar? Bueno, la Biblia dice así, en forma bien clarita. Mateo capítulo 3, verso 12. La palabra dice, porque la pala de aventar está en sus manos. Hay traducciones que dicen el aventador, es lo mismo. Es un instrumento para limpiar. El aventador está en sus manos y él va a limpiar su era. Vieron la limpieza como jamás se había visto nunca antes. Y recogerá su trigo en el granero. Pero la paja la quemará en fuego que nunca se apagará. Miren la limpieza como es. Primero recoge su trigo y después quema la paja. ¿Entendido? ¿Entienden? ¿Cuántos son trigo de Dios? Algunos no dijeron amén, ¿qué le pasó? Fíjense que primero recoge su propiedad, su trigo. El Señor jamás se incauta de lo ajeno, porque Él es honesto, no es un ladrón como el diablo. El diablo agarra cualquier cosa porque eres un ladrón, pero el Señor es honesto. Primero recogerá su trigo, una propiedad privada de Él, y se la llevará a un lugar específico, lo refugiará en el granero. Después, segundo, dice, quemará la paja en fuego que nunca se apagará. Que sí, que primero viene una recogida, y después viene juicio. Mire cómo es el orden. Ese es el orden. Hoy en día se predica abiertamente que no hay rapto y que el Señor descenderá a establecer su reino cuando el pueblo aquí esté preparado y tenga el reino preparado. Es un disparate satánico. Que se inventó eso, tenía el diablo embrujado en el cerebro hasta lo último. Hermanos, esto es una doctrina elemental de la Biblia. Esto lo creyeron los primeros discípulos, y esto el apóstol Pablo lo doctrinó claramente en la Escritura, que había un rapto, había un arrebatamiento, que como ladrón en la noche Jesús descendería y se llevaría a su pueblo para el cielo. ¡Sámala y asójala! Porque si fuera así como dice, entonces nosotros tendríamos que pasar aquí por la Tercera Guerra Mundial, por esa clase de aguacero, bombas de hidrógeno que van a caer, y por el terremoto mundial que viene, que eso no hay quien lo impida. Linda cosa, la novia de Jesús metía en ese escándalo aquí abajo. Mire, no hay nadie que deje la novia en un escándalo como ese, si la ama. La noviecita de Jesús va a volar y va a desaparecer de aquí antes de lo que muchos creen. ¿Cuántos son novias de Jesucristo? ¿Cuántos levantan la mano? Yo soy novia tuya, yo. Su trigo será recogido en el granero. Hombres y mujeres llenos del Espíritu Santo, hombres y mujeres firmes en Cristo, hombres y mujeres que guardan la palabra, hombres y mujeres que le dan la espalda a este mundo asqueroso para vivir de cara a Cristo Jesús, son trigo de Dios. ¡Alabado sea su nombre! ¡Bendito sea Dios! Millares de pecadores hundidos en todo diverso pecado y maldad y depravación aquí abajo, y montones evangélicos tibios y mundanos son paja de la tierra. Que fue el gozo, mucha gente sonríe, si el Señor le ama. Aquí no basta con ser evangélico, ni basta con ser pentecostal, ni basta con ser bautista o metodista. Hay que estar firmes en la palabra de Dios, hay que vivir conforme demanda la Biblia. ¡Alabado sea Dios! No nos podemos amparar en nuestra denominación, hay que ampararnos en Cristo Jesús, que es la roca eterna, que es el único que salva, redime al hombre, lo limpia, lo santifica y lo prepara para que sea heredero del cielo. Que sí que viene limpieza sobrenatural, pero lo primero es que se llevó su pueblo, su trigo se fue.
Y después que desaparece el trigo, vienen los días terribles que Cristo dijo, tribulación como nunca antes se ha visto ni se verá jamás. La paja será quemada en fuego que nunca se apagará. Millares perecerán. Si usted perece porque quiere, porque usted tiene un Cristo poderoso, si usted perece porque quiere, usted tiene un Salvador que no ha perdido una batalla jamás. Si usted se entrega a Él, se pone en manos de Él, usted será su batalla. Y Él no ha perdido una batalla nunca. Usted será más que vencedor. Se agarra a Cristo Jesús y comienza a vivir para Él. ¡Alabado sea Dios! ¡Samalaya Soja! ¡Poderoso Jesús! ¿Dónde más habla la Biblia de esos eventos en ese orden maravilloso? Apocalipsis capítulo 14, verso 14, Juan lo vio en visión. Juan dice, vi una nube blanca, sobre la nube uno sentado semejante a un hijo de hombre. Tenía corona de oro sobre su cabeza, es un rey. Lo que pasa es que no es un rey cualquiera, es rey de reyes y señor de señores. Aquí abajo no hay rey que se pueda sentar en una nube. Se sienta en una nube, se hunde más ligero de lo que se sentó. Pero hay un rey que se sienta en las nubes. ¿Cuántos tienen ese rey? Aquí no basta con tenerlo de boca. Hay que llamarlo, hay que agarrarlo, hay que metérselo profundo en el corazón, que se meta en lo profundo de usted, que sea el que viva él en usted. ¡Alabado sea Dios! Juan dice, vi uno sentado semejante a hijo de hombre, con corona de oro sobre su cabeza, y una hoz afilada en la mano. La hoz la usan los agricultores para recortar, especialmente el trigo lo recortan con esa hoz. Cuando ya la fruto está madurito, recortan. Quiere decir que es un agricultor y rey al mismo tiempo. Alablo, ¿qué le llama? Y la palabra dice que se oyó una voz poderosa de ángel que le gritaba al que estaba sentado en la nube, echa tu hoz y ciega. Porque ha llegado la hora de cegar, pues la mies de la tierra está madura. No son frutos verdes. Sonríase, que el Señor le ama. Son frutos maduros que se van. Madúrese, conságrese, caliéntese, llénese del fuego de Dios. Esta es época decisiva, esta es época final. Mies madura será arrebatada. Cristianos verdes se quedaron. Se ponga triste que el Señor le ama. Si usted está verde porque quiere, Cristo vino a bautizar en Espíritu Santo y en fuego, eso vino. Y lo dijo, fuego he venido a traer a la tierra. Cuánto deseo que esté encendido, enciéndose en fuego. Que no se supone que esté apagado, eso supone que sea una antorcha encendida aquí abajo, que lleve luz en las tinieblas de los pecadores. Que se supone que sea aquí abajo un mensajero de paz, de victoria para la humanidad. ¡Alabado sea Dios! No se conforme con cualquier bobería. Reclame lo mejor. Llénese del Espíritu Santo y de ese fuego. Y después muévase a quitarle las propiedades al diablo en todos los frentes. Ese es el cristianismo, ese es el evangelio. Mucha gente se cree que el evangelio solamente es el miembro de una iglesia. Eso es parte importante del evangelio. No sea parte de la congregación, dice la Biblia. Pero después que usted en la congregación le enseña la palabra y se llena del Espíritu, hay que ir a buscar las almas perdidas para afuera. Hay que arrebatar las propiedades del diablo y traerlos a la iglesia. Para que los doctrinen y los bauticen y se llenen del Espíritu y él también salga a buscar. Esto no es cualquier bobería. Esto es un ejército que pelea contra el diablo día y noche. Un ejército que está en guerra. Aquí no hay paz hasta que no se la trompeta y volemos para el cielo. Es guerra contra Satanás. No es guerra contra el otro hermano, no es guerra contra la otra denominación, no es guerra contra los demás pastores, es guerra contra el diablo, es un solo enemigo común el que tenemos, contra él es que hay que pelear. ¡Alabado sea Dios! Ahora en el pueblo de Dios hay muchos que están especializados en pelear contra los demás hermanos. Tienen un rifle siempre apuntándole a los demás hermanos. Si no, reprende ese diablo y ese rifle también. La guerra es contra Satanás. Y si el hermano está mal, ayúdalo. Y si el hermano no te agrada, vete donde él y conquista su simpatía. Alcanza gracia con él. Dale la mano. El evangelio no es para pelear unos con otros. El evangelio es para ayudarnos unos a otros y fortalecernos unos a otros y atacar a Satanás en todos los frentes y hacerlo pedazos. ¡Gloria a Dios!
Y si te atacan a ti, no respondas ataque. Si te atacan a ti, no ataques para atrás, porque estás peor que él también. Perdónalo, el Señor, ayúdalo, ten misericordia. Y ve donde él y abrázalo. Para que no se escandalice más la obra de Dios. Y dice la Biblia que el que estaba sentado sobre la nube, ese rey, echó su voz sobre la tierra y la tierra fue cegada. En una siega recogen la cosecha. ¿Pero qué recogen? Los frutos maduros. Los agricultores son inteligentes, no van a recoger los, si recogen los mangos verdes, ¿quién le mete el diente a eso? Recogen frutos maduros. Y ahí lo dice, la mies está madura, echa la hoz y ciega. Y echó la hoz y cegó, la tierra fue cegada, recogieron el fruto. Dice que es lo mismo que predicamos hace unos minutitos en Mateo 3:12. Que recogerá su trigo en el granero. Primero recoge su pueblo. Primero se lleva su gente. Primero se lleva los que él ha sellado. Los que ha llenado con Espíritu Santo y fuego. Los que tienen testimonio aquí abajo. Los que dan testimonio a la pobre humanidad. Los que están llenos del amor de Dios. Los que están limpiecitos. Alabados sea Dios, son santos y puros. Alabados sea Dios, lavados con sangre. Gloria sea Dios, eso los recoge. Gloria a su nombre. Y dice que cuando el Señor recogió ese pueblo, apareció otro ángel con una hoja afilada también. Y le dijeron, echa esa hoja afilada sobre la tierra y vendimia los racimos de la vida de la tierra, porque sus uvas están maduras. Que sí, que según hay madurez en el pueblo de Dios, hay madurez en el pueblo pecador también. Que el pueblo pecador llegue a una profundidad donde ya solamente el juicio le espera. Ahora es una vendimia, en la vendimia nos recogen los frutos, los ponen así sobre el suelo y se le paran encima. Y salpica el líquido de la uva en todas direcciones, como si fuera sangre volando por todas direcciones. Eso es lo que viene después que él levante el pueblo, eso es lo que viene, una vendimia. Dice el que tenía la hoz, echó su hoz sobre la tierra y vendimió la viña de la tierra. Y recogió la vendimia y la echó en el lagar de la ira grande del Dios del cielo. Eso es juicio. Ira de Dios por la maldad de esta tierra. La profundidad de pecado en esta tierra hoy en día. Mire, los días de Noé son un juego de niños al lado de lo que sucede hoy en día. La maldad de hoy en día es una cosa profunda, destructiva, abominable ante los ojos de Dios. Y ya Dios no resiste más pecado. Su justicia demanda juicio. Pero antes de que los juicios caigan, el pueblo de Dios es recogido y se va hacia el granero del cielo. Y cuando habla del granero, mire, no se crea usted que es un galpón de esos que tienen aquí abajo los agricultores para echar el fruto. Son mansiones, que las casotas gigantescas que tenga la gente más rica aquí abajo son como chozas al lado de lo que nos espera nosotros allá arriba. Imagínense. Si hay casas aquí abajo, hermano, que valen cientos y cientos de miles de dólares, que son mansiones tremendas, ¿cómo serán las que tiene papá preparadas para la novia de su hijo allá arriba, hermano? ¿Cuántos se van? Al lado, ¿qué le llaman? Hacia allá es que vamos. Y cuando nos recojan allá arriba, empiezan los juicios acá abajo. Por eso cuando usted oye, pasará la iglesia por la gran tribulación, yo le voy a decir quién va a pasar por la tribulación. El diablo va a pasar por la tribulación. Porque en cuanto el pueblo de Dios pase para arriba, lo tiran para abajo a él con todos sus séquitos de demonios y de ángeles caídos. Y dice, ¡ay de la tierra esos habitantes! Descendió al diablo a ella con gran furor. Ese lo van a tirar para abajo. Eso va a pasar aquí por todos esos días de la tribulación. ¿Cuántos van a tener esas vacaciones con el diablo aquí abajo? Sonríase, señor de ama. Hágale con el dedo así, dígale, diablo, no. Yo no, contigo no. Contigo no, hágalo así con el dedito de las narices al diablo, así, contigo no, es para arriba que yo voy, es para arriba, con papá, alábalo que él vive, Cristo viene, el fin se acerca, ay, Samaria, Saba, pronto será tarde para la humanidad, esos juicios están a punto de caer, pero antes, el Señor se lleva a su pueblo. Eso Jesús lo prometió ahí, hermano, en forma clara, precisa. Apocalipsis capítulo 3, verso 10, lo dijo, los que guardan la palabra de mi paciencia, los libraré.
de la prueba que viene sobre todos los habitantes de la tierra. Grande tribulación sobre toda la tierra, pero los de él se los llevó antes de que la tribulación comience. ¿Pasará la iglesia por la gran tribulación? No, el diablo va a pasar por la tribulación. Todos los cristianos tibios y mundanos que hay aquí abajo, más abundantes que hierba, van a pasar por la tribulación también. Y toda la multitud de llamados evangélicos, viviendo en pecado escondido, ministrando en adulterio, criticando a los hermanos arriba y abajo todo el tiempo, peleando con las demás denominaciones, en escándalos y discusiones, pasarán por la tribulación todos aquí abajo. El que se arregle, hay oportunidad, pero hay que arreglarse. Señor nos llamó a vivir en amor, a paz nos ha llamado el Señor, a vivir en paz, a vivir en unidad, a vivir ahí ayudándonos los unos a los otros, soportándonos los unos a los otros y amándonos como Él nos amó. ¡Alabado sea Dios! A eso nos llamó. No fue a pelear uno con otro, eso no. Eso es cuestión de muchachitos malcriados aquí abajo que pelean los hermanitos uno con otro. Nosotros no somos eso, nosotros supone que somos los creyentes del Evangelio con madurez para amar y perdonar y soportar para que la obra de Dios se engrandezca cada día más. Bendito sea Dios. Y ese que vendimia, dice que echó la vendimia en el lagar grande de la ira de Dios. Y mire lo que dice, del lagar salió sangre por espacio de 1600 estadios. 1600 estadios son como 300 kilómetros. Dice que se podría llenar un lago de 300 kilómetros con la sangre que se va a derramar en los juicios aquí abajo. Eso es lo que viene. Agárrese del Señor. No juegue más a la religión. El Evangelio no es un jueguito de religión. Eso era antes, cuando estábamos en el mundo. Ahora es potencia de Dios para salvación este Evangelio. Poder de Dios para santificar los creyentes. Este es el Evangelio. ¡Alabado sea Dios! La palabra genuina del Señor aquí, que lleva vida. Ese es el Evangelio. Donde nos movemos como nuevas criaturas, sabiendo que el único propósito de estar aquí abajo es hacer algo por la causa del Señor. Oiga eso, que esto es decisivo. No sé que usted se va a salvar porque está visitando tal o cual iglesia. Se tiene que visitar la iglesia para que le enseñen la palabra, lo doctrinen, le preparen. Pero usted tiene que ir por las casas y llevarle el evangelio a la gente. Invitarlos y traérselo a la iglesia para que también ellos se salven. Si usted no hace eso, está fallando en el punto clave. Está fallando en el punto clave porque aquel, cuando se enfrenta al Señor, que le diga, ¿qué hiciste con el talento que te di? Te diga, ah, pues mira, aquí está el talento. Todavía yo toco pandereta. Todavía yo voy a la iglesia a todos los cultos. Todavía yo estoy allí. Me pierdo un culto. Pero ¿qué hiciste con el talento? El talento hay que multiplicarlo, hermano. Se tiene que dar fruto. Las higueras estériles las maldice el Señor y se secan hasta la raíz. Esto es un reto para nosotros, hermano. Cada uno de ustedes es un creyente, cada uno de ustedes es un testigo de Jesús. En el Nuevo Testamento no hay testigos de Jehová, hay testigos de Jesús, testigos que se mueven casa por casa, calle por calle, lugar por lugar, por las cárceles, por los hospitales, por los hogares, visitando a la gente, testificándole de Cristo, porque no tenemos otro tema. Testificándole de Cristo a la pobre humanidad, para que se salve, tiene que tener amor, tiene que compartir lo que Dios le ha dado de gratis, compartirlo de gratis con la gente también. Eso es decisivo. ¿Quiénes se van en el rato? Pues uno de los puntos decisivos que está en ese librito que se llama ¿Quiénes irán? Es eso, que los que estén repartiendo la ración de trigo a mi servidumbre, bienaventurados esos en su venida. Hay que hablar, hermano. Y si le cortan la lengua, hable por seña. Alábelo, que el Señor le ama. O escribe en un cartón y preséntelo a la gente. Cristo salva. Arrepiéntase y conviértase. ¡Gloria al nombre de Jesucristo! Quiere decir que vienen juicios terribles, pero antes hay un rapto, un arrebatamiento, donde el poder de Dios se va a llevar el pueblo hacia el cielo. Y eso ocurrirá simultáneo a la primera resurrección. Creyentes tenemos que conocer la Biblia, hermano. Si no conocemos nuestro negocio, ¿cómo podemos atender el negocio con eficacia? El que tiene un negocio aquí abajo lo estudia y lo conoce cuidadosamente para que ese negocio produzca
provecho profundo. Pues el negocio más importante es este. Este es el negocio eterno. Este es el negocio que es por los siglos y los siglos. Los demás todos son pamplinas humanas por unos días. Pero esto es por los siglos y los siglos. Atiende este negocio. Sé especialista en este negocio. Estudia este negocio. Clama a Dios que le dé sabiduría para que en este negocio usted tenga fruto hasta que sobreabunde. ¡Alabado sea Dios! Que esto es lo eterno. Los demás todo se lo llevará el viento. Bendecido sea Dios. Simultáneo a la primera resurrección es el rapto. Que sí, que si no hay roto, no hay primera resurrección tampoco. Se quedó María y Pedro y Juan y Santiago sin cuerpo allá arriba. Alaba lo que Dios le ama. Cuando suene la trompeta, los muertos en Cristo resucitarán primero y se levantarán de los sepulcros con cuerpos de gloria. Pero simultáneamente nosotros los vivientes, no los muertos, no los tibios, nosotros los vivientes, llenos de la vida de Cristo, seremos arrebatados en nubes hacia el aire, al encuentro con el Señor. ¡Alabado sea Dios! Y así estaremos siempre con el Señor. Eso está en la Biblia. Bien clarito, primera de Tesalonicenses, capítulo 4, verso 16. Eso está ahí clarito. Simultáneo, ese es el evento glorioso a punto de ocurrir. El evento inminente a ocurrir es ese. El primer evento profético gigante de la Biblia, lo más grande que jamás se ha visto en la Biblia, está a punto de ocurrir. La Biblia dice que la gloria de esta casa postrera sería mayor que la primera. Pues seguro si va a ocurrir el rapto ahora. Eso no se ha visto una cosa como esa jamás. Eso es lo más grande que jamás se ha visto. Que en un segundo, óigalo bien, en un segundo los van a transformar este cuerpo de la humillación nuestra en un cuerpo semejante al de la gloria suya. Óigalo bien, un segundito. ¿Cuántos atreven a levantar un dedito así y decirle, en un segundo es Señor, que me vas a dar cuerpo inmortal? En un segundo me vas a dar cuerpo inmortal, cuerpo de gloria, cuerpo eterno, cuerpo como el tuyo, cuerpo como el de los ángeles. Alábelo que Él vive. ¿Cuántos van a recibir eso? Levanta la mano y diga, yo voy a recibir eso, eso es mío. Eso es mío, Él lo compró para mí. ¡Alabado sea Dios! ¡Eso es mío! Un segundo. Y así que, ¿cómo puede dar uno que pueda levantar un paralítico? Puede sanar un SIDA, puede sanar un cáncer, después haber visto un ciego, abrir los ojos a un sordo. Cuando en un segundo nos va a poner un cuerpo nuevo, completo, pelitos glorificados, alabado lo que el Señor le ama. No se le vuelve a caer un pelo nunca a uno. Uñas inmortales. Alaba lo que el Señor le ama. Todo inmortal, todo glorificado, todo eterno. En un segundo, un cuerpo tan increíble que se levanta a voluntad de la tierra y se eleva. Se siente en la nube y no se hunde. Y al atado en nube seguiremos hacia arriba, volando en nube. ¿Cuántos vamos a vivir esa maravilla? No se pierda eso por nada. Usted es inteligente, usted lo crearon imagen y semejanza de Dios. A usted y a mí, gloria a Dios, no nos crearon como el mulo, que no tiene entendimiento, dice la Biblia. Nos crearon a imagen y semejanza de Él, inteligentes. Pero hay que usar la inteligencia. Lo que usted tenga, si no lo usa, ¿de qué le vale? Tiene que usar la inteligencia. ¿Hay alguno inteligente? Busque a Dios, dice la Biblia. Busque a Dios, el principio de la sabiduría, el temor a Jehová, Dios de los ejércitos. Busque a Dios con temor. Busque a Dios, ámelo más que a su vida, ámelo más que a sus hijos, ámelo más que a la comida. Alabado sea Dios, camine con Él, ande con Él, sea amigo de Él y prepárese que pronto volamos con Él para el cielo. Gloria sea Dios. Amaya, Sahaba. Bendito sea Jesús. Ese es el evento inminente. Ahora, vamos a ir ahora este punto clave y decisivo. Faltará mucho para ese evento. La Biblia dice de forma clara que el día y la hora nadie lo sabe, ni aún los ángeles del cielo. Es un punto clave que le vengo a usted a decir tal día, tal hora es el rapto, dígale, te reprendo en el nombre de Jesucristo. Charlatán, sonríase, que el Señor le ama. Eso es claro, hermano. Día y hora nadie lo sabe, ni los ángeles, dice. Pero también dice así, primera Tesalonicenses, capítulo 5, verso 4, dice, pero vosotros, hermanos, este grupo lindo que está aquí, pero vosotros, hermanos, no estáis en tinieblas
para que ese día os sorprenda como ladrón, porque vosotros sois hijos de la luz e hijos del día, no de la noche ni de las tinieblas. ¡Alabado sea Dios! ¡Ay, Samaya Soja! Que sí, que según no sabemos el día ni la hora, sí sabríamos cuándo sería el tiempo y cuándo estaría a punto ese tiempo de llegar. Eso lo sabríamos, porque las señales de la Biblia están todas cumplidas. Y Jesús dijo, cuando vean estas cosas, estoy cerca de la puerta. El que está en la puerta está parado ahí. Cuando abre la puerta, se metió para adentro. Alaba lo que él vive. Quiere decir que sabríamos nosotros la época y tendríamos que estar alerta entonces y velando. Cuando veáis estas cosas, Cristo dijo, vela. Ahí hay que estar alerta. Atento a las cosas de Dios, despierto a las cosas de Dios. Dijo, y ora en todo tiempo, orando como nunca antes, madrugando a orar. Le fue el gozo a mucha gente. Hay más vago en el pueblo de Dios que pelo tengo en la cabeza todo lo que estamos aquí hoy en día. La nueva criatura dejó la vagancia abajo en las aguas del bautismo. Ahora es una persona esforzada, una persona que domina esta carne y dice, a dormir no, vamos a levantarnos a las 4, a las 5 de la mañana a orar. Y la carne va a decir que no, por supuesto que va a decir que no, esta carnecita es más mala que el diablo. Va a decir que no, a dormir es que voy, pero usted tiene que dominar su carne, sujetar la carne, tener dominio sobre ella. El apóstol Pablo dijo, domino la carne, la sujeto. No sea que yo predicando vaya a quedar descualificado. Que sí, que muchos predicando pueden quedar descualificados. Judas predicando se fue al infierno y era apóstol. Y ahí está, ese es el problema que está ahí. Solo espera el juicio final, el pobre Judas. Predicando, ¿cuántas almas estarán en el cielo por el mensaje de Judas? ¿A cuánto que Judas le echó fuera al demonio y lo sanó? Estará en el cielo ahora y él en el infierno. El silencio, parece que pasó un temporal. Alabe lo que él vive. Hermano, es que hay cosas que hay que meditarlas y pensarlas. No basta con ser pastor y ser evangelista o ser un líder conciliar, no basta con ser maestro de la palabra, no basta con ser apóstol, Judas el apóstol, no basta con ser profeta, hay que ser alguien que obedezca a la palabra de Dios, hay que ser un obediente a la palabra, hay que vivir con Cristo Jesús abrazado, hay que obedecer al Señor en todo, alabado sea Dios. Los que guarden la palabra de mi paciencia, eso libraré. Que no nos pase como a Judas, alabado lo que le ama. Sea bendito el Señor Jesús. Así que son en la Biblia experiencias que no las podemos olvidar. Porque a Judas no lo llamó Pedro, lo llamó Jesús. Y lo ungió Jesús. Y lo envió con otro a echar fuera demonios y sanar enfermos y anunciar el reino de Dios en las casas. Y él lo hizo. Pero también se robaba hasta los clavos. Ahí que está el problema. Que un árbol no puede dar agua dulce y agua amarga. O somos o no somos, una de dos. Bendito sea el Señor Jesús. Y sí que nosotros tenemos la palabra es lumbrera, lámpara para nuestros pies. Ahí que tenemos que ampararnos. Por esa palabra tenemos que movernos. Esa es la que nos muestra la verdad de Dios. Por eso hay que leer la Biblia y meditar en ella. Para que uno tenga una base firme para saber si uno está o no está. Está en la época decisiva, hermano. Todo está cumplido. Estamos esperando. Pero oiga esto con cuidado ahora. En el libro del profeta Oseas, capítulo 6, verso 1 al verso 3, el profeta hablaba del juicio que vendría sobre Israel. Y esos profetas amaban a Israel, era el pueblo, ellos eran parte del pueblo. Con amargura él profetizaba, porque el Señor nos ha desgarrado y él nos ha herido. Venía un juicio terrible. Dijo, pero él nos sanará. Ahora está hablando para un futuro. Ahora está hablando proféticamente. Nos va a herir, nos va a desgarrar, nos va a hacer pedazo. Venía un juicio terrible. Pero él nos sanará y él nos vendará. Y oiga bien, y nos devolverá la vida después de 2 días. Esa es matemática de Dios precisa. No son 2 días de 24 horas. Son 2 días de Dios. Un día con el Señor son como 1000 años, dijo el apóstol Pedro. Son 2 periodos de 1000 años. El profeta Oseas estaba profetizando
cuando Dios restauraría a Israel, después de 2 días va a restaurar a Israel, devolvería la vida. Y oiga, eso es preciso. Cristo dijo: yo soy el camino, la verdad y la vida. Le devolvería al Mesías al cual crucificaron ellos. ¿Cuándo sería eso? Después de 2 días. Y el profeta dijo: porque entonces su venida será cierta como el alba. Vendrá entonces como la lluvia tardía que riega la tierra. Pasarían 2 días de Dios y el profeta estaba profetizando lo que duraría esta dispensación de la gracia. No sabía esa parte, no solo lo sabía él, pero lo profetizó. Y quedó escrito para nosotros. 2 días, 2000 años, la duración de esta dispensación. Esta dispensación de la gracia, esta dispensación del cristianismo, esta dispensación del Espíritu Santo. 2000 años. Y cuando se cumplían esos 2000 años, esos 2 días, su venida sería cierta como el alba. Gloria al nombre de Jesús. Y viene a devolverle la vida al pueblo de Israel, dice. A restaurar ese pueblo que tiene promesa de que establecerá el Señor morada perpetua con él. Ahí está hablando de la segunda venida de Cristo, cuando Él desciende visible. Todo ojo lo ve y desciende y establece su reino aquí abajo. Y restaura a Israel. Comienza a vivir con ese pueblo. Pero ¿y el rapto? Alaba lo que Él vive. Oiga este punto y óigalo con cuidado. En el libro del profeta Daniel, capítulo 9, verso 24 hasta el verso 27, nos dice que los últimos 7 años de esta edad, esta dispensación, son atención de Dios para Israel. Ahora la atención de Dios toda es para la novia de su hijo. ¿Cuántas son novias de Jesucristo? Tire la mano para arriba que se le salga hasta el hombro. Dios, alabe lo que Él vive. Bendito sea Dios. Toda la atención de Dios es ahora madurando, madurando, preparando un pueblo que se va. Un pueblo que va hacia las bodas del Cordero. Pero los últimos 7 años de estos 2 días, estos 2000 años, serán atención de Dios para Israel. Lo que te muestra a ti, que antes de que esos últimos 7 años comiencen, la iglesia de Jesucristo desaparece de esta tierra. Y se va arriba a las bodas del Cordero. Mientras estamos de boda arriba, los últimos 7 años van transcurriendo aquí abajo. Y a mitad de esos 7 años viene la tercera guerra mundial. Y viene el terremoto mundial. Lea lo que está en la Biblia, Apocalipsis 16. Quiere decir que eso es el orden de los eventos. 7 años antes de terminar esta dispensación, volamos nosotros como águila. Y si el Señor se le antoja levantarnos un año antes, lo hace. Eso es problema de Él. Ahora lo hago ahora mismo. Alábelo, que el Señor le ama. El que no esté seguro, póngase el cinturón de seguridad. Amárrese bien. Quiere decir que ahí estamos, 2 días de Dios. Y comenzó hace unos días la década del 90. Los 2 días de Dios ahí entre nuestros ojos. Pero 7 años antes de terminar los 2 días de Dios, vuela la iglesia del Señor hacia el cielo. Porque los últimos 7 años no son para nosotros, son para Israel. Nosotros estaremos de boda en el cielo con cuerpos inmortales. ¡Hasamaya Soha! Los últimos 7 años aparece el anticristo. Y los primeros 3 años y medio, todo el mundo se irá detrás del anticristo. Y ese hombre tendrá una sagacidad y una astucia terrible. Y levantará y prosperará todo aquí abajo. Y se acabó la inflación. Y se acabó la fricción entre las naciones. Y Estados Unidos y Rusia echados de brazos. Y todo el mundo echados de brazos. Pero cuando digan paz y seguridad, ese diablo se quita la careta. Y la guerra más grande que jamás se ha visto estalla aquí abajo en la tierra. ¿Cuántos se van a quedar? ¿Cuántos van a ver esa maravilla? Señor, reprenda al diablo. La maravilla está en el cielo esperando a nosotros. En el cielo estaremos de boda. Comeremos y beberemos en las mesas de Dios. Alabe lo que le ama. Tocaremos arpa frente al trono. Yo no toco ni un 4 viejo puertorriqueño.
Pero cuando lo movamos allá arriba con esos dedos glorificados y rasguemos esas arpas, hasta los ángeles se van a quedar atónitos. Pero esta gente no aprendió a tocar arpa en los dedos de Jesús. Alábelo, que él vive. Tendremos los dedos de Jesús. ¡Ay, Samaya Sábala! Y cantaremos un cántico nuevo al Cordero frente al trono. Y cuando estemos ahí cantando y alabando, aparecen millares de ángeles y se unen con nosotros en la alabanza. Ángeles y creyentes alabando a Dios arriba. La fiesta más grande que jamás se ha visto viene ya. Eso viene ya. ¡Ay, Samaya! ¡Cristo viene ya! ¡Todo está cumplido! ¡Gloria a Dios! Nos queda un tiempo muy corto. En ese tiempo hay que dar fruto para Dios, hermano. Despierte a eso. En ese tiempo hay que limpiar y santificar nuestras vidas. Despierte a eso. En ese tiempo hay que llenarse del Espíritu Santo como vírgenes prudentes, la lámpara en la mano y la vasija ahí llena de aceite también, llenitos de aceite, echando aceitito hasta por las orejitas, alabe lo que él le ama, dando testimonio a la humanidad, dando testimonio a los perdidos, con misericordia hacia el pueblo pecador. Hay que tener misericordia para que tengan de nosotros también misericordia. Alabado sea Dios, dé testimonio a la humanidad, invita a los vecinos a venir a su iglesia, háblele de Cristo a la humanidad, si se quiere ir. Tenemos un tiempo corto, corto, bien corto, pero en ese tiempo hay que sacudir este mundo con el Evangelio. Mi alma te alaba, Jesús. Hay poder en Jesucristo. Que sí, que esto está a punto de terminarse. Hay que estar con los ojos bien abiertos. Y el Señor, la palabra que usó clásica para este tiempo fue vela, velad y orad, vela. Que vuestros corazones se carguen de glotonería, de embriaguez, de cuidados de esta vida. No puede estar uno embriagado en desesperos mundanos. Hay que estar desesperado en que esté preparado para volar cuando suene la trompeta. Hay que estar atendiendo nuestro negocio espiritual cuidadosamente. Es el último tiempo. Estamos en los últimos días. Es el tiempo del fin. Todo preparado en el cielo, nosotros a punto de irnos. O se quede por nada, que la amargura de los creyentes que se quede va a ser terrible. Cuando esto suceda va a ser un misterio terrible para la ciencia, un misterio terrible para la policía, un misterio terrible para la armada, un misterio terrible para los gobiernos internacionales. Todo el mundo estará escandalizado, pero ¿qué pasa? ¿Y qué pasó? Miles han desaparecido, hasta de Rusia se desapareció gente. Alabe lo que él vive. De la China Roja se desaparecieron gente. De todos los lugares de la tierra hay creyentes, hermano. Escondidos en las catacumbas allá en Rusia, hay creyentes que muchos de los evangélicos y los aleluyas de acá no le pueden calzar ni los zapatos. Que para ellos es un privilegio ser perseguidos y ser ultrajados y quedarse sin comer y que los metan en las cárceles. Es un privilegio porque Dios los honra permitiendo que sufran por causa de Él. Hay creyentes en todo sitio, hermano. En las selvas más profundas hay obras. El ministerio nuestro en la India, los hermanos se meten en las selvas más profundas donde hay osos, hay leones y hay serpientes venenosas de todo tipo y predican el Evangelio. Se convierten en 800 personas, 400 personas nativos que no habían oído de Jesús nunca y se quedan ahí algunos de ellos pastoreándolos ahí, levantando obras con ellos, hasta que se levanta gente ahí que sigue en ellos. En todos sitios el Evangelio está sacudiendo los corazones de montones de gente perdida. Su señal de los últimos días. Bendito sea el Señor Jesús. Que sí, que esta es la época decisiva. Esta es la época final. Son los días postreros. Todo está preparado. Todas las señales de su venida se han cumplido. Todas. No hay una señal que usted pueda nombrar que no se haya cumplido ahí, literalmente. Sin embargo, ¿por qué no nos han levantado? Dios ha permitido que ocurra lo que Él profetizó. Jesús dijo, como fue en los días de Noé, así serán los días del retorno del Hijo del Hombre. Y cuando Dios le habló a Noé y le dijo, Noé, viene un diluvio, avance y entra en el arca que el diluvio va a caer ya. Noé se movió seguido, pero cuando fue a entrar al arca, lo retuvo el Señor 7 días afuera. 7 días de oportunidad le dio. Génesis capítulo 7 está. Y en esos 7 días, imagino a Noé predicando a todo volumen, sin altoparlante, a una multitud gigantesca de gente, porque aparecieron los animales en parejitas de dos en dos y se pararon frente al arca. Los leones y los tigres y los animales más terribles y los gorilas y los orangutanes y cuanto monifato había estaba allí. Alabe lo que le ama.
en pareja de dos en dos, macho y hembra de toda especie, frente al arca, ahí, que no tenían ojos nada más que para la puerta del arca. Hay animales que son más inteligentes que mucha gente. Alábelo, que el Señor le ama. Y mientras la gente afuera estaban con los ojos hacia atónito mirando, pero llenos de dudas, y viendo un milagro como ese, no se movían y no ven predicando los últimos mensajes. Avancen, entren al arca, es el único refugio, no hay otro refugio. Si no entran ahí, se van a ahogar, van a perecer todo, el diluvio va a cubrir la tierra completa. Miren los animales ahí que van a entrar, ustedes son más inteligentes que los animales, entren corriendo ustedes, que el tercer piso está vacío. Alábelo, que él vive. Y hay comida para todo en el segundo piso. No se movían. Pero cuando llegó el momento que Noé subió al tercer piso, al cabo de 7 días de predicar, los animales entraron, mire, como flechas para adentro. No titubearon para nada. Iba el elefante y la elefanta para adentro que volaban, al lado de lo que él vive. Se metieron por aquel portón y para adentro. Y entraron los gorilas, y entraron los animales tremendos, las jirafas, y entraron las cabras, y entraron cuanto animal hay que abajo, mansuitito, juro, y salvaje otro, salvaje amansado por Dios. Mire, Dios amansa a los leones, Dios amansa a los tigres, Dios amansa a los animales más trágicos y terribles. Y si usted se pone en manos de Dios, lo amansa usted también. Avance y póngase en manos de Dios. Póngase en manos de Dios para que lo amance. Que nadie fiero entra, pero los mansitos sí van a entrar. ¡Gloria sea Dios! ¡Alabado sea su nombre! ¡Ay, Samaya Soja! Solo los mansos heredarán la tierra. Los soberbios le dan la espalda. Y aquí los animales mansititos entraron. Y la gente todavía está apareando afuera. Y cuando entró el último animalito, Jehová Dios cerró la puerta. Noé no la podía cerrar, no, estaba en el tercer piso, no alcanzaba la mano a la puerta. Pero me imagino cómo Jehová metió esa manota grande que él tiene. Con ira sobrenatural, viendo que le da 7 días adicionales a esa gente. Y le pone ese milagro frente a los ojos para que lo vean 7 días parados los animales ahí. Imagínense cuando se cerró esa puerta, ese portón de madera resinosa, con esa mano poderosa, con ira. Le saltaron los corazones en los pechos a la gente. Imagino que algunos corrieron y tocaron. Ábrelos, Noé, ya está lloviznando. Lo que tú dijiste es verdad. Pero ya la puerta se había cerrado. Y cuando Dios cierra, no hay hombre que pueda abrir. Cuando Dios cierra, se acabó. Cuando Dios cierra, terminó la oportunidad. Y la puerta está a punto de cerrarse. Ahora estamos ahí, en los días de Noé. La puerta a punto de cerrarse. Entre por la puerta en esta noche. Avance, refúgiese en el arca. El arca está aquí. ¡Ay, Samaya Sama! El arca está aquí. Cristo está en nuestros medios. Esta es la noche. Cristo es el arca de esta generación. ¡Alabado sea Dios! ¡Dese prisa y refúgiese! Que la puerta pronto se cerrará. Y la oportunidad habrá terminado y millares perecerán aquí abajo como en los días de Noé. Como fue en los días de Noé, así serían los días del retorno de Jesucristo. Ahí estamos. Todo cumplido. Y Dios dándole a esta generación un regalo de días como se lo dio a la generación de Noé. Un regalito de Dios. Estamos viviendo en días de regalo de Dios. Para que la humanidad se aproveche. Los últimos mensajes. La última voz de alerta. Los últimos milagros. Usted ve como anoche. Se ora por el joven que tenía el virus de SIDA. Que hay postrado ahí. Que hay el poder acá. Y sin orar por nadie. Como 30 personas levantaron la mano que estaban sanas. Nadie lo oró. Dios mostrando su gloria de este tiempo postrero. Para que crean hasta los ateos. Usted puede ser un ateo, pero Dios lo ama. Y quiere que se salve. Si usted a la mar ahí se tranca como el mulo y dice no me salvo, pues se perderá como la generación de Noé. Que ni viendo los animales, ni viendo que hasta el burro y la burra entró, ellos no entraron. Mi alma te alaba, Jesús. Alabado sea Dios. Ahí estamos. Esa es la época. Todo cumplido. Una última oportunidad, un breve periodo de tiempo para predicar los últimos mensajes y dar la última voz de alerta y hacer el máximo. Todo el que está aquí tiene un reto, haga el máximo para Cristo. Usted tiene un reto, acérquese a la humanidad y háblele. Usted no puede ir a la India,
Usted no puede ir a México, usted no puede ir a Sudamérica, pero vaya al vecino, vaya al amigo, vaya al familiar, dígale: Cristo te ama, esto está a punto de terminarse, arrepiéntase, vamos para la iglesia conmigo esta noche, traiga eso para la iglesia, ayúdelo a que se salve, alabado sea Dios, que si por lo menos uno se salva por su testimonio, usted está en gracia con el Señor. En la época será algo para el Señor, esto está a punto de terminarse. ¿Cuántos alaban? Alaba lo que él vive. Alaba lo que él ama. Alaba lo que él vive. Bendito sea Dios. Ahora, en una época tan dramática, tan final, tan decisiva como esta, es un reto para usted. Y es un reto para mí que Cristo sea número uno en su vida. Que su negocio principal aquí abajo sea Jesucristo. Esa no es la realidad en montones de creyentes del Evangelio hoy en día. Esa no es la realidad. Anoche mismo aquí, después de del testimonio que trajimos de México, cuando fuimos a orar por los enfermos, ya no quedábamos aquí ni una tercera parte de las personas. El resto habían alzado el vuelo y se habían desaparecido. Pero ¿y cuál es el apuro que tiene el pueblo de Dios, hermano? Si estamos a punto de volar para el cielo, el apuro es agarrar a Cristo y estar lleno del Espíritu Santo, y estar lleno de la gloria de Dios, asegurado de que volamos con Él. Ese es el apuro. ¡Ay, Samaria Seba! Quítese esa venda de los ojos. No se quede aquí abajo por nada. Tiene que poner a Cristo número uno en su vida. Primero que nada, primero que el negocio, tiene que ser Cristo. Que si tiene que cerrar un día el negocio para meterse en ayuno y apartarse con Dios a buscar bendición y unción fresca del poder, ciérrelo. Ya no te iba a vender al triple. Sin fe es imposible agradar a Dios. Cristo primero que el estudio. Yo no le digo que usted no estudie, pero en la escuela esté alerta, alerta al Señor. Tenga la mente en Cristo, más que en algunos maestros ateos que hay hoy en día en las universidades. Ponga a Cristo número uno a la biología y a la química que está aprendiendo en la escuela. Señor, ayúdame en los estudios, que yo tengo que enseñar a los estudiantes tu palabra. Yo tengo que levantar aquí un grupo que te adore y te busque en este lugar. Yo tengo que testificar a estos maestros que están aquí, que no creen ni en la luz eléctrica. Miren, en Puerto Rico hay maestros en la universidad, profesores con doctorado, que lo que se dedican es a avergonzar el Evangelio y a tratar de sacar de la fe a los pocos estudiantes que hay allí convertidos. Es una realidad, hermano. Y sí, que primero el Señor que el negocio, primero el Señor que el estudio, primero el Señor que su familia, primero el Señor que sus hijos, primero el Señor que nadie. Te alerta, alerta al Señor. Y óigalo con cuidado. No hay tiempo para entretenimientos carnales. El apóstol Pedro dijo que los entretenimientos carnales hacen guerra contra nuestras almas. Ya no hay tiempo para rock and roll, ni rock cristiano tampoco. Reprenda al diablo y echó el zafacón. Asakaya Sohaba. Venga a mí con ese cuento, que con la musiquita del diablo le va a poner una letra de Jesucristo. No, el Señor necesita música del diablo, usted tiene música selecta de Él, para que su pueblo se edifique. Y tiene discos de rol hechos al zafacón. Tírenlos en el suelo en su casa. Mire, dancen el espíritu encima de ellos hasta que el vuelo empieza. O tenemos nuestra música. Somos de arriba, no somos de abajo. De arriba. El diablo tiene su música abajo. Nosotros tenemos la nuestra de arriba. De arriba viene la música inspiradora. De arriba viene la música que te hace sentir a ti. No deseo de la carne, sino deseo de buscar más a Dios y hacerte saltar lágrimas por los pecadores. Alabado sea Dios, Samaria Seba. No es época de entretenimientos carnales. Esta no es época de televisión mundana. No pierdas el tiempo en esa basura. Esta es época de buscar a Dios, porque el tiempo se acaba. Hombres y mujeres firmes en la palabra son los que se van. Los que guarden la palabra de mi paciencia, a esos libraré. Y cuídese. Usted está aquí. Yo he ido evangélico, hermano, hasta siervos de Dios. Ah, hermano, es que estamos en el mundo, seguro que estamos en el mundo, pero no somos del mundo. El Señor se lo dijo a Pedro en la cara: estás en el mundo, pero no eres de este mundo, Pedrito, no te quedes. Somos ciudadanos del reino de los cielos. Si es verdad que hemos nacido de nuevo, el reino de los cielos está establecido ya en nuestros corazones.
el sentir nuestro, el sentir del espíritu nuestro, es el sentir de arriba. ¡Alabado sea Dios, Amalia Zahava! Y ese sentir tenemos que transmitírselo a la humanidad. Ahora, si no me acuerdo.

Para verlo físicamente. Lo vamos a ver tal como es. Vamos a caminar por las calles de oro. Vamos a caminar por el mar de cristal. Vamos a comer del maná oculto. Vamos a comer del árbol de la vida que está en el paraíso de Dios. Que sí, que tenemos que acomodarnos a la Biblia, no a la carne suya. A la Biblia. Lea la Biblia y haga lo que dice ahí. Obedézcalo. Los obedientes a lo que van a entrar para arriba. Que agarrado de Dios. No ponga los ojos en este mundo asqueroso, depravado, porque se va a hundir con el mundo. Es época decisiva, hermano. Final, final. Sin santidad, nadie verá al Señor. Limpie su vida, cuidadosamente. Te alerta su vida. No esté criticando a los demás y sacándole la pajita al ojo al hermano, no. Saque las vigas del suyo primero. Te alerta su vida. No a criticar ni a...

0: 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La temperatura y humedad.
1: Temperatura 84 grados.
2: Humedad 69%.
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6: Tengo una hermosa carta, aunque triste, pero para la cual, gracias a Dios, hay respuesta. Viene de un joven que me escribe en nombre de su padre. Y me dice lo siguiente. Don Luis, mi padre me confió su problema para que yo lo consulte con usted. A papá le falta mamá desde hace 4 años, ya que murió. Desde entonces, cuando sale de casa, se siente inferior a los demás. Con nosotros se siente bien, en la familia, pero se queja todos los días. Cuando le toca ir a firmar a la escuela nuestra boleta, ni siquiera puede de tantos nervios que le dan. Algunas veces el dinero no alcanza para comer. Cuando estaba mamá, salíamos a muchas partes, pero ahora casi no. Él toma mucho, pero no le afecta demasiado. Él cree en Dios, pero no sabe rezar. Por favor, ayúdelo. Estimado joven, gracias a Dios, creemos que la carta que le hemos escrito a usted y a su padre, ella debe estar en su posesión. Pero mientras tanto, quiero responder por radio porque quizás su padre no está solo. Primero, le agradezco la confianza a usted y a su padre por confiarnos su problema, dándonos su nombre, dirección, etc. Gracias por esa confianza. Segundo, trato de simpatizar y sentir el dolor y la soledad que siente su querido padre al perder a la esposa. Le quiero dar un consuelo, sin embargo. El consuelo viene de Dios, precisamente, de nuestro Señor Jesucristo, que dijo, «Yo estoy con vosotros todos los días hasta el fin del mundo». Y esa palabra puede ser de gran consuelo para usted, caballero. Tercero, me alegro de que se siente bien en la familia. Esta es una buena señal. Que su padre siente que en el hogar, entre ustedes, sus hijos, los hijos de él y esa mujer que él tanto obviamente amó, su esposa, la madre suya, estimado joven, que él se siente cómodo entre ustedes. Esa es una buena señal. Cuarto, cuando su padre tenga que ir a la escuela para firmar cualquier documento o cualquier otro asunto fuera de la casa, ustedes como hijos acompañen a su padre. Acompáñenlo hasta que vuelva a sentirse cómodo en presencia de extraños. En quinto lugar, le recomiendo que ustedes lo saquen a pasear a su padre. Usted me dice que su padre no quiere salir, que cuando estaba su madre salían a pasear y disfrutaban de la vida. Bueno, ahora no esperen que su padre lo saque a ustedes. Ustedes como hijos, invítenlo a salir a su padre. Usted dice que su padre en sexto lugar está bebiendo y que falta dinero. Él necesita cambiar de corazón y de espíritu. Eso es lo que su padre necesita. La Biblia dice, quitaré de vosotros el corazón de piedra y os daré corazón de carne. Pondré mi espíritu dentro de vosotros y haré que andéis en mis caminos o en mis mandamientos. Eso es lo que su padre necesita. Ahora, se me ha ido el tiempo. Mañana espero terminar con esta respuesta. Mientras tanto, aquí hay consuelo. Jesús dice, yo estoy con vosotros todos los días. Hasta mañana.
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3: Son las 6:23.

0: No sé qué haríamos sin ellas, pero las máquinas expendedoras de productos pueden significar mucho cuando no hay alternativas. Me acuerdo que una vez participando de una conferencia, un amigo se enfermó, y la única manera de aliviar su mal hasta que viera el médico era una máquina que vendía calmantes. Y de eso han pasado ya muchos años, aunque en esa época era una novedad. La máquina expendedora es una máquina que proporciona aperitivos, bebidas, golosinas y otros productos a los consumidores. Se trata de vender sin la presencia de un dependiente para cobrar los artículos. Periódicamente un empleado repone el producto y recoge el dinero en forma de monedas o, menos habitualmente, billetes. A veces también se puede pagar con tarjeta monedero, tarjeta de crédito o teléfono móvil. Las posibilidades de las máquinas expendedoras son amplias. Normalmente suelen vender refrescos, café, comida, chucherías, etc. Pero también existen modelos diseñados para vender prensa, libros, sellos de correo, billetes de transporte público, bebidas alcohólicas, cigarrillos de tabaco. También son frecuentes en las oficinas que atienden al público las máquinas expendedoras de un impreso pequeño con el número de turno del solicitante. Una máquina expendedora en inglés se conoce como vending machine. Por eso la palabra vending se utiliza con frecuencia para referirse al sector de las máquinas expendedoras. Hoy las máquinas expendedoras de productos abarcan las cosas más diversas. Las hay de productos electrónicos, medicinas, ropas, utensilios, ya sea personal, colonias, mapas, lentes para leer de diversas graduaciones. En un aeropuerto me las encontré vendiendo libros y revistas. No sé si será un síntoma de la época, en ese afán de reemplazar a los vendedores, pero no me sorprendería encontrarlas vendiendo ejemplares de la Biblia. Claro, en ese caso sería una solución de emergencia, porque a medida que más nos adentramos en la modernidad, más necesidad tenemos de hablar y de ser escuchados. Y aunque cada uno puede leer por sí mismo sobre lo que dice la Biblia, muchas veces se necesita que alguien explique algunas cosas. No será necesario, sin embargo, que alguien requiera de ayuda ante un mensaje tan directo y claro como el que se encuentra en el Evangelio de Juan, capítulo 3 y versículo 16, porque de tal manera amó Dios al mundo, que dio a su Hijo para que todo aquel que en él crea no se pierda, sino que tenga vida eterna.
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1: En Radio Salvación, la temperatura y humedad.
2: Temperatura 84 grados.
3: Humedad 69%.
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1: Son las 6:40.
2: Hoy declaro y creo firmemente de que todo lo puedo en Cristo que me fortalece. Como dice tu palabra en Filipenses 4:13, todo lo puedo en Cristo. Puedo decirle que no al vicio, puedo decirle que no al pecado. Hoy, Señor, rompo con toda mala costumbre. Señor, tú enderezas mis veredas, tú enderezas mis pasos. Lo que no puede cambiar el psicólogo, lo que no puede cambiar el psiquiatra, hoy se alinea a tu palabra. Señor, yo declaro que soy libre de toda enfermedad emocional. Declaro mi mente con la mente de Cristo en uno. Señor, declaro que yo estoy crucificado con Cristo. Como dice Gálatas 5:22 al 23, mis pasiones y mis deseos están crucificados con Cristo. Y lo que vivo hoy, lo vivo en el Espíritu, andaré en el Espíritu, viviré en el Espíritu. Hoy, Señor, recibo la llave de David, la cual es la adoración, como mi herramienta de guerra espiritual. Señor, hoy cierro puertas del pecado que yo haya abierto en mi pasado. Cierro las puertas de mi mente que algún día abrí al pecado. Hoy cierro el corazón al odio. Hoy cierro el corazón a todo sentimiento que vaya contrario a tu propósito y a tu destino para mi vida. Señor, hoy yo declaro que los sentimientos no gobiernan mi vida. El odio no gobierna mi vida. La ira no gobierna mi vida. Yo declaro, Señor, que tu carácter es mi carácter. Que tu mente es mi mente. Que tus palabras serán mis palabras. Jesús, enséñame a hablar como tú hablas. Enséñame a amar como tú amas. Enséñame a perdonar como tú perdonas. Limpia mi vaso para poder ser un instrumento limpio en donde puedas depositar el agua de tu espíritu.

juzgar deliberadamente. Dame amor por mi hermano, dame amor por el perdido. Señor, que nunca me olvide de dónde me sacaste, para darte la gloria y mantener mi humildad. Oh Jesús, gracias. Como dice tu palabra en 2 Corintios 12:9, me voy a bastar en tu gracia y tu poder se perfeccionará en mi debilidad. Acepto y confieso, Señor, como Pablo dice en la palabra, que soy elegido, que soy aceptado, que soy redimido, que soy escogido, que soy colocado en este mundo para alabanza y gloria, que soy perdonado, que soy más que vencedor y que nada ni nadie podrá separarme de tu amor, Jesús.

0: 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La temperatura y humedad.
1: Temperatura 81 grados.
2: Humedad 78%.
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0: 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La hora en los estudios.
4: La hora en los estudios.
5: Son las 7:02.

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3: Son las 7 y 22 minutos.
4: Mira, avanza a abrir la puerta.
5: Chacho, hombre, toca el timbre.
4: Avanza y bendito, si este perco una nena.
5: Se cae la afuera, bro, sigue tocando ahí.
4: Chacho, ahí se coge demasiado mucho tiempo. Avanza y bendito.
5: Dios te bendiga, varón. Dios te bendiga, bro, hace tanto tiempo, man. No te he visto, bro.
4: Dios te bendiga.
6: ¿Vamos para el culto?
7: ¿Al culto? ¿Quién me ha predicado hoy?
6: Florido.
7: Ah, déjame bañarme ahora.
4: Ay, sí, cógete tu tiempo. Si para lo que vamos a es a escuchar a ese tipo a predicar 3 horas ahí.
8: Muchacho.
4: Ay, no, muchacho. El trapo es. ¿Cómo es que se llama el Foforito?
5: Foforito, bro. ¿Tú has escuchado de él, bro?
6: ¿Qué tú escuchaste? Dime.
5: Muchacho, que ese tipo es un clase de carnú, bro. De
4: verdad. Sí. A mí me dijeron que se pinta el pelo, supuestamente colorado, muchacho.
6: Con razón es que no le gusta que le digan chistrín.
5: Sí, bro.
7: Muy bien, muy bien, bro.
4: Chacho. Sí, él le estaba diciendo que le vi un poquito y que de tinte en el sur, chacho, ahí.
5: Salió en el tío, eso, el mismo retrato que cogió con el CD tenía todo esto negro, bro. Se veía clarito, bro.
6: A mí me dijeron que lo vieron en una discoteca cantando, eso es verdad.
4: Chacho, sí, a mí me dijeron que era un carnú, un mundano, que él supuestamente y que canta para el mundo y todo.
7: ¿Qué estaba cantando? ¿A ella le gusta leer la Biblia?
5: Chacho, sí, bro, me han contado de eso.
6: Sí que está ahí un favorito.
5: Mira, bro, favorito.
6: ¡Foforito!
5: Gracias a Dios que yo ayuné esta
6: ¡Foforito!
5: Mañana.
4: ¡Foforito! Pero ahora se va a poder ir a predicar. Ese es santito e hipócrita ese.
7: Ok. Dios te bendiga, ¿cómo estás?
6: Mira, varón, ¿cómo estás?
4: Dios te bendiga, Dios te bendiga. Mira, yo soy tu fanática número uno. Dios mío, no me puedo contener.
6: ¿Quién está aquí, Foforito, muchacho? Un hombre
4: de unción y poder.
5: Se siente unción desde acá.
9: Ustedes están terribles. De verdad, tranquilo. Si nosotros sabemos que la gloria es de Dios en todo.
6: Amén, gloria a Dios.
9: Me gusta, es un placer conocerlo a ustedes. Pero sabemos, mira, Dios es tan bueno. Y yo sé que al igual que Dios me ha levantado, va a levantar a ustedes también. Lo va a levantar.
6: Sé
9: que Dios va a hacer cosas grandes y especiales con
6: el poder.
4: Sí, señor.
9: Así que Dios le bendiga. ¿Ustedes van para el culto?
5: Sí.
9: Nos vamos a gozar. Eso va a ser fuego pentecostal.
6: La gloria de
9: Dios. Así que Dios te bendiga, sierva. Dios te bendiga. Dios te bendiga, varón. Varón, Dios te bendiga. Y échale leña al fuego.
4: Amén.
6: Muchachos, qué carne.
4: Señor, yo no lo paso.
5: De ese.
4: Mío, ese
5: no, papá.
6: Yo no sé a qué fuego le va a echar leña.
4: Ay, señora, ay, no.
7: No quiero cortar mi club, que no me dé esa unción que tiene él.
4: Ay, no, muchacho.
5: Dios está más peor que
7: él. Camina, mira cómo camina.
4: Muchacho, ese crack es lindo.
6: Tú viste la pulsera, ¿no? De eso.
7: ¿Tú ves? Ay, no. ¿Qué guía tiene él?
5: Sí, dime, está bien.
4: Creo que es la última Coca-Cola.

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1: Temperatura 81 grados.
2: Humedad 78%.
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4: Eran los dioses encarnados, pero murieron y solo quedan sus pirámides. Egipto produce una fascinación con todo aquel que comienza a informarse acerca de su historia, que se adentra en el año 3000 a.C., con su religión o sus construcciones increíbles. No resulta fácil hablar de su historia porque es muy extensa y casi todos los periodos en que se divide la misma tienen personajes, eventos y circunstancias que la hacen atractiva e interesantes. El reino antiguo es conocido por el tiempo de los constructores de las pirámides y también por la época menfita, por ser su capital la ciudad de Menfis, al sur del actual Cairo. El rey Nez o Soser se hizo construir la pirámide escalonada en donde observamos la aparición y el desarrollo de la mayor y más antigua construcción de piedra de la humanidad. La pirámide tiene más de 60 metros de altura y está compuesta por 6 gradas de bloques de piedra caliza. Después de Soser e Imhotep, el egipcio desarrolló, entre otras muchas cosas, la arquitectura, la administración, la escultura, lo que pudo permitir la realización de obras tan majestuosas como las grandes pirámides de Snefru, Keops, Kefren y Micerinos. A pesar de la casi omnipresencia del dios Ra durante una gran parte del reino antiguo, existían otras divinidades importantes como el alfarero Khom, con forma de carnero que creaban las criaturas en su rueda del alfarero, el dios Men de la fertilidad, el dios Taz, el artesano de Menfis que creaba las cosas pensando en ellas y balbuceando su nombre, el dios Osiris del más allá y su mujer Isis y su hijo Horus. No todo era muerte y religión en el antiguo Egipto. En las mastabas de Saqqara vemos escenas maravillosas de la vida cotidiana como la cría del ganado, la agricultura, la música y el baile, el deporte, etc. Nosotros creemos que todas las manifestaciones religiosas se derivan de una revelación especial dada por el Creador y que los pueblos alteraron o corrompieron debido a sus propios errores y pecados. Por eso es que nos impresiona de Egipto la cantidad de edificios dedicados a la muerte, cuando hay en la revelación divina una gran cantidad de exhortaciones a la vida, a vivir aquí y ahora, y a prepararnos para una existencia que no tendrá nunca final. Jesucristo habló bastante de la vanidad de la vida aquí y de la necesidad de prepararnos para encontrarnos con el Hacedor.
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1: La hora en los estudios.
2: Son las 7:41.

Y Jesús le preguntó: ¿qué quieres que te haga? Y él le dijo: Señor, que reciba la vista. Entonces Jesús le dijo: recibe tu fe.